0: asustada ante el poderío de los cárteles del narcotráfico y que estaba pensando en atacarlos por tierra, ya que había logrado reducir el cruce de drogas por el mar. Así es lo que dijo el presidente de los Estados Unidos el día de ayer. Escuchemos. El paso de las drogas por el mar ha bajado en un 97% y más del 60% por otros lados. Ahora vamos a enfocarnos en el combate por tierra. Las drogas vienen a través de México. México ha perdido el control de su país. Las mafias dirigen México y es triste. La presidenta es una muy buena mujer, pero es una mujer asustada. Los cárteles de las drogas están dirigiendo totalmente México. Ni siquiera está cerca de detenerlo, es lo que dijo el presidente Donald Trump el día de ayer. Esta mañana desde Palacio Nacional, la presidenta Claudia Sheinbaum dijo que esta declaración es la misma que siempre dice el mandatario norteamericano, por lo que pidió no engancharse con estas expresiones. Claudia Sheinbaum dijo que esas declaraciones son la forma de comunicarse del mandatario estadounidense, pero denotan, advirtió, que el presidente de los Estados Unidos está mal informado. Escuchemos a la presidenta de México.
1: Lo ha dicho en otras ocasiones. Yo he dicho que el presidente Trump tiene su manera de comunicar. No hay que engancharse en cada declaración. Pero el pueblo de México sabe que estamos trabajando, que es lo que a mí me importa. El pueblo de México sabe que todos los días entregamos mente, corazón, alma, todo por el pueblo de México.
0: La presidenta Claudia Sheinbaum dijo que en sus diversas conversaciones telefónicas la ha expresado que cuenta con una mala información sobre el combate a la inseguridad en el país y dijo que hay gobierno fuerte con funcionarios íntegros que combaten al crimen, entre los que nombró a Omar García Harfuch y a los secretarios de la Defensa Rafael Trevilla y de Marina Pedro Morales. Escuchemos a la presidenta.
1: Pues que no está bien informado él. Se lo he dicho personalmente, no es algo que lo diga por primera vez. El Estado mexicano existe. Se lo dije aquí, ya lo dije el otro día, cuando vino el secretario de Seguridad de Estados Unidos, que estuvo aquí y que se refirió a los grupos delictivos. Yo le dije, hay Estado mexicano y hay cabezas de instituciones del Estado además de la presidenta. Aquí tiene usted, por ejemplo, le dije, a Omar García Harfuch, que estuvo a punto de perder la vida por un grupo delincuencial y que después de ese ataque decidió seguir entregando su vida al servicio público y al pueblo de México. Aquí tiene usted al general secretario, general Trevilla, que recientemente en un operativo para la detención de uno de los líderes más buscados de un grupo de la delincuencia organizada, lamentablemente y tristemente perdieron la vida más de 30 hombres y mujeres con esa dificultad, y todos los días está dedicado a la protección de México y es cabeza de una de las grandes instituciones del Estado mexicano. Y aquí tiene usted al almirante secretario, que todos los días protege los mares.
0: Y yo creo que esta declaración de la presidenta de México les ha de doler en Estados Unidos, porque el hombre más informado del mundo tendría que ser el presidente de los Estados Unidos, y la presidenta mexicana le dice lo contrario. Veremos si hay una respuesta de Donald Trump. El segundo tema de reflexión de esta tarde. Morena y los partidos Verde Ecologista y del Trabajo publicaron la convocatoria para que sus militantes se inscriban para competir vía encuesta para ser los coordinadores de los comités de defensa de la transformación en los 17 estados donde se realizarán elecciones en 2027. Por lo pronto ya respondieron al menos 12 legisladores, entre senadores y diputados de esos tres partidos, entre los que se encuentran Félix Salgado Macedonio, quien está impedido en su partido Morena de competir por la candidatura al gobierno de Guerrero, ya que es padre de la actual gobernadora de la entidad, Evelyn Salgado. Citlali Hernández, presidenta del Comité de Alianzas de Morena, dijo que Salgado Macedonio se puede inscribir, ya que la convocatoria es para todos los militantes, pero en una segunda etapa el partido decidirá si las candidaturas son válidas conforme a sus estatutos. Escuchemos a la exsecretaria de las Mujeres del Gobierno Federal, Citlali Hernández.
2: A la pregunta de si Félix puede registrarse, pues sí puede registrarse, es militante de Morena, todas las nuestros militantes pueden registrarse. Luego la comisión de elección le informará a cada uno si cumple con los requisitos para iniciar el proceso o si no. Uno de nuestros requisitos, por supuesto, desde que el Consejo Nacional aprobó varias cosas, uno de ellos es el no nepotismo. Entonces, todas nuestras militancias pueden registrarse. Es competencia de nuestros órganos internos definir si cumplen esos requisitos y validar en su caso el registro o no, y se les informará si no cumplen con los requisitos correspondientes. ¿Cuáles son las sanciones? En la convocatoria de Morena dejamos muy claro que la violación grave a nuestra convocatoria puede ser acreditar la cancelación del registro.
0: Esta mañana la presidenta Claudia Sheinbaum aclaró que las personas que se inscriban en la convocatoria emitida por los tres partidos no quiere decir que serán en automático los candidatos a los gobiernos. La mandataria dijo que será decisión de Morena elegir a quienes participarán en la encuesta que se realizará en el mes de julio y entonces se podrá contar con quienes podrían aspirar en su momento a la candidatura. Escuchemos a la presidenta.
1: Pero pidieron licencia nada más, ¿no? O sea, no quiere decir que vayan a representar a su estado, a su municipio. Pidieron licencia. Y Morena pues tiene una serie de requisitos que deben cumplirse. O sea, no es que ya los hayan elegido, ¿no?
0: Y el tercer tema de reflexión de esta tarde, la presidenta Claudia Sheinbaum aclaró a una semana después que la cena organizada por la FIFA en el Castillo de Chapultepec fue pagada por la misma Federación Internacional de Fútbol y no por el gobierno mexicano. La mandataria dijo que la FIFA fue la anfitriona del evento, que pagó alrededor de $1,000,000 para utilizar el Castillo de Chapultepec y que ella solo acudió para dar un mensaje de bienvenida y después se fue. No se quedó a cenar, es lo que dijo la presidenta.
1: La FIFA rentó.
3: ¿Se renta?
1: Se renta.
3: ¿Cuánto cobran?
1: Creo que pagó más de $1,000,000. Para que la secretaria de Cultura nos diga. Pero se renta el castillo de Chapultepec.
3: ¿Y al pueblo?
1: Desde hace mucho, no es de hoy. Desde hace mucho tiempo, el castillo se renta para algunos eventos. Entonces rentaron el castillo de Chapultepec con invitados de la FIFA y algunos gobernadores estaban y otras gentes.
3: ¿Gobernadores?
1: Me invitaron a la cena y dije no, a la cena no quiero ir. No me corresponde estar ahí en el castillo de Chapultepec. Pero me dijeron, puede darle un mensaje a nombre de México a las personalidades que vienen al país, desde exjugadores de fútbol y otras personas que participaron.
3: Que estaban ahí.
1: Y ahí dije, voy a ir a dar un saludo y una bienvenida. Entré al castillo. Por cierto, llegué un poco tarde porque tenía una reunión aquí. Entré al castillo, leí una cuartilla que esencialmente decía, bienvenidos al mejor país del mundo. Aquí siempre son bien recibidos todas y todos. Y me retiré. Esa fue la participación que tuve.
0: Y ya como le adelantaba, la presidenta Claudia Sheinbaum informó que el próximo 25 de junio se reunirá en Palacio Nacional con el rey de España, Felipe IV, y en esa reunión, adelantó la presidenta mexicana, hablará sobre los pueblos originarios. ¿Le irá a pedir la disculpa de la corona española por la conquista? Yo la verdad no lo creo. Vamos a tener una reunión, pues simplemente de un estrechón de manos y una fotografía en donde los dos van a salir muy contentos, pero así lo dio a conocer la presidenta.
1: No sabemos los temas, viene el jueves en la tarde, el jueves 25 en la tarde, viene muy corto tiempo y obviamente pues nosotros vamos a hablar siempre de los pueblos originarios, de la importancia de los pueblos en México a lo largo de la historia, desde antes de que llegaran los españoles y ahora, y el valor que representan para el país, entre otras cosas. Entonces, es el jueves en la tarde, viene poco tiempo porque al otro día va al partido de España en Guadalajara, bueno, en Zapopan, en Jalisco. Entonces, así es.
4: ¿Habrá oportunidad de que, como en otras ocasiones, podamos los medios poderles preguntar algo, su sentido?
1: No creo que vaya a haber conferencia de prensa. No está considerado porque es muy corto el tiempo.
0: Y estos son los tres temas de reflexión en esta segunda emisión de Informativo NTR. Pero antes déjeme felicitar a mi hijo, Alberto. Muchas felicidades, es su cumpleaños. Extraordinario hijo y la verdad, a tu mamá y a mí nos has hecho tan felices, a tu hermana también. Y muchas felicidades, mi Betito, que tengas un gran día. Vamos a un corte y regresamos con más.
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12: Y cuando son las 6 de la tarde con 18 minutos, 19 minutos ya.

0: espero que la pasen muy bien en compañía de sus seres queridos y que haya pastel y que nos inviten pastel a todos. Y ahora sí, vámonos con la mañanera. Hoy la presidenta aclaró su presencia en esta cena de gala que se hizo en el Castillo de Chapultepec. Esto sucedió un día antes de la inauguración de la Copa 2026. Reconoció que si bien las Secretarías de Cultura y Turismo participaron en la organización, el espacio fue rentado por el organismo rector del fútbol mundial por un monto, dijo la presidenta, superior al millón de pesos.
1: La FIFA rentó.
2: ¿Se renta?
1: Se renta.
2: ¿Cuánto cobran?
1: Creo que pagó más de un millón de pesos. Para que la Secretaría de Cultura nos diga. Pero se renta el Castillo de Chapultepec.
2: ¿Y al pueblo?
1: Desde hace mucho, no es de hoy. Desde hace mucho tiempo, el castillo se renta para algunos eventos. Entonces rentaron el Castillo de Chapultepec con invitados de la FIFA. Y algunos gobernadores estaban y otras gentes.
2: ¿Gobernadores?
1: Me invitaron a la cena y dije no, a la cena no quiero ir.
0: 8 días tuvieron que pasar para que la presidenta hablara de esta reunión, de esta cena de gala en el Castillo de Chapultepec. Este evento no estuvo en su programa, en su agenda oficial del pasado 10 de junio. Las fotografías con la presencia de la presidenta en el Castillo de Chapultepec fueron difundidas en días posteriores y en redes sociales. Hoy afirmó Claudia Sheinbaum, aunque no le correspondía estar ahí.
1: No me corresponde estar ahí en el Castillo de Chapultepec. Pero me dijeron, puede darle un mensaje a nombre de México, a las personalidades que vienen al país, desde exjugadores de fútbol y otras personas que participaron.
2: Que estaban ahí.
1: Y ahí dije, voy a ir a dar un saludo y una bienvenida. Entré al castillo, por cierto llegué un poco tarde porque tenía una reunión aquí. Entré al castillo, leí una cuartilla que esencialmente decía, bienvenidos al mejor país del mundo. Aquí siempre son bien recibidos todas y todos. Y me retiré. Esa fue la participación que tuve.
0: En redes sociales también sobresalieron las críticas por el contraste que hubo por la participación de la presidenta en esta cena de gala y su presencia al día siguiente en un deportivo de la alcaldía de Gustavo Madero, esto durante el partido de la inauguración. Ante ello, hoy la mandataria aclaró.
1: Es más, ni saludos hice, nomás los que me quedaron en el camino. Y ya me salí. Fue un mensaje de bienvenida.
2: ¿Y no hay tarifas accesibles para el pueblo, para que lo rente el pueblo?
1: Sí, también. No, el pueblo puede ir gratis al Castillo
2: de Chapultepec. No, pero para hacer una fiesta.
1: Sí. Pues tiene
2: quinceañeras, bodas o algo así.
1: Tiene un monto, sí.
2: ¿En serio?
1: Sí, tiene un monto para rentar el castillo.
2: Ah, pues qué interesante. ¿Y cómo se sintió ahí entre tanto fifí, presidente?
1: No, yo nomás entré, di el saludo y salí, pues a nombre del país, a decir, pues, bienvenidos, están llegando al mejor país del mundo. Aquí gracias. Las mexicanas y los mexicanos somos un pueblo extraordinario. Y siempre será bienvenidos todos y todas, y buenas noches.
0: Y buenas noches. En otro tema que llamó la atención en la mañanera es este anuncio de la reunión que va a tener con el rey de España, Felipe VI. La presidenta informó que será la tarde del 25 de junio, aunque no hay temas definidos. Ella adelantó que hablarán de los pueblos originarios.
1: No sabemos los temas, viene el jueves en la tarde, el jueves 25 en la tarde, viene muy corto tiempo y obviamente pues nosotros vamos a hablar siempre de los pueblos originarios, de la importancia de los pueblos en México a lo largo de la historia, desde antes de que llegaran los españoles y ahora, y el valor que representan para el país, entre otras cosas. Entonces es el jueves en la tarde, viene poco tiempo porque al otro día va al partido de España en Guadalajara, bueno, en Zapopan, en Jalisco. Entonces, así es.
0: Luego habló sobre la desbandada de senadores y diputados de Morena.

0: del Partido Verde, que los cuales ayer pidieron licencia hasta sus cargos, aclaró que estos legisladores no serán necesariamente los candidatos en las elecciones de 2027.
1: Pero pidieron licencia nada más, ¿no? O sea, no quiere decir que vayan a hacer, a representar a su estado, a su municipio. Pidieron licencia. Y Morena pues tiene una serie de requisitos que deben cumplirse. O sea, no es que ya los hayan elegido.
0: Luego la presidenta consideró que Donald Trump no está bien informado y que nuestro país cuenta con un Estado mexicano y un gabinete de seguridad que entregan su vida al servicio público. Por ello, esto lo dijo porque ayer en la cumbre del G7 allá en Francia, el mandatario estadounidense aseguró que la presidenta mexicana estaba asustada por el tema de los cárteles de la droga y que México, dijo Donald Trump, ha perdido el control.
1: Lo ha dicho en otras ocasiones. Yo he dicho que el presidente Trump tiene su manera de comunicar, no hay que engancharse en cada declaración. Pero el pueblo de México sabe que estamos trabajando, que es lo que a mí me importa. El pueblo de México sabe que todos los días entregamos mente, corazón, alma, todo por el pueblo de México.
0: La presidenta destacó que el Estado mexicano cuenta con cabezas ejemplares para combatir a la delincuencia organizada, lo cual fue expuesto, dijo, durante la pasada reunión que sostuvo con el secretario de Seguridad de Estados Unidos.
1: Yo le dije, hay Estado mexicano y hay cabezas de instituciones del Estado además de la presidenta. Aquí tiene usted, por ejemplo, le dije, a Omar García Harfuch, que estuvo a punto de perder la vida por un grupo delincuencial. Y que después de ese ataque decidió seguir entregando su vida al servicio público y al pueblo de México. Aquí tiene usted al general secretario, general Trevilla, que recientemente en un operativo para la detención de uno de los líderes más buscados de un grupo de la delincuencia organizada, lamentablemente y tristemente perdieron la vida más de 30 hombres y mujeres. Y aquí tiene usted al almirante secretario, que todos los días protege los mares.
0: Finalmente, la presidenta habló sobre el registro de líneas celulares, rechazó que se busque espiar a los usuarios y dijo que servirá para combatir delitos como la extorsión.
1: Porque hay mucha campaña también de quien no está de acuerdo con nosotros, de que el objetivo es espiar a las personas. Es absoluta y totalmente falso. Es muy importante para fortalecer la seguridad, que los teléfonos estén asociados a una persona, el chip. Eso ayuda mucho a la extorsión telefónica y otros delitos que se dan a través de los teléfonos. Somos de los pocos países en el mundo que no está asociado el chip a una, si no es que el único, a una persona.
0: Beto, así la mañanera de este jueves.
2: Bueno, pues ahí está la presidenta aclarando una semana después de esta cena, que la verdad, Gus, a mí yo no sé por qué tanta crítica. Una presidenta de un país como México, pues tiene que estar en todos los eventos. Si le toca estar con el pueblo, como ella dice, pues adelante, ¿no? Finalmente su política. Pero si tiene que estar con reyes, con jefes de Estado, con grandes empresarios, también le toca, pues es finalmente la presidenta de México. Así es que me parece que las reporteras, me parece que ya pecan un poco de protagonismo los que acuden a la conferencia de prensa mañanera, pero me parece que la presidenta tendría que haber estado ahí en toda la cena y en toda la recepción. Pues es presidenta de México, no es presidenta, digamos que nada más de un sector de la población, ¿no?
0: Creo que este asunto de la austeridad les ha pegado mucho por justamente por esto. Bien lo señalas, es la presidenta de México y tendría que estar, si la invitan al Palacio de la Zuela, tendría que estar ahí, no tendría nada de malo. Al contrario, creo que nos podría hacernos sentirnos orgullosos de tenerla ahí, codeándose con la crema y nata de la política mundial. Es lo mismo que pasa con estos, por ejemplo, en Davos, cuando hay estas reuniones que son tan importantes para la economía mundial. Nadie vería mal que estuviera ahí codeándose con la crema y nata, porque finalmente sería en beneficio de nuestro país. Pero ellos parece que todo este tipo de reuniones les sacan granitos, les provoca urticaria. La verdad, de esto creo que lo vería para mal. Hoy esta reportera que dice, fue la única que le pudo sacar estas declaraciones 8 días después de este evento. La presidenta tampoco quiso hablar al día siguiente. Hubiera sido muy sencillo decir, estuve ayer en una reunión, llegué, saludé, di un mensaje muy breve y me retiré, y ya asunto terminado. Pero lo deja pasar, y entonces las redes sociales hacen escarnio de todo lo que pudo haber sido controlado desde el principio. Vemos que no acaban de entender en Palacio Nacional cómo funcionan estas redes sociales.
2: Sí, claro. Y más, si la presidenta dice que lo pagó la FIFA, pues no tendría que haber ningún problema. Pero también entiendo, es una política, como bien dices, mal entendida, donde se dicen cercanos al pueblo, pero obviamente no viven cercanos, no viven como el pueblo, sino pregúntele a Gerardo Fernández Noroña, a los hijos de Andrés Manuel López Obrador. Ahí es donde está la austeridad, no en si van a comer una noche a Palacio, al Castillo Chapultepec, que además es un orgullo mexicano, ¿no? O sea, finalmente es mexicano, no fue a ningún otro lado para comer, ni a un restaurante lujoso de París o de Nueva York, fue al Castillo de Chapultepec, que es una joya nuestra. Pero bueno, pues así está la política populista de primero los pobres, aunque no seamos pobres nosotros. Gus, te agradezco muchísimo tu comentario y tu información esta tarde.
0: Pero muy buena tarde a todos.
2: Muchísimas gracias, vamos a un corte y regresamos con más información.
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12: Y le agradezco muchísimo a David Saucedo, él es especialista en seguridad, analista político, que esté con nosotros aquí en Informativo NTR. Y David, te hemos buscado porque parece que están escalando ya las declaraciones de diversos funcionarios del gobierno de Donald Trump en torno a que van por políticos mexicanos relacionados con el crimen organizado. Estoy hablando no solamente del narcotráfico, sino del huachicol fiscal. Ahí están los casos que se han dado a conocer por la prensa estadounidense del gobernador de Sonora y el gobernador de Tamaulipas. Está el caso del gobernador con licencia de Sinaloa, Rubén Rocha Moya, que nadie sabe dónde está. Lo único que estamos seguros es que se defiende desde la presidencia de la República. ¿Hasta dónde pueden llegar ya estas amenazas? Y si crees, David, que pronto el gobierno de Donald Trump venga por algún político de alto nivel de Morena en estas acusaciones. Te saludo con muchísimo gusto, David.
13: ¿Qué tal, Alberto? Coincido plenamente con tu apreciación. Me da la impresión de que los norteamericanos lo que están haciendo es jugar el juego del policía bueno y el policía malo. Algunos funcionarios, como el secretario de Seguridad Pública, el secretario de Seguridad de Estados Unidos, hace algunos días mencionó que había que respetar la soberanía mexicana. Sin embargo, Tara Carter tuvo una expresión completamente diferente. Ella anunció con dureza que el gobierno de los Estados Unidos iría en persecución de los políticos, empresarios o narcotraficantes que estuvieran realizando actividades ilícitas de trasiego hacia los Estados Unidos. Me parece que la presidenta Claudia Sheinbaum sigue aplicando esta táctica dilatoria a la que haces mención. Hay una resistencia para la detención y extradición de Rubén Rocha Moya. Tengo entendido que lo que está buscando el gobierno federal es que el gobierno de los Estados Unidos acepte que los políticos, altos jefes policíacos y altos jefes militares, acusados en Estados Unidos por narcotráfico, sean enjuiciados, procesados, sentenciados y encarcelados, pero en México. Hecho totalmente inaceptable para las autoridades de Estados Unidos, que vivieron lo que ocurrió en el caso del general Cienfuegos, que como tú recordarás fue detenido en Estados Unidos, repatriado a México bajo la promesa de que iba a ser investigado. No solo no fue investigado, sino que incluso fue condecorado por las autoridades mexicanas. Entonces me parece que en breve los norteamericanos, si es que no consiguen la detención y en su caso extradición de Rocha Moya, habrán de aplicar represalias, la imposición de aranceles, la suspensión temporal de algunos capítulos del T-MEC, quizá la intervención de instituciones financieras, bancos, casas de bolsa dedicados al blanqueo de capitales, el retiro de más visas. El abanico de herramientas que tiene el gobierno de los Estados Unidos para presionar al gobierno mexicano es muy grande. Así que habrá que ver de qué manera responden las autoridades mexicanas frente a este desafío. No justifico, pero entiendo a la presidenta Claudia Sheinbaum. Hay varios gobernadores de Morena que están en la misma condición. En el caso de que ellos accedan a la detención de Rocha Moya, pues resulta que hay otros tantos narcogobernadores de Morena que están en la misma condición, que en breve serían solicitados en extradición por los Estados Unidos. Y muchos de ellos son operadores electorales que serían necesarios para la elección intermedia a celebrarse el próximo año. Me parece que la agenda electoral de Estados Unidos no corresponde con la de México. La presidenta Claudia Sheinbaum sí habría preferido que se dieran estas acusaciones, pero después de la elección intermedia, no antes. Donald Trump lo hace evidentemente porque tiene un proceso electoral. Él, el viernes, él enfrenta la renovación de su propio Congreso, y necesita entregar trofeos a su electorado. Y esos trofeos los puede obtener, evidentemente, de políticos mexicanos ligados con el narco.
12: Precisamente comienza un momento complicado para Morena, David, porque ya se llegará a la elección, o bueno, ya comenzó el proceso para la elección de sus candidatos a los gobiernos. Escuchamos del propio Enrique Insunza que él quizá buscaría la gubernatura de Sinaloa a través del partido oficial. Pareciera que no entienden en Morena, ¿o crees que esto sea un reto directo al gobierno de los Estados Unidos ante las acusaciones y sospechas de diversos políticos? Porque en el caso de algunos otros gobernadores como Baja California, en donde su gobernadora le retiraron la visa también por investigaciones, por cuestión de su esposo, de lavado de dinero, pues lo más seguro es que ellos pongan a su propio candidato y esto no cambiaría la liga ni las complicidades. ¿Crees que podría llegar hasta este reto, Morena, a las autoridades de Estados Unidos que reaccionen las propias estadounidenses a este reto?
13: Sería un grave, grave error de Morena el hecho de que permita que se postulen políticos que están señalados por el gobierno de los Estados Unidos de tener vínculos con el crimen organizado. No creo que lo hagan, pero sí creo que van a mantener la ficción, en todo caso el senador Insunza, el exalcalde de Culiacán, van a mantener la ficción de que están en competencia para llegar a una mesa de negociación. Todo mundo damos por hecho que va a ser la senadora de Sinaloa, perdió su nombre actualmente, ahorita, que es enemiga política de Rubén Rocha Moya, la que sería designada por Morena como candidata. Sin embargo, para fines de negociación política, tanto el alcalde de Culiacán como el senador Insunza seguramente van a mantener esta ficción de estar peleando por la gubernatura para obtener posiciones, diputaciones locales, federales, quizá que les permitan designar candidatos a ciertas alcaldías en Sinaloa, pero ya sin la posibilidad de contender por la gubernatura. En el caso de que cometieran este error en Morena, de postular a algún candidato identificado con grupos del narcotráfico, sin ninguna duda habría una reacción furiosa del gobierno de Donald Trump, que puede incluso escalar a la realización de despliegues tácticos operativos con fuerzas especiales de los Estados Unidos, Fuerza Delta, Ranger, SEALs, que eventualmente pudieran capturar en México a políticos mexicanos. Esto ya no es nuevo. La primera vez que se detuvo un político mexicano fue en Estados Unidos, en efecto fue, me parece que en El Paso, fue Edgar Beitia, ex fiscal de Nayarit. Después se dio el caso de Genaro García Luna. Muchos políticos mexicanos tienen cuentas bancarias y propiedades en los Estados Unidos. Habría un inicio de confiscación de propiedades, como decimos en México, extinción de dominio, por recursos de procedencia ilícita. Habría duras represalias en contra de estos políticos que después de haber sido señalados por las autoridades de los Estados Unidos, quisieran continuar postulándose a cargos de elección popular.
12: David, durante todo el periodo priista, le quitaron presión a las demandas de Estados Unidos en el combate al narcotráfico. En ese entonces le entregaban a lo mejor algún capo, se detenía algún capo de las drogas y con eso tenían tranquilos al gobierno de los Estados Unidos. Hoy la estrategia ha cambiado porque pareciera que ya los cabecillas del narcotráfico en México o ya están detenidos o están muertos, ¿no? En el caso del Mencho. Ahora el objetivo son los políticos mexicanos. ¿Crees que el gobierno de Claudia Sheinbaum le debería de entregar a un político, estoy pensando en Rocha Moya, que ya no hay forma de salvarlo, pero si le entrega a Rubén Rocha Moya a la justicia de los Estados Unidos, ¿le quitaría presión al gobierno mexicano ante todo este tipo de amenazas?
13: Bueno, me parece que los norteamericanos finalmente comprendieron que los grupos de macrocriminalidad en México tienen cuatro pilares. Hay que verlo como una mesa de cuatro patas. Antes, lo único que hacían era únicamente combatir a la estructura criminal. Narcotraficantes, sicarios, narcomenudistas, etc. Ahora también combaten el brazo político, policial, militar, que es el segundo pilar que da sustento a los grupos de narcotráfico en México. El tercer pilar es el aparato financiero empresarial, dedicado al blanqueo de capitales y a la reinversión de utilidades. Y finalmente hay una cuarta columna que da sustento a los cárteles, que es la base social de apoyo, el reclutamiento de jóvenes, las comunidades, la narcocultura, es este base social con la que cuentan los grupos de narcotráfico en México en varias regiones del país. Como podrás ver, tanto México como los Estados Unidos se contentaban con lo que atinadamente mencionabas, la detención de un capo, un macro decomiso, el desmantelamiento de un gran narcolaboratorio, pero hasta ahí. pero se dejaban intactos los otros tres pilares. Ahora lo que están haciendo los norteamericanos es intervenir en Becton, la casa de bolsa de Alfonso Romo, un alto consejero económico del expresidente Andrés Manuel López Obrador, una empresa dedicada al blanqueo de capitales. También emiten órdenes de captura con fines de extradición del senador de Sinaloa. Y me parece que también está en la misma tesitura acusaciones en contra del gobernador de Tamaulipas, Américo Villarreal, y contra Alfonso Durazo, el gobernador de Sonora. Hay quienes señalan también que vendría una acusación en contra del gobernador de Durango, por la misma situación, de tener una alianza con la maguisa. Entonces, los norteamericanos están cubriendo estos cuatro frentes. Combatir la estructura criminal, el ciclo de protección política, policial, militar, desmantelar la estructura empresarial financiera que da sustento económico a los cárteles, y finalmente combatir la base social de apoyo. Es un hecho poco conocido, poco comentado, pero en los Estados Unidos, por ejemplo, ya hubo acusaciones en contra de Gerardo Ortiz, un cantante de música regional mexicana, procesado, sentenciado, confeso de haber colaborado con el cártel Jalisco Nueva Generación y con el cártel de Sinaloa para blanqueo de capitales y en la composición de melodías así llamadas como narcocorridos. Entonces, me parece que, respondiendo a tu pregunta inicial, me parece que no será así. El gobierno norteamericano va a seguir combatiendo estos cuatro pilares. Estábamos acostumbrados en el pasado a que la corrupción política en México era investigada en los Estados Unidos, pero con el objeto de obtener concesiones comerciales o migratorias o concesiones en política internacional, a cambio de no acusar a Manuel Bartlett, concesiones en el TLC, a cambio de no acusar a alguien muy cercano a Palacio Nacional, a algún empresario, o tener ventajas en materia migratoria. Esto ya no está sucediendo. Donald Trump está investigando la narcopolítica en México y está decidido a enfrentar y a llevar a la justicia a los políticos que ellos, en su concepto, estén colaborando con las mafias criminales para la exportación de drogas a los Estados Unidos, como lo hicieron hace poco con Nicolás Maduro en Venezuela.
12: Pues muy interesante, David. Creo que vamos a estar platicando contigo más adelante. Vendrán mucho más información ahora que se conozcan a los futuros coordinadores de la Cuarta Transformación en los 17 estados. Muchos de ellos se van a renovar y son fronterizos, así es que los conocen muy bien en los Estados Unidos, y ahí te estaremos molestando. Muchísimas gracias, David Saucedo, especialista en materia de seguridad, analista político. Te agradezco muchísimo que hayas estado con nosotros.
13: Al contrario, Alberto, te agradezco mucho por la invitación. Saludos.
12: Muchísimas gracias. Vamos a un corte y regresamos con más información.
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21: Pues el gobierno federal nada más no logra un acuerdo con los maestros disidentes para que puedan levantar su huelga. Ya son 18 días los que tienen aquí en la capital de la República Mexicana, haciendo todos los días bloqueos, marchas, y ya sabe, tuvieron dos intentos de querer boicotear los partidos del Mundial. La semana pasada, el jueves, en la inauguración de este Mundial, y el día de ayer, en el partido de Colombia, también se hicieron presentes los maestros de la Coordinadora Nacional de los Trabajadores de la Educación. Ayer sostuvieron un nuevo encuentro con la Secretaría de Gobernación, con el secretario de Educación Pública y el director del ISSSTE. Pero tampoco hubo un acuerdo, y al salir, los maestros de la CENTE dijeron que se mantenía la huelga y que se quedarían de manera indefinida en la capital de la República Mexicana. De hecho, esta mañana, desde muy temprano, empezaron a bloquear la avenida Reforma, aquí en la zona centro de la capital del país. Su objetivo fue bloquear las oficinas de las administradoras de las Afores. Recuerde usted que los maestros disidentes han solicitado la abrogación de la ley del ISSSTE, que contempla pues un mayor periodo de años de trabajo y de vida para poder tener una pensión. Antes, cuando se daba, antes de la ley del gobierno de Felipe Calderón, pues los maestros se podían jubilar a los 50 años de edad. Simplemente con cumplir algunas características ya estaban pensionados de por vida. Y si tenemos en cuenta que en México la edad promedio de vida es de 75 años o más, pues imagínense ustedes cuántos años iban a estar gozando de una pensión que además era bastante, bastante buena. Pues desde el gobierno de Felipe Calderón se hizo una nueva ley del ISSSTE y ahora los maestros se tienen que pensionar, jubilar después de los 60 años. Hay distintas modalidades, hay menos años para las maestras, un poco más de años para los maestros, pero esto no les está gustando a la Coordinadora Nacional de Trabajadores de la Educación. El gobierno mexicano ha dicho que abrogar esta ley, o sea, eliminarla y regresar al sistema de pensiones antiguo en donde a los 50 años se podían jubilar, pues simplemente no es posible. ¿Por qué? Porque habría que retirar todo el dinero de las Afores y entregarle a los maestros, y eso sería pues una catástrofe financiera para nuestro país. Así es que el día de hoy pues fueron a esos lugares, a las administradoras de las Afores, para protestar los maestros disidentes y mostraron el músculo. Según los maestros que estuvieron presentes en el Paseo de la Reforma, son varias las secciones que todavía se están manifestando en esta capital del país. Así lo enumeró uno de los maestros que tomó el micrófono en este meeting que se hizo frente a las administradoras de las Afores. Escuchemos.
22: Como ya se comentó, estamos seis sectores de la región Valles Centrales. Aquí nos encontramos el sector Etla, Miahuatlán, Ojoatlán, Periferia, Tlacolula y Zimatlán. Adelante de su servidor, ya coordinó la coordinación regional, en la cual
0: Ahí tienen que estar compañeros de seguridad, 5 compañeros por sector.
21: Como le digo, el día de ayer por la tarde hubo reunión en la Secretaría de Gobernación. Ahí estuvieron los secretarios Rosa Isela Rodríguez de Gobernación, de Educación Pública Mario Delgado y el director del ISSSTE Martí Batres. Ninguno de los tres logró que los maestros disidentes aceptaran sus propuestas. Recuerde usted que la presidenta Claudia Sheinbaum dijo que ahora el gobierno mexicano prefiere negociar y analizar las demandas de los maestros, pero en cada uno de los estados de la República, ya no con los líderes de la CENTE, pues esto obviamente es rechazado por quienes encabezan estas manifestaciones en la Ciudad de México. Mario Delgado les reiteró ayer en esa reunión que no se puede derogar la ley del ISSSTE tal y como lo están pidiendo, y que mejor fueran a negociaciones estatales y así resolver cada una de las demandas de los maestros. Así lo dio a conocer el secretario de Educación Pública el día de ayer, después del diálogo que sostuvieron nuevamente con los maestros disidentes. Escuchemos.
1: Es importante señalar que el único planteamiento sobre el que no ha sido posible avanzar en los términos solicitados por la CENTE es su demanda de la abrogación de la ley del ISSSTE. Ello obedece a una razón de responsabilidad económica y presupuestaria. Diversos análisis técnicos muestran que una medida de esta naturaleza tendría un impacto de gran magnitud sobre las finanzas públicas nacionales, comprometiendo recursos destinados a programas sociales, educación, salud e infraestructura de esta y de varias generaciones. Convocamos al diálogo con la coordinadora el día de hoy ante la falta de respuesta a nuestros planteamientos presentados en la mesa del miércoles pasado, el miércoles 10 de junio. Hoy los exhortamos respetuosamente a iniciar una nueva etapa de trabajo en donde nos dediquemos a abordar con mayor profundidad, con rigor técnico, con análisis jurídico y financiero.
21: Todavía el gobierno federal quiere ser conciliatorio y le dijeron a los maestros que la mesa de negociación estará abierta en todo momento para que se llegue a un acuerdo. Mario Delgado dijo que el gobierno no cerrará la mesa de diálogo y siempre estará abierta. Escuchemos al secretario de Educación.
1: La Secretaría de Gobernación, la Secretaría de Educación Pública y el ISSSTE nos quedamos instalados como mesa de carácter permanente, para reafirmar también con ello la voluntad de diálogo del gobierno de la presidenta Claudia Sheinbaum.
21: Al término de esta reunión, ayer ya por la noche, la maestra Elvira Veleces, ella es la líder de la sección de Guerrero, de plano rechazó las propuestas de la Secretaría de Educación Pública. Dijo que son insuficientes y que para los maestros disidentes la abrogación de la ley del ISSSTE es irrenunciable, así es que o se cede en ese punto o seguirá la huelga. Escuchemos a la maestra líder de la CENTE, Elvira Veleces.
2: Hasta el momento nosotros seguimos en la huelga, no hemos tenido una determinación de levantar. Hasta la Asamblea Nacional Representativa tendría que determinar qué sigue para este movimiento. Por lo tanto, no podemos adelantar una información que todavía no hemos analizado en nuestros espacios de toma de decisiones. Con respecto a nuestras demandas centrales, nosotros lo ratificamos. Hay un acuerdo de nuestra Asamblea Nacional Representativa de que son insuficientes las propuestas que nos dieron hacia este movimiento. Y hoy ratificaron que es lo único que hay hasta estos momentos.
21: Así es que parece que tendremos mucho más tiempo a los maestros en las calles del centro histórico. Efectivamente, ya desalojaron algunas, pero se mantiene un contingente importante y prueba de ello es que hoy bloquearon Paseo de la Reforma y el día de mañana también continuarán con sus manifestaciones. Recuerde que el próximo miércoles habrá aquí en la Ciudad de México, en el otrora Estadio Azteca, el tercer partido de la selección mexicana, cuando los mexicanos seleccionados enfrenten a la selección de Chequia. y ahí será en el Estadio Ciudad de México. Así es que prepárese para el próximo miércoles para que haya otra manifestación de los maestros de la CENTE. Se cierren todas las calles en el sur de la capital del país y nuevamente estemos en un estado de, pues, de excepción aquí en la Ciudad de México. Vamos a ir un corte y regresamos con más información.
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2: Cae la noche ya casi en toda la República Mexicana, noche ya de jueves, jueves 18 de junio del año 2026. Ya pasamos las 7 de la noche, las 19 horas, tiempo del centro de México. De esta noche ya de jueves, noche de la selección mexicana, comienza el partido allá en el estadio Ciudad de Guadalajara, allá en la Perla Tapatía, y toda la suerte para el equipo mexicano para que logre su segundo triunfo en este Mundial de 2026. Nuestro Mundial, el Mundial que estamos organizando con los Estados Unidos y con Canadá. Así es que toda la suerte para la selección mexicana y que venga una nueva victoria. Como le digo, ya pasamos las 7 de la noche, las 19 horas, tiempo del centro de México, y tenemos aquí en la capital de la República Mexicana lluvia. Ya se registra lluvia en algunas alcaldías de la capital. Tenemos en estos momentos 20 grados centígrados. Bajará un poco la temperatura, ya sabe que en esta temporada de lluvias sí se pone fresco, pero sigue siendo algo muy aceptable. Ya por la noche, por la madrugada, llegaremos hasta los 15 grados centígrados. Eso sí, cúbrase para evitar cambios de temperatura y enfermedades respiratorias. Así es que desde aquí, desde la cabina de la segunda emisión de Informativo NTR, le mandamos toda la energía a la selección mexicana para que pueda ganar su encuentro que ya comenzó allá en la ciudad de Guadalajara. Y permítame, por favor, felicitar a mi hijo Alberto. Está cumpliendo años, así es que muchas felicidades, Betito. Te queremos con todo el alma. Que vengan muchos años, que sigan muchos éxitos y sobre todo que sigan muchas alegrías. Muchas gracias por hacernos felices todos estos años a ti, a mí y a tu mamá. Así es que muchísimas gracias, Betito, y muchas felicidades. Pásala muy bien. Por lo pronto yo le informo ya esta noche de jueves. El Servicio Meteorológico Nacional pronostica para los días que restan de la semana que continúen las lluvias por las tardes noches en la capital del país y su valle metropolitano. La temperatura máxima en el día será de 24 grados y por las noches de 14. Las autoridades de Protección Civil exhortan a los habitantes y visitantes a andar con precaución ante las lluvias que pudieran ser intensas por las tardes. Y el día de ayer, nuevamente el sur de la Ciudad de México se convirtió en un tablero de defensa de la policía capitalina ante las protestas de la Coordinadora Nacional de Trabajadores de la Educación, que como ya le he relatado, quisieron llegar hasta el Estadio Ciudad de México, donde después de esa manifestación se iba a llevar a cabo ese extraordinario partido, el de Colombia contra Uzbekistán, que por cierto, felicidades a la colonia colombiana y a tantos colombianos que vinieron a México para este partido. Gran triunfo de Colombia, y también lo ponen como una de las selecciones sudamericanas más fuertes para poder ganar el Mundial. Ojalá lo pueda ganar para que se quede en el continente esta Copa, y sobre todo que sea un país que nunca la haya ganado. Ojalá que Colombia salga fortalecido, como lo mostramos ayer. Desde ayer, muy temprano, la Secretaría de Seguridad Ciudadana implementó un operativo que contempló el cierre de las calles aledañas al estadio, evitando que los maestros llegaran hasta el recinto deportivo. Después de este bloqueo que duró hasta las 4 de la tarde, la jefa de gobierno, Clara Brugada, calificó el accionar de la policía como ejemplar. Clara Brugada dijo que el día de ayer la ciudad ganó, haciendo respetar los derechos y garantizando la seguridad del partido del Mundial. Acompañando a la jefa de gobierno estuvo el jefe de la policía capitalina, Pablo Vázquez, quien resaltó el papel de las fuerzas del orden, y el subsecretario de Gobernación, César Yáñez, quien informó que se mantendrá la coordinación entre ambos gobiernos cuando haya eventos tan importantes como los partidos del Mundial. Aquí la jefa de gobierno se pronunció sobre el operativo de ayer en las inmediaciones del estadio Ciudad de México. Escuchemos.
3: La Ciudad de México gana. Gana garantizando y conciliando dos derechos. Derecho a la manifestación, pero sobre todo el derecho a la movilidad, el derecho a la generación de ingresos, el derecho a disfrutar del Mundial. Nos vemos y seguimos trabajando.
2: Y bueno, no pueden dejar de, o no pueden soltar la rienda, porque el próximo miércoles habrá un nuevo partido en la Ciudad de México, este entre la selección nacional contra la selección de Chequia, y todavía siguen los maestros disidentes en la capital del país. Por cierto que ayer por la tarde el gobierno federal convocó a un nuevo diálogo a los maestros disidentes para resolver de una manera seria, dijeron, su huelga. En las instalaciones de la Secretaría de Gobernación, ayer por la noche, Mario Delgado, secretario de Educación, propuso al magisterio instalar mesas estatales para analizar los problemas regionales de los maestros. Sin embargo, el secretario de Educación dijo que el gobierno no puede aceptar la propuesta de abrogar la reforma del ISSSTE que exige la CENTE para regresar a esquemas de pensiones que regían hace 20 años. Escuchemos al secretario de Educación Pública.
4: Es importante señalar que el único planteamiento sobre el que no ha sido posible avanzar en los términos solicitados por la CENTE es su demanda de la abrogación de la ley del ISSSTE. Ello obedece a una razón de responsabilidad económica y presupuestaria. Diversos análisis técnicos muestran que una medida de esta naturaleza tendría un impacto de gran magnitud sobre las finanzas públicas nacionales, comprometiendo recursos destinados a programas sociales, educación, salud e infraestructura de esta y de varias generaciones. Convocamos al diálogo con la coordinadora el día de hoy, ante la falta de respuesta a nuestros planteamientos presentados en la mesa del miércoles pasado, el miércoles 10 de junio. Hoy los exhortamos respetuosamente a iniciar una nueva etapa de trabajo en donde nos dediquemos a abordar con mayor profundidad, con rigor técnico, con análisis jurídico y financiero.
2: Mario Delgado dijo que existe la voluntad del gobierno de continuar dialogando con los maestros, pero es importante que también el magisterio decida. Escuchemos nuevamente al secretario de Educación Pública.
4: La Secretaría de Gobernación, la Secretaría de Educación Pública y el ISSSTE nos quedamos instalados como mesa de carácter permanente para reafirmar también con ello la voluntad de diálogo del gobierno de la presidenta Claudia Sheinbaum.
2: Sin embargo, ayer por la noche, cuando salieron de la Secretaría de Gobernación, la Coordinadora Nacional de Trabajadores de la Educación rechazó la propuesta del gobierno y reiteró su petición de regresar al viejo esquema de pensiones, que dijo es una demanda irrenunciable. Elvira Veleses, dirigente de la sección 14 en Guerrero, dijo que las propuestas del gobierno son insuficientes, por lo que se mantiene la huelga. Escuchemos a la maestra de la CENTE.
5: Hasta el momento nosotros seguimos en la huelga, no hemos tenido una determinación de levantar. Hasta la Asamblea Nacional Representativa tendría que determinar qué sigue para este movimiento. Por lo tanto, no podemos adelantar una información que todavía no hemos analizado en nuestros espacios de toma de decisiones. Con respecto a nuestras demandas centrales, nosotros lo ratificamos. No, hay un acuerdo de nuestra Asamblea Nacional Representativa de que son insuficientes las propuestas que nos dieron hacia este movimiento. Y hoy ratificaron que es lo único que hay hasta estos momentos.
2: El Sindicato del Sistema de Transporte Colectivo Metro urgió al gobierno de la Ciudad de México a la realización de reuniones para atender la exigencia de mejores condiciones laborales. El sindicato aseguró que está garantizada la operación del metro, pero debe revisarse su situación salarial, laboral y de seguridad. En carácter de urgente, los sindicalizados pidieron a la jefa de gobierno, Clara Brugada, y al director del metro, Adrián Rubalcaba, la realización de mesas de trabajo para que atiendan sus inquietudes. En las demandas que solicitan están un incremento salarial acorde a la inflación, mejoramiento de las condiciones laborales y de seguridad en todas las áreas, talleres y centros de trabajo, así como la dotación de herramientas, refacciones, equipos, uniformes y materiales para que desempeñen sus funciones de manera eficiente y segura. ¿Están pidiendo algo imposible? Pues no, ¿verdad? Lo que están pidiendo son cosas normales para poder trabajar en un metro, que la constante son las fallas. La Comisión Permanente del Congreso de la Unión ratificó el nombramiento de Jennifer Cristel Castillo como Administradora General de Grandes Contribuyentes del Servicio de Administración Tributaria, quien rindió protesta ante el Pleno. La funcionaria dijo que se redireccionará las auditorías hacia empresas que realizan actividades de alto riesgo, como las factureras. El punto, dijo la funcionaria, no es llevar a cabo revisiones ociosas ni desgastar a los contribuyentes, pero sí redirigir la fiscalización y que no haya espacios por prácticas indebidas. Las ganancias que como empresas obtuvieron las administradoras de fondos para el retiro, las Afores, entre enero y mayo de 2026 por gestionar el dinero para las pensiones de los trabajadores se ubicaron en 7.753 millones de pesos, nivel sin precedente para un mismo periodo, revelan datos oficiales. De acuerdo con la información de la Comisión Nacional del Sistema de Ahorro para el Retiro, la utilidad neta de las 10 Afores que han operado en el mercado durante los primeros 5 meses de este año fue de 21% superior de manera nominal a las 6.302 millones de dólares reportados en igual lapso del año pasado. El Departamento de Justicia de los Estados Unidos pidió a una Corte Federal de Brooklyn mantener bajo reserva la identidad de los miembros del jurado en el caso contra Rafael Caro Quintero, este narcotraficante extraditado a los Estados Unidos y líder del cártel de Guadalajara. La fiscalía solicitó que el jurado sea puesto bajo secuestro parcial durante el juicio, es decir, que cada miembro sea trasladado hacia y desde la corte por el servicio de alguaciles federales y se les mantenga fuera del alcance de los medios de comunicación. Así están pensando que todavía es muy poderoso Caro Quintero y que podría haber represalias hacia el jurado o presiones de alguna manera para este juicio en contra de uno de los principales narcotraficantes de la historia de nuestro país. Y en información internacional, una buena noticia, aunque hay que tomarlo con reservas. Los presidentes de Estados Unidos y de Irán firmaron un memorándum de entendimiento para poner fin al conflicto armado. El acuerdo entrará en vigor de inmediato, aseguró Pakistán, país mediador. Horas después de que amenazó con bombardear de nuevo a la República Islámica, el presidente de los Estados Unidos, Donald Trump, firmó personalmente una copia del acuerdo en una cena con el mandatario de Francia, Emmanuel Macron, en el Palacio de Versalles, tras la cumbre del G7 que se celebró allá en Francia, en ese lugar extraordinario de los Alpes franceses, Evian. Y el Partido Comunista de Cuba, que gobierna obviamente Cuba, aprobó un paquete de reformas económicas orientadas a ampliar el espacio de la economía de mercado en medio de la severa crisis que atraviesa la isla bajo presión de Washington, así lo informó la televisión estatal. El Comité Central del Partido Comunista analizó en el Pleno Extraordinario una veintena de propuestas orientadas a abrir más sectores a la inversión privada, atraer mayor capital de cubanos residentes en el exterior y reducir el tamaño del Estado en medio del bloqueo petrolero impuesto por los Estados Unidos a la isla desde enero. Así las reflexiones en esta segunda emisión de Informativo NTR.
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2: Y le agradezco muchísimo al señor Antonio Pérez Garibay, él es delegado de la Secretaría de Gobernación en el estado de Jalisco. Y don Antonio, lo hemos buscado porque hay mucha incertidumbre en todo el país en torno a esta medida que está tomando la FIFA sobre presuntas o posibles multas si es que se transmiten los partidos de fútbol. Entiendo que ya el Instituto Mexicano de Protección Intelectual ya informó que no habrá estas multas, pero ¿qué es lo que ha dicho la Secretaría de Gobernación y sobre todo cómo vendrá esta revisión? ¿Habrá revisiones a los establecimientos comerciales que transmitan los partidos? ¿Realmente habrá temor por parte de los comerciantes, de los pequeños, medianos y grandes empresarios si es que transmiten el fútbol porque les puedan poner una multa?
16: No, para nada. Yo creo que más bien fue algo que no se entendió bien. Pero esto es exactamente lo mismo que es con los Juegos Olímpicos o la Fórmula 1 o cualquier evento a nivel internacional donde no se pueden utilizar las marcas para fines comerciales. ¿Qué significa? No puedo yo ser dueño de una cadena de cines y transmitir la Fórmula 1 en los cines, en vivo. O sea, se tiene que pagar unos derechos para poder hacerlo. Es lo mismo con el fútbol. La FIFA no permite que se transmita en el tema comercial, pero en todo el tema de los restaurantes, los fanfests, en todas las partes donde se va a poder estar viendo gratuitamente, está abierto totalmente. Y luego en cuanto a los medios de comunicación, usted lo sabe, a nivel mundial, en todos estos eventos, pues tienen el minuto obligado para noticias. Entonces, ustedes en sus noticieros pueden utilizar ese minuto que entregan las cadenas a nivel mundial para sus noticieros, llámese televisión, radio o periódico. ¿Qué es lo que no se puede hacer? Usted en su televisora no puede transmitir en vivo el Gran Premio de Fórmula 1 o el partido de fútbol si no tiene los derechos.
2: También ha estado circulando es un documento del año pasado, pero ha estado circulando la supuesta prohibición de utilizar

0: no son entendidas rápidamente. Hay que digerirlas con tiempo, pero no habrá sanciones tal como se menciona.
1: Este Mundial de Fútbol es el tercero que se inaugura en nuestro país. ¿Qué puede traer de beneficioso para México? Sobre todo ahora que estamos tan metidos en manifestaciones, en protestas. A lo mejor estamos distraídos en eso, pero un mundial es generalmente detonador. Usted lo conoce muy bien con la organización de la Fórmula 1 en diversas ocasiones, con su hijo Sergio Pérez, nuestro campeón mexicano. Pero ¿qué puede detonar un evento tan importante como el mundial para, pues, no distraernos sobre lo que está pasando? Sí, hay que atenderlo, pero también la mayoría de los mexicanos tenemos que entender que este evento internacional es benéfico para nuestro país.
0: Este mundial será histórico. Es el mundial con mayor difusión en la historia de cualquier deporte. Lo que se va a ver hoy en el mundial no se ha presenciado ni en los Juegos Olímpicos anteriores, ni en todo el campeonato de la Fórmula 1 o en los abiertos de tenis a nivel mundial o el Super Bowl. Este mundial de fútbol se está abriendo a todo el mundo. Estamos pasando por muchos problemas, no solamente en México, en todo el mundo. Hay que ver lo que está sucediendo con los temas de la guerra. Entonces, ojalá que todo esto nos lleve a un buen puerto, porque estoy seguro que si algo nos puede unir a los seres humanos, es el deporte.
1: Ahora también muestra que nuestro país, pese a todos los problemas, hay muchos retos, claro, hay que atenderlos, principalmente la violencia, las personas con familiares desaparecidos, pues son la prioridad de atención por parte de esta situación que vive nuestro país, pero también muestra que los mexicanos estamos a la altura de cualquier otro país para organizar eventos internacionales, deportivos, culturales, de espectáculos, pero sí tenemos esa capacidad porque a veces vienen voces de oposición o de otros lados diciendo es que los mexicanos tenemos más problemas como para pensar en estar organizando estos eventos. ¿Qué evaluación hace sobre esta organización del Mundial?
0: No, la verdad que será la mejor. Y para muestra va a bastar un botón. Estás hablando de México, pero vale mucho la pena poner la atención de lo que está sucediendo en los Estados Unidos y lo que está sucediendo en Canadá. No se vive con esta pasión. La pasión de México supera cualquier problema y cualquier obstáculo. Vamos a tener el mejor mundial de fútbol de los tres que hemos tenido en México, Guadalajara y Monterrey. ¿Qué significa esto? Tú revisa el precio de los boletos y está totalmente todo vendido. México es capaz de esto y más. Y cuando su selección va a participar a cualquier parte del mundo, los mexicanos gritamos mucho, como decía el Papa Juan Pablo II. Entonces, los mexicanos sí nos ponemos la camiseta. Sí seguimos a nuestros atletas, sí apoyamos a los mexicanos exitosos. Los mexicanos somos muy unidos. A la hora de la hora, usted va a ver cómo vamos a estar unidos. Maestros, madres buscadoras, todo mundo. Obviamente, tenemos que atenderlos, no hay que descuidarlos. La causa es muy importante. Pero yo creo que lo que está haciendo la presidenta, como está llevando al país, no tengo ninguna duda. Hoy están hablando que México somos el 12 o el 14 en potencia económica. Yo no tengo ninguna duda que terminando el sexenio de la presidenta Claudia Sheinbaum, México estará dentro de las 10 grandes potencias económicas del país. Tenemos todo y en exceso. El día de hoy que te estoy viendo a los ojos, Alberto, sin temor a equivocarme, te quiero decir algo. México es el mejor país del mundo. Nos han saqueado. Es el momento de regresar toda esta gran riqueza que tiene este gran país a los menos afortunados. Hay que trabajar y hay que seguir trabajando por México. Yo te quiero ser sincero, muy pocas gentes en este país han nacido con tanta pobreza y tanta carencia como tu servidor. La vida me ha sonreído y te puedo decir, yo ya no tendría necesidad de estar metido en todo esto, ni estar continuando en el tema político, ni en el tratar de estar viendo lo que sucede en nuestro país. Podría estar el día de hoy en el Gran Premio de Barcelona, en España, con mi hijo, con una calidad de vida cómoda, disfrutando de la vida. No es ese mi forma de pensar. Quiero seguir trabajando y caminando por los menos afortunados que tu servidor. Y estoy seguro que lo vamos a lograr.

0: México es un gran país. Y lo mejor de México, Alberto, te lo quiero decir, somos su gente, los mexicanos. Somos gente buena, trabajadora, unida. A la hora de cualquier tema, nos unimos todos. Hay que trabajar juntos de la mano con las madres buscadoras, hay que trabajar con nuestros maestros, hay que trabajar con nuestros transportistas, hay que trabajar el tema del maíz, el agave, la leche. Y hay algo que yo pongo de ejemplo en México y en el mundo. Ninguna parte en el mundo tiene más huevos que Jalisco. Cuando los hueveros de Jalisco se pusieron de acuerdo, hoy los huevos de Jalisco están en todo el mundo. Eso es lo que quiero para mi gente, tener mi leche de Jalisco en todo el mundo, nuestro maíz de México en todo el mundo, nuestro agave en todo el mundo. Hoy con todos los problemas que tenemos y los problemas por los que estamos pasando en el país, diario que sale el sol, estamos produciendo más de 1 millón de litros de tequila y estamos exportando más a los Estados Unidos que nunca.
1: Sí, México es un país detonador de negocios, no solamente dentro, sino también en el exterior. Y a lo mejor por último, don Antonio Pérez Garibay, delegado de Jalisco en la Secretaría de Gobernación, a lo mejor podríamos empezar a pensar a México como un organizador y como sede de muchos eventos internacionales. La Fórmula 1 ha sido un éxito, los torneos de tenis internacionales son un éxito, ahora estamos viendo el Mundial, es el único país con 3 mundiales. A lo mejor nuestra vocación también podría ser buscar todos los eventos internacionales porque es una ventana muy importante para detonar a un país que tiene muchísimo que ofrecer en sus sectores productivos, ¿no?
0: No, pero tú velo, tú vas a ver la derrama económica que vamos a tener el país y la gran fiesta que vamos a tener en México. Y tú vas a ver, esto es un gran ejemplo, vale mucho la pena, Alberto, tomar en cuenta este ejemplo. Estamos jugando al mismo nivel que dos grandes potencias, Estados Unidos y Canadá. Vamos a ver quién lo hace mejor, México, Estados Unidos o Canadá. Esto es un gran ejemplo, un gran reto. Invito a todos los mexicanos a que disfrutemos nuestro mundial, disfrutemos a nuestra selección, disfrutemos nuestro país y no descuidemos las causas y seguir trabajando por los menos afortunados de este país. Que esto es lo que nos va a llevar a la cima, a lograr ser los mexicanos que somos. Yo te digo, hace 60 años existía un país el más peligroso y el más corrupto del mundo. Su nombre es Singapur. El día de hoy, velo, es una potencia económica dentro de las 10 potencias económicas más importantes del mundo. Esto es lo que necesitamos en México, tener este gran cambio y estoy seguro que vamos por buen rumbo.
1: Muy bien.
0: Muy bien.
1: Pues don Antonio Pérez Garibay, delegado de Jalisco, en Jalisco de la Secretaría de Gobernación, muchísimas gracias por esta plática y por favor exprésele a su hijo toda nuestra admiración y nuestro apoyo para este Gran Premio de Barcelona y que en este torneo de la Fórmula 1, pues siente todas las bases para que en el próximo estemos oyendo el himno nacional a cada rato por todo el mundo con Sergio El Checo Pérez. Muchísimas gracias,
0: Y
1: don
0: vamos a
1: Antonio.
0: tener muchos más mexicanos que vienen caminando ya rumbo a la Fórmula 1. Muchos
1: Seguro.
0: saludos y mucho éxito. Un abrazo.
1: Muchísimas gracias. Nosotros vamos a un corte y regresamos con más.
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4: Y ahora vamos con Óscar Orozco y todos los deportes. Adelante, Óscar, te escuchamos. Muy buenas noches.
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0: Buenas noches, Beto, ¿cómo estás? Un gusto saludarte a ti y a todo el auditorio de Informativo NTR. Vamos con la información deportiva más importante de este jueves. Pues, ¿qué más importante, Beto, que en estos momentos se lleve a cabo el partido? Se está llevando a cabo el partido de México contra Corea, el segundo duelo de los mexicanos en esta Copa Mundial de la FIFA 2026, cambiando de escenario por primera vez en la historia de los mundiales, ya no en el Estadio Azteca en la fase de grupo, sino en el Estadio Akron, Estadio Guadalajara. Así es, en este escenario magnífico que luce pletórico, un lleno hasta las lámparas para ver a coreanos y mexicanos en un ambiente inmejorable para este duelo. Así que México se está presentando en este escenario buscando el boleto ya a la siguiente ronda, tomando en cuenta que por la mañana el equipo de Sudáfrica y República Checa empataron a un gol, así que están tienen un puntito ambos equipos. Esto favorece tanto a mexicanos y a coreanos, que de perder, cualquiera que pierda estaría en el segundo lugar por adelante de estos dos equipos que igualaron esta mañana. Iba ganando el equipo de Bosnia y sin embargo, perdón, el equipo de República Checa y sin embargo el equipo de Sudáfrica empató al final. Así las cosas, México buscando su pase ya directo a la siguiente fase, ya sea como primero o segundo. Si gana esta noche, estaría asegurando este lugar. El empate obviamente también favorece, pero pues se jugaría ya el liderato enfrentando a República Checa el próximo miércoles en el Estadio Ciudad de México, Estadio Azteca. Así las cosas, el ambiente inmejorable, Beto, para el duelo que se está llevando a cabo esta noche allá en Guadalajara. Desde muy temprano el famoso fanfest lleno hasta las lámparas, por ahí de las 3 de la tarde ya no cabía ni un alfiler, ya las autoridades cerraron este lugar, ahí enclavado por lo menos en Guadalajara, ahí en el centro histórico, y lo cerraron porque ya no había cupo. La gente que llegó después pues tuvo que distribuirse en otros lugares para presenciar el partido, que hasta ahora pues está ya llegando a su final, la primera mitad. Así pues, México-Corea, el partido clave para los mexicanos, para el equipo verde, que hoy viste de negro, por cierto, y así el equipo de tricolor pues buscará este pase, ¿no? Con la modificación en la saga central por la expulsión de César Montes en el partido ante Sudáfrica, que le impide participar en este evento. Así las cosas, de los resultados que se dieron, el ya citado el equipo de Sudáfrica y República Checa 1-1, y Suiza se dio un festín ante el equipo de Bosnia-Herzegovina 4-1, un resultado escandaloso para los bosnios, que empataron de milagro por ahí contra Canadá, y bueno, pues ahora ahí están los suizos ganando 4-1, demostrando mucha contundencia, 4 llegadas, 4 goles, y bueno, más tarde jugaría Canadá contra el equipo de Qatar, Canadá con un punto, Qatar también con una unidad. Recordar que Qatar le sacó el empate de último minuto a los suizos el sábado pasado, pues ahora buscará, el viernes pasado, perdón, y buscará hoy ante el equipo anfitrión, Canadá, buscando su primer triunfo en la historia de los mundiales. Se le presenta la oportunidad ante un equipo catarí que tiene algunas fallas, el equipo asiático, pero está bien dirigido por Julen Lopetegui. Así está esta historia del Mundial de Fútbol. Y bueno, por recordar que mañana viernes continúa la actividad de este evento, de esta edición mundialista. Y bueno, pues ahí estará el día de mañana también 4 partidos listos ya en cartelera. Se trata de Estados Unidos contra Australia a la 1 de la tarde, Escocia contra Marruecos a las 4 de la tarde, mañana se presenta dentro de este mismo grupo el C a las 6:30 de la tarde, Brasil contra Haití. Presuntamente Brasil no debería de tener problemas para golear y apabullar a la selección haitiana, hay que esperar. Y cerrará Turquía contra Paraguay a las 9 de la noche. Así la situación en este que mañana tendrá el grupo D, y el C y el D, actividad en este certamen, en un mundial que se ha vivido de manera espectacular, 48 equipos por primera vez. Realmente ha sido espectacular esta situación. Bien, recordar que la Liga MX se reanuda ya el fin de semana, dentro de un mes aproximadamente, dentro de un mes se abre la actividad en el Apertura 2026. Ya las Chivas viajan este fin de semana de pretemporada a Barra de Navidad, ahí realizarán los trabajos previos al arranque del torneo. Ya están incorporándose a la pretemporada Jordan Carrillo y Kevin Castañeda, quien ayer fueron anunciados como flamantes refuerzos del equipo de las Chivas, y la partida de Yael Padilla, quien se incorporará a Tijuana. Este jugador con muchas cualidades, bastante movidito ahí en el medio campo, pero que tuvo pocos minutos y entró de moneda de cambio para que Kevin Castañeda viniera a las Chivas. Así que bueno, por ahí Guadalajara mueve sus piezas y así pasa esta situación con Yael Padilla, que deja al rebaño, ¿no? Así que bueno, pues ahí está esta situación con las Chivas, que arrancan este fin de semana la pretemporada. Bien, recordar también que André Jardiné, ex técnico del América, ya tiene equipo, se va a dirigir a la Liga de Arabia, así es, a la Liga Árabe se va André Jardiné. Bueno, pues deja el equipo ya había dejado el equipo de las Águilas y ahora agarró equipo en el Shabab Al Ahly. Ayer se anunció esto, así que llega a la Liga de Emiratos Árabes, ahí en la Liga Árabe, así que el Al Shabab anuncia la contratación del brasileño André Jardiné. Así que bueno, pues ahí está. Jardiné dejó una época dorada con el cuadro del América, y ahora está en la Liga Árabe con el Al-Shabaab. Recuerde, Al-Shabaab, por ahí estaremos pendientes de cómo le va, ¿no? Shabaab Al-Ahly. Así que bueno, pues vamos a ver ahí, pues ganando ahora una buena cantidad de dinero, ¿no? En este equipo de los Emiratos Árabes Unidos. Y bueno, pues ahí está este equipo que juega por ahí en Dubái, juegan en Dubái, en los Emiratos Árabes Unidos, ¿no? Entonces, pues ahí está este equipo que llega de la fusión de los clubes Al Wehdah y Al Shabaab, por eso se llama Al Shabaab Al Ahly Club, Shabaab Al Ahly Club. Y bueno, pues ahí está, juega precisamente en los Emiratos Árabes Unidos, juega en el estadio Al Rashid, allí en Dubái, ¿no? Por ahí estaba la situación de la posibilidad de que jugara ahí en la Liga Árabe, pero la Liga Árabe es otra, ahora sí que está en otra liga, ¿no? Está en otra liga, y no en esta, en la Liga de Arabia Saudita. Estos son los Emiratos Árabes, ahí juega este cuadro del Al-Shabaab Al-Ahly, donde ya está ahí este equipo ahí de André Jardiné, en el Al-Shabaab. Bueno, pues ahí está. Y Efraín Juárez, pues ya sabemos, se fue a Hungría, ¿no? Así que bueno, dos técnicos que tuvieron cierto éxito en la Liga MX, ahora están en otro lado, pues ahí tratando de mostrar sus cualidades. Bien, los Knicks de Nueva York, este jueves, tuvieron su desfile multitudinario por el título conseguido hace una semana aproximadamente sobre los Spurs de San Antonio, en 5 juegos, y se desató la locura en Nueva York. Una marea humana tomó las calles por el título de los Knicks, allí en la Gran Manzana, tras 53 años de sequía. Por fin Nueva York se paraliza con un multitudinario desfile en el Cañón de los Héroes para celebrar el campeonato de los Knicks, rompiendo una histórica sequía de 53 años. La Gran Manzana vibró, miles de aficionados salieron a las calles de Nueva York para acompañar el desfile de los campeones Knicks de la NBA. Jalen Brunson, jugador más valioso de las finales, sostuvo el trofeo dorado del campeonato de la NBA para que un bosque de manos extendidas lo tocara, mientras los aficionados celebraban el primer título de los Knicks en 53 años. El desfile por el Cañón de los Héroes de Manhattan fue la culminación de una jornada histórica que electrificó a la Gran Manzana. El desfile inició en el Bajo Manhattan y subió por la icónica avenida de Broadway durante el tramo conocido como el Cañón de los Héroes hasta la Plaza de la Alcaldía, donde el alcalde Zoran Mandani escribió historia en redes sociales. Una marea humana de azul y naranja inundó las calles en menos de 3 horas antes del comienzo del desfile. Confeti de los colores del equipo arremolinaban el aire mientras enormes ovaciones de ¡Vamos Knicks! Estallaban en toda la ciudad. Por primera vez desde 2012, la mayor ciudad de Estados Unidos festeja un título de las principales ligas deportivas desde el campeonato de los gigantes en la NFL. Pues ahí está, impresionante el desfile de los campeones Knicks de Nueva York. Hasta aquí la información deportiva más importante de este Jueves, le deseo a la gente que tuvo una excelente noche. Regreso a los micrófonos a cabina.
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15: Y ahora nos vamos hasta NTR Guadalajara con mi compañera Nidia Cervantes. Adelante, Nidia, te escuchamos. Muy buenas noches.
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18: Alberto, muy buenas noches desde Jalisco. Compartir esta información, decirte que este día finalmente llega la fecha, llega el encuentro de la selección mexicana contra la de Corea del Sur. Y para todos estos efectos, Alberto, ya lo hemos platicado, un gran operativo, un gran despliegue de elementos de seguridad que están resguardando las diferentes zonas, como el Estadio Ciudad Guadalajara, allá en el Bajío. y donde, bueno, hay en términos generales 18.000 elementos de seguridad tratando de que esta gran fiesta se lleve con toda tranquilidad, con toda paz, con toda seguridad. También decirte, Alberto, que en este gran operativo que se ha preparado desde muchas semanas de antelación, el día de hoy, pues esta seguridad está dividida entre lo que hay en el Estadio Ciudad Guadalajara, como te decía, en la zona del Bajío, pero también lo que está ocurriendo en el FIFA Fan Festival, donde, pues, en este momento, Alberto, decirte que desde la pasada la 1:30 de la tarde, el FIFA Fan Festival, que está instalado en lo que es la Plaza Liberación, la Plaza de Armas, la Plaza Fundadores, los costados del Teatro Degollado, pues tiene una capacidad o habría un aforo para 30.000 personas, y resulta que prácticamente pasaditas las 4 de la tarde ya se hablaba de que había 50.000 personas. Sí, 50.000 personas queriendo ingresar a este espacio con capacidad para 30.000 personas, y que desde la pasada la 1:40, 1:30 de la tarde ya había cupo lleno. Así que en la tarde, alrededor de las 4 de la tarde por ahí, bueno, la desesperación de la gente, de los mismos aficionados por poder ingresar a este FIFA Fan Festival para poder disfrutar de este encuentro entre la selección mexicana y la de Corea del Sur en esta mega pantalla gigante que fue instalada y donde se han transmitido prácticamente todos los partidos de esta justa mundialista, bueno, tiraron una de las vallas, empezaron a tirarse algunas cosas, a lanzarse algunos objetos, pero rápidamente llegaron los elementos de la Guardia Nacional a pues reforzar, a poner orden, levantaron la valla y todo volvió a la normalidad y a la tranquilidad. En estos momentos se desarrolla todo en orden y con tranquilidad en los diferentes escenarios donde se disfruta de esta justa mundialista. De hecho, Alberto, después de que esta valla de seguridad fue tirada y luego levantada, reincorporada, pues, por los elementos de la Guardia Nacional, las autoridades comenzaron a lanzar el llamado a los aficionados, a los tapatíos y a las personas que quisieran llegar todavía al FIFA Fan Festival, que pues mejor optaran por otra alternativa para disfrutar de este encuentro entre la selección mexicana y con la de Corea del Sur, porque acá ya no había espacio ni para un solo alfiler. La Coordinación Estatal de Protección Civil y Bomberos del Estado de Jalisco dijo que, dado que ya se había alcanzado esta capacidad operativa prevista para la zona, los accesos pues fueron cerrados y que ya no era posible ingresar o el ingreso de más personas al área de este evento, por lo que lanzó esta invitación a las y los aficionados para disfrutar del encuentro de México y Corea del Sur en otros espacios habilitados como restaurantes, bares y establecimientos comerciales que fueran a transmitir este encuentro. También, Alberto, se daba a conocer que en el Auditorio Benito Juárez, allá en Zapopan, otro de los lugares denominado Vibra Jalisco, para poder disfrutar de estos diferentes partidos de esta Copa Mundialista, pues estaba con espacios disponibles, alrededor de 8.000 libres disponibles para recibir todavía a la afición. De hecho, decirte, Alberto, que los aficionados, la gente interesada en disfrutar de este encuentro de la selección mexicana con Corea del Sur, comenzaron a llegar tan temprano que hacia las 2, 3 de la tarde, 4 de la tarde, bueno, ya había gente que estaba pues un poco dañada en su estado de salud por deshidratación, por estar tanto tiempo parada, por insolación. Así que Pues las autoridades de nueva cuenta agradecieron la comprensión y la colaboración para mantener el orden y la seguridad de todos. Comenzaron a atender a estas personas que fueron enfrentando dificultades en su estado de salud para pues atenderlas, hidratarlas, ponerlas en una buena condición y según fuera la situación, pues la invitación era para continuar o para que se retiraran del lugar y pudieran descansar y restablecerse. Alberto, y este día, pues lleno de contrastes, decirte que desde temprana hora el gobernador del estado, Pablo Lemus Navarro, a través de redes sociales, comentaba que la pasión por el fútbol, pues prácticamente se vive en cada rincón de nuestra entidad y por ello invitó a la población a sumarse a las actividades organizadas para disfrutar de este encuentro entre la selección mexicana y la de Corea del Sur, en este ambiente pues familiar y también lleno de pues actividades, lleno de entusiasmo. En redes sociales, el gobernador Pablo Lemus Navarro decía: el día llegó y en Jalisco ya nos pusimos la verde, hoy la selección mexicana enfrenta a Corea y queremos que todo el estado viva este mundial al estilo Jalisco. Los invito a asistir al Fan Festival y a los distintos espacios que tenemos preparados para disfrutar este encuentro en familia y apoyar juntos a nuestra selección. Hagamos sentir nuestra pasión y el orgullo de ser de esta tierra. Así se vive el fútbol y así recibimos al mundo en la sede más mexicana. Hay que decir también, Alberto, que este día, pues los diferentes escenarios están llenos de contrastes. Por un lado, bueno, ya escuchamos este mensaje del gobernador Pablo Lemus Navarro, ya escuchamos algo del ambiente de la gente, pues muy animada precisamente por este encuentro entre la selección mexicana y la de Corea del Sur. Pero también hay otros espacios dentro de esta misma justa deportiva, dentro de este espacio de la Copa Mundialista de la FIFA 2026, donde hay diferentes manifestaciones y expresiones y que son pues totalmente diferentes a lo que representa esta fiesta del Mundial. Y nos referimos a los colectivos de familiares, de activistas que están pues exigiendo justicia, exigiendo que sus desaparecidos regresen a casa y que sea pues de la mejor forma, vivos y lo más pronto posible. Esta demanda que tiene muchos años aquí en el estado de Jalisco, en términos generales en nuestro país, pero hay que recordar que en Jalisco esta situación está recrudecida. Decirte, Alberto, por ejemplo, que en las diferentes manifestaciones que hay o expresiones donde colectivos de familiares de personas desaparecidas están participando, se pueden leer algunos mensajes como: el balón volvió a casa, mis hijos, no, 352 días sin Enzo y Esme. En otro de los puntos, por ejemplo, afuera de la Catedral de Guadalajara, digamos en la explanada, en la banqueta, hay una figura de la Copa Mundialista, pero esta figura está forrada con fichas, con cédulas de búsqueda de personas desaparecidas. Incluso en este mismo espacio podemos observar a personas que forman parte de estos colectivos que con su camiseta de la selección mexicana llevan al frente impresa también la fotografía de su familiar desaparecido, juegan una cascarita y bueno, este espacio, este ambiente se combina con el ambiente mundialista. Ellos quieren que su caso, su causa, la situación que se vive en Jalisco en materia de desaparecidos se conozca a nivel internacional para ver si de esta manera existe presión, existe pues conciencia por parte de las autoridades para hacer lo que sea necesario para poder, una, encontrar a sus seres queridos que están reportados como desaparecidos, algunos que tienen poco tiempo, otros que llevan años, pero también la existencia es que no siga ocurriendo más desaparición en el estado de Jalisco. Y así, con estos contrastes, pues se agrega otro punto, Alberto, el de el récord Guinness por el guacamole más grande del mundo, que se alcanzó esta mañana aquí en el área metropolitana de Guadalajara, en el Estadio de Charros, donde se dieron cita más de 600 productores y chefs quienes estuvieron participando en la elaboración del guacamole, alcanzando un peso, Alberto, de 12,646 kilos de aguacate, y con esto se rompe el récord Guinness del guacamole más grande del mundo. Este evento, este récord se cumplió en el Estadio Panamericano, donde el gobernador del estado, Pablo Lemus Navarro, destacó que el estado continuará trabajando para consolidarse como un líder agroalimentario en México, con 17% de la producción nacional de aguacate.
11: Pero tenemos que ver mucho más allá de haber roto un récord o de una fiesta mundialista. Jalisco, sin duda alguna, va a seguir trabajando en consolidarse como el gigante agroalimentario de nuestro país. El 17%, escuchen bien el dato, el 17% de los alimentos que se consumen en México se producen en Jalisco. Jalisco alimenta a México. Y por supuesto, el gobierno tiene que apoyar a sus productores.
18: Y así, de esta manera, Alberto, llegamos a este encuentro de la selección mexicana contra la de Corea del Sur esta noche, acá en el Estadio Ciudad Guadalajara.
15: Y ya nos vamos. A nombre de todas y todos los que hacemos posible esta segunda emisión de Informativo NTR, le agradecemos muchísimo su compañía ya esta noche de jueves. Y lo invitamos que al filo de las 10 de la noche pueda ver a Guillermo Ortega Ruiz en su noticiero de El Financiero Televisión con Ortega a las 10, o lo puede escuchar en esta cadena nacional de radio, Radio Cañón, a las 22 horas con Ortega a las 10. Y el día de mañana, ya mañana de viernes, lo pueda sintonizar a partir de las 7 de la mañana en la primera emisión de Informativo NTR. Yo lo dejo en compañía de don Miguel Reyes Razo y sus crónicas 760. Nos escuchamos el día de mañana. Muy buenas noches.
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Señores y señores, muy buenas noches. Sean todos muy bienvenidos a Crónicas 760 a través de ADC Radio Cañón. Estamos desde, no desde Estudios Tepeyac, sino en un punto de la Ciudad de México, observando con escepticismo, con duda, el desarrollo de un juego de fútbol que tiene paralizado, tiene expectante, tiene esperanzada, tiene ilusionada, tiene emocionada también a la nación entera. 11 pares de botas significan una calificación, un avance, y significan la satisfacción de una de un país que quiere estar alegre, de un país sujeto a infinidad de presiones, casi como nunca, o históricamente había resuelto muchas cosas este país, pero ahora las intenciones de un imperio dominante, no solamente aquí, por eso es imperio, sino en casi todo el mundo, nos pone también en grave tensión, en emoción y en sentimientos muy encontrados. Luego entonces, el desarrollo de un campeonato mundial de fútbol, un deporte que se puede practicar en cualquier esquina, en cualquier escuela, en cualquier llano, en que basta que dos personas tomen una pelota y digan el que meta su gol para, y uno se ponga de portero y otro de artillero, de delantero, y uno intente batir al otro con un buen certero tiro por abajo, muy angulado, muy elevado, de tal forma que lo saque de su posición y lo burle y lo venza y anote un gol. Todo eso, toda esa operación se transforma en un gol. Y un gol hoy, este día, esta noche, a esta hora, justo en el tiempo que allá en Guadalajara, Jalisco, en un estadio flamante, un estadio casi ad hoc para semejante espectáculo, allá hay algo así como 50, 60 mil espectadores, personas que pagaron su boleto para ver el triunfo de su selección, nuestra selección, la selección mexicana de fútbol. Y esos 50, 60 mil representan a millones, y lo hacen entre brindis y deseos, lo hacen entre apetito de un taco de carnitas, de una torta ahogada clásica de Guadalajara, los platillos que se hacen en entre mariachis y brindis de tequila, tierra originaria de la gran bebida, para estimular, para animar, para decir, para encantar, para que cada brindis nos haga sueño, que cada brindis, como la mitológica ambrosía, o estimule, alimente, anime, inyecte el ápice, la brisna de ánimo que puede convertir una jugada en un gol. Ese gol en el entusiasmo, en el infinito placer de quienes, los miles que han ido por todos sus medios, algunos muy, muy costosos, costosísimos, a presenciar un partido de fútbol. Pocos recuerdan ya que el Estadio Jalisco se construyó merced a una asociación que fue Clubes Unidos de Jalisco, en los que cuando estaban el Atlas, el Guadalajara, el Oro, y creo que hasta el Nacional, cuatro o cinco equipos con sus presidentes hace 60, 70 años contribuyeron con dineros para construirlo y elevarlo. El Estadio Jalisco, donde estuvimos allí, enviados por el periódico Excelsior en 1986, y vimos entonces a Butragueño, que venía con la selección de España, vimos a Zico, que venía con la selección de Brasil, vimos a Platini, que venía con la selección de Francia, allí, y vimos también ya en el último momento, y en la final Alemania-Argentina, en este estadio, en el Azteca, cómo vencía Argentina a Alemania, y observamos el rostro contrito, severo, serio, dolido, mudo casi, o totalmente enmudecido, Helmut Kohl, que era el primer ministro, el presidente de la Alemania de aquel entonces, de 1986, y caminaba su servidor, Miguel Reyes Razo,
al lado del presidente Miguel de la Madrid y junto con su esposa, salíamos del estadio y observábamos ese gigantón que era Helmut Kohl, que confeccionaba un traje con 7 metros de casimir finísimo, que era acompañado por el tenor mexicano, español, más español que mexicano, Plácido Domingo, que se acercaba a platicar con Helmut Kohl. Tiempo después, el propio Plácido Domingo me contaría, lo vi tan triste, Reyes Razo, lo vi tan triste, Miguel, que nos iba a platicar con él para quitarle la pena, aliviarle a Helmut Kohl el dolor, la tristeza de la derrota. Claro, ¿cómo no va a doler la derrota? Sobre todo si estaba en el umbral de obtener el campeonato mundial el equipo alemán. Y por entonces el equipo de Maradona se lo había impedido y había terminado aquel campeonato con la Argentina. Tardaría 4 años y estaríamos en el Italia 90, allá recorriendo la bota itálica, reseñando para el periódico Excelsior. ¿Qué periódico teníamos entonces? ¿Qué Excelsior? Con personajes de la talla de grandes reporteros de la sección deportiva, grandes reporteros de la sección que había encabezado alguna vez don Manuel Seibe, un gran reportero y jefe de la sección deportiva, que con ojo crítico, con juicio mesurado, con observación microscópica, llegó a decir, selección nacional, no señores, se trata de 11 ratones verdes. Ratones verdes, puso Manuel Seibe en el periódico Excelsior, de gran peso, de gran gran sentido y gran responsabilidad y reconocimiento de la sociedad mexicana hacia el periódico de la vida nacional, como lo rezaba su cabezal, Excelsior, el periódico de la vida nacional. Había su jefe de la sección deportiva, Manuel Seibe, dijo, estos son los ratones verdes. Esta noche, allá en Guadalajara, en Jalisco, en esa tierra que nos dio a José Clemente Orozco, y nos regaló la pintura, su pintura en la capilla del Hospicio Cabañas, una capilla que podría competir, podría, si acaso fuere posible, en el arte, pero no mengua, solo exhibe el genio del hombre, llámese Lorenzo de Medici o Michelangelo Ángel, como también Clemente Orozco, para hacer del arte de la pintura mensaje que lleva y eleva a los hombres. Pues estamos observando el partido allá en Guadalajara. Estamos transmitiendo para usted aquí en Crónica 760 incidencias de este partido que acaba de reanudarse los primeros 45 minutos precedidos por una emocionante, como no, gran ceremonia protocolaria en la que se ejecutan los himnos nacionales de los dos países. En este caso, esta noche, ya tan esperado, pero fue una noche, qué curioso, qué singular, me asalta el pensamiento de que esta noche, la de Guadalajara, comenzó hace muchas noches, allá mismo en Guadalajara, pero también en todo el país. Ah, si hoy el equipo mexicano derrota al de Corea. Ah, si hoy México, si tiene, si Quiñones, un individuo que no nació en México, imagínense un drama terrible, como en un país de 140 millones de habitantes no tenemos 11 buenos, 11 genuinos, 11 nuestros, absolutamente nuestros, nacidos, traídos por la cigüeña aquí, ¿no? Pues todo el partido, le puedo asegurar a usted, que también, que quizá lo está observando en la televisión, en donde se encuentre, todo gira en derredor de ese señor colombiano, Quiñones. Él que anotó un gol hace unos días en un encuentro en la inauguración de este campeón. Bueno, en fin, en este momento hay una jugada ahí, le acabo de decir, en el minuto 49 se reanudó el primer tiempo, y le digo, ya hay una muchedumbre, hay una multitud, hay una protesta, parece que sí, parece que no, quién sabe cómo fue ese gol, en la reanudación en el minuto 50 de este segundo tiempo del juego entre México y Corea,
Corea del Sur. El país y una nación que viene de una guerra en los años 50, cuando la guerra de Corea, cuando llegó el general Douglas MacArthur a la península coreana, y entonces estaba un discutible gol, una discutible jugada. Bueno, puede ser, no, puede ser un gol muy legítimo, puede ser un jugador que se le escapó de las manos al guardameta, o la soltó, o no la aseguró como debe ser. Incluso todo el mundo estaba observándolo cuando alguien llegó y batió la cabaña mexicana a los 50 minutos de este segundo tiempo. Entonces, como todo el mundo sabe, un juego de fútbol se compone de dos tiempos de 45 minutos, aunque ahora, quién sabe a quién se le ocurrió hacer un periodo de rehidratación e interrumpir por ahí el minuto 25 un juego de fútbol en el que está presente la emoción, la adrenalina, todo el interés, todos los intereses, toda la vocación de un futbolista. Ahora, no, párenle tantito. Imagínese usted. Bueno, pues es el fútbol. Ha jugado muy mal el equipo mexicano, ha jugado muy mal el equipo de Corea. Francamente, hasta este momento que ha caído un gol hace un minuto y medio, el partido no ha valido nada, absolutamente nada, porque no hay un sistema. Todo México juega, como siempre, como lo he reseñado y lo he escrito yo, Miguel Reyes Razo, aquí en Crónica 760, solo hay que jugar hacia atrás, aguardar el balón casi como para no jugar, y realmente no juega nada. Por eso, sabedores de que no juega nada, pues entonces hacen y cometen, mira más, son unos pelotazos, de verdad, si no nos molestara mucho y nos diera coraje, nos despertara ira, sería de pura risa. Son muy malos, es un equipo, no de malos, de maletas, maletísimas. Y además son personas mal educadas, son irritantemente ofensivos, increpan al árbitro, lloriquean, golpean a su contrario en forma lesiva. No se conforman con cometer un foul jalándoles la camiseta, y eso basta, ¿eh? Eso basta, jalarle la camiseta o tocarlo un poco para que foul, ¿ya? Pero no se golpean. Los mexicanos son dados a golpear muy feo, muy por la espalda, muy arteramente, muy ventajosamente, a lastimar, a dañar y hacerse, no referí, yo no hice nada, poner cara y a protestar y pedir además tarjetas de amarillas de sanción, y si es posible la de roja directa, mejor todavía. Un juego hoy a esta hora de fútbol en Guadalajara, en ese estadio que construyó la familia Vergara, que venden medicinas y que venden productos para la nutrición. En fin, un escenario magnífico, a decir de todos, no tengo el privilegio de conocerlo, conocí muy bien el Jalisco, muchas veces, varias veces, cubrí allá campeonatos mundiales como el de 86, le he reseñado, pero el día de hoy, qué bueno, providencialmente cayó este gol a favor de México, porque ya después de un inexplicable periodo de compensación de casi 5 minutos que otorgó el árbitro en el periodo del primer tiempo, en ese momento dije, ¿por qué 5 minutos? Si no tenían, porque bueno, querían ayudar al equipo mexicano, desde luego. No lo consiguieron, se fueron a los vestidores ya con el abucheo del público. Personas que sí están esperanzadas, ilusionadas, emocionadas, soñadas, casi en una poesía, por un triunfo mexicano. Y 45 minutos, y estos señores que cobran mucho dinero, que ganan mucho dinero, que dicen que juegan al fútbol, ni juegan al fútbol, sí ganan mucho dinero, sí exigen mucho dinero, pero no rinden absolutamente nada. Y en los 45 minutos, 0-0, el abucheo, a la que puede añadirse a la alegría que escapa, que se diluye, que se vuelve efímera, ahora añádale el alcohol, que irrita, excita, que altera, y que hace también desconocimiento, póngale todo eso, y empezaban a pujar ya en contra del señor Aguirre. Un señor que dice que es mexicano, pero prefiere que le digan el Vasco.
el Vasco, y que como le he contado, vive en Madrid, porque en México es un país inmundo de delincuentes y de ampones, y que él quiere que su familia viva muy bien, allá entre gente decente, bien, en Madrid, pero como no, si ahora tiene un chotis, que justamente, qué paradoja, le compuso un mexicano, el gran Agustín Lara, el Madrid, Madrid, Madrid, que es allá, allá, entre las chulaponas y las de la bella Susana y todos los chotes, los cuplés que allá se destilan, es un himno notable que escribió Agustín Lara. Entonces, está ocurriendo ahorita ese juego, a los 55, 55, 57 minutos del segundo tiempo, quedan poco más de 40 minutos, 40 para ser los 90. Entonces, me auxilio y en mi memoria y en mi narración, una observación, dice, si México ganara, porque todavía estamos a 45 minutos del final de 56, casi 34 minutos. Si México gana a Corea del Sur, me escribe un muy reputado, bien celebrado observador, futbolista y reportero. Entonces, si México gana a Corea del Sur, enjuicia prematuramente y aprecia, pero con sensibilidad, llegaría a 6 puntos en 2 partidos, sí, los 3 que obtuvo el día de hoy, 3 de hoy, si ganara. Y dice, quedaría muy cerca de asegurar su clasificación a los 16avos de final. Como yo no aprendí quebrados, no sé cuánto es eso, pero bueno, sería un avance. Además, sigue diciendo este colaborador magnífico, además tendría una gran posibilidad de terminar como líder de este grupo, y dicen que podría también volver a jugar aquí en la Ciudad de México, en el Azteca, o de la Ciudad de México, o Banorte, ¿no? Que ya tiene tantos. Mientras tanto, sobre el césped, pero sigue diciendo este gran colaborador, este magnífico observador, también dice, si México empata, llegaría a 4 puntos. Ya están en momentos de gran crisis, ya el árbitro en ese momento saca una tarjeta amarilla, amonesta a un jugador del equipo de Corea, el marcador en el estadio Guadalajara, en el estadio de los Vergara, a los 57 minutos con 50, casi 58, es decir, le quedan 32 minutos al partido, mal partido, pobre partido, negación del fútbol, y lo está presenciando el mejor futbolista mexicano de todos los tiempos, que no, eso de todos los tiempos está mal, disculpe usted, el gran futbolista que hemos conocido se llama Hugo Sánchez, y Hugo Sánchez ya hace 40 años brillaba, y fuimos a entrevistarlo por Excelsior a su casa, allá en Jardín Balbuena, y me contó una anécdota que resume su vida. De niño llegó un compañerito y le dijo, fíjate que le robé unos cigarrillos a mi papá, vente, te invito a fumar. Y el niño Hugo Sánchez, del segundo, tercero, de primaria, dijo, no, aléjate de mí, tú no eres mi amiguito, no te quiero, y se alejó. Y así se alejó Hugo Sánchez, niño, pues de las tentaciones y de las travesuras o de las inquietudes de compañeritos, algunos no tan buenos. Otro, ¿qué tal? Si dice, me robé un peso y vamos a comprarnos unos refrescos, lo comparto contigo. Y él era capaz de decir, pues no, si vino mañana a mí, tuvo menos a acusar de que eres ratero. En fin, es una edad, la infancia, en la que el niño está tan expuesto, está tan a merced de tantísimas tentaciones entre compañeros y a veces, qué pena, entre abusivos adultos que no tienen consideración de los niños. Minuto 60, y vamos, y México 1-0, aquí en Crónica 760, sigue diciendo además el colaborador, este observador, reportero de muy altos vuelos, tengo el privilegio de conocer también hace muchos años, aquí a mi lado, de señalar después en este texto, que dice, si México empata llegaría a 4 puntos. Seguiría dependiendo de sí mismo, es decir, de su propio desempeño. ¿Qué tal si en el siguiente partido gana o pierde? En fin, preferible que ganara, ¿verdad? Bueno, en este momento, dice Vicente, si México empata, llegaría a 4 puntos. Así, seguiría dependiendo de sí mismo y le bastaría obtener un buen resultado en la última jornada contra Chequia para clasificar.
sería un escenario conjetura de este colaborador. Y si México pierde, también conjetura, no afirma nada, pero es una posibilidad.

0: En este caso, México tendría que jugarse la clasificación en la última fecha ante los 11 futbolistas de Chequia. Seguiría teniendo posibilidades claras. Bueno, yo definiría un poco con mi colaborador extraordinario y generoso, pero vamos a poner, seguiría teniendo posibilidades muy claras de avanzar, pues entonces, ¿para qué se preocupa? Si las tiene tan claras, mejor que ya no haga nada para ver qué tengo. Pero ya no tendría margen para relajar. En fin, en resumen, los resultados contra Corea del Sur son dependientes. Si gana, si llega a 6, si empata, quedaría en 4, y si pierde, se queda en sus 3. Esta es una colaboración extra que mucho aprecio aquí en Crónica 760. ¿8 qué? Aquí en Crónica 760 a través de ABC Radio, en la producción Juan Carlos Cárdenas Chaparro y en la cabina, en todos los instrumentos que hacen posible la transmisión, ahí tenemos a Diego Montes y aquí Miguel Reyes Razo, servidor, que dice, bueno, que tome la palabra a la producción. Adelante.
1: 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La temperatura en Box.
2: 18 grados.
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2: Pedro Almodóvar se desnuda para cuestionarse en su película número 24. La crisis creativa, el miedo a repetirse como autor y la presión por cumplir las expectativas del público cada vez que estrena una película, esa es la trama que Pedro Almodóvar quiere plasmar en Amarga Navidad, una íntima pieza de autoficción y reflexión que el director español, a sus 76 años, viene a compartir con nosotros. Lo verdaderamente interesante de esta nueva película es ver la madurez de un cineasta que empezó siendo un completo autodidacta y se convirtió en un director de culto, tocando el cielo en Hollywood con el Oscar y consagrándose en Cannes. Ya está en cine.
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2027, las 8 de la noche con 27 minutos aquí en Crónica 760 a través de ABC Radio, Radio Cañón. Tengo el privilegio de saludar desde aquí a un formidable reportero que se extraña en los medios de información, pues hizo una brillantísima carrera en Excelsior, Román González Álvarez. Bueno, no solamente eso, Román González Álvarez creó en la Cámara de los Diputados una agencia de información en tiempo de Emilio Chaifet, como líder de la bancada priista en la Cámara de los Diputados ahí en San Lázaro, y un hombre que como reportero pues casi le dio la vuelta al mundo al lado del presidente Fox, conoció lugares tan embrujantes, tan estimulantes, tan maravillosos como debe ser la Siberia, estar en Mongolia. Y siempre ha relatado Román González Álvarez, un muchacho hecho a base de gran esfuerzo, un muchacho de padres jaliscienses, sus familiares viven allá, que se crió con muchas dificultades, pero decidió avanzar y logró obtener la licenciatura en periodismo con su registro ante la Dirección General de Profesiones, y trabajar exitosamente en Petróleos Mexicanos, entre otras dependencias, y tener un lugar de privilegio ahí, hasta que un mal jefe, un mal superior, cosa que plantea hace unos años ante el presidente don Andrés Manuel López Obrador, una gran injusticia, porque Román González Álvarez, en la dirección de prensa de Petróleos Mexicanos, tropieza en el edificio de Petróleos Mexicanos, se tiene una lesión en una pierna. Personal de auxilio de Petróleos Mexicanos, el edificio de Marina Nacional, la sede de Petróleos, la torre, lo auxilian. Ese personal de auxilio inmediato convoca a los paramédicos y médicos que hay de planta en la torre de Petróleos Mexicanos, donde hay miles de personas, y a que auxilien a Román González Álvarez, empleado de la empresa Petróleos Mexicanos y con el rango de su jefe de prensa importante en la dirección de prensa, en la gerencia de prensa de Petróleos Mexicanos. Los médicos, los ambulantes y paramédicos los trasladan al hospital de Petróleos Mexicanos, en la ambulancia de Petróleos Mexicanos, y lo llevan al hospital de Petróleos Mexicanos allá por Picacho, al sur de la ciudad. Y allí que haya fracturas, que tienen que ponerle clavos y más clavos, como si fuera una ferretería, el reportero Román González Álvarez. Y no solamente eso, sino que para su rehabilitación tiene que tomarse tiempo, asistir a que estos traumatólogos, ortopedistas, especialistas revisasen su caso y lo curasen. En una de esas, un envidioso, un mediocre y un altivo y soberbio y abusivo jefe dice: oye, me parece que estás simulando, te voy a correr, y lo cesa. Bueno, eso que le acabo de contar a usted en estos par de minutos, cuando está reanudando el juego y hay cambios allá en Guadalajara, eso se lo planteé al señor presidente Andrés Manuel López Obrador, tal como se lo estoy contando. Fui a la mañanera y le dije: presidente, no es justo. Y el presidente dijo: pues sí, no es justo, y comisionó. Pero a veces, como ya hay las postrimerías de su mandato, pues a lo mejor ya no le hacían mucho caso, o habría desde luego, eso sí, pues asuntos más importantes para la nación, y no me hicieron mucho caso, y no se sorprendió mucho en favor de Román González. Pero esa es la persona, este es el reportero de quien estoy hablando, y de cuyo consejo, y de cuyas palabras y juicios, y buen gusto por el fútbol, y como eficaz joven de clan, está Román González. Lo más reciente que sé de él es que existe un tribunal laboral que dictaminó ya que se trata de un despido no injustificado, dándole la razón al propio Román González. Ya está determinado esto, el tribunal de del trabajo, el tribunal laboral. Fíjese cómo así va a ser, la justicia llega y va a llegar y van a restituir y van a tener que pagarle salarios caídos de, pues ya de varios años al profesional.
pues no es un vividor, ni era un abusivo, ni era... muchos que tuvimos el privilegio de compartir la redacción del periódico Excelsior con Román González, lo admiramos, lo queremos, lo apreciamos, lo valoramos como un hombre de bien, un excelente padre, un excelente esposo, un excelente hijo y hermano, un muchacho muy bien hecho, muy sabedor de las dificultades, las necesidades desde la niñez, y se superó a sí mismo, preparatoriano distinguido en la prepa 7 y por la vida, algo así por el estilo, y luego la universidad y la Septién García y trabajos de mérito y de entrega total en la redacción de Excelsior, aquel Excelsior de Regino Díaz Redondo y varios más. Bueno, pues es redacta, y qué bueno que su juicio, qué bueno que su lucha profesional por su trabajo de profesional, de brillante reportero, pues ya reconocido, ya le hicieron una trastada, una mala jugada, una cosa muy abusiva del jefe en Petróleos Mexicanos, que ya está en camino de remediarse. Qué bueno, porque el tribunal, su decisión, su veredicto, pues tiene que acatarse. Mientras tanto, transcurren ya 73 minutos con 13 segundos allá en el estadio de Guadalajara, y ahora, y ahí vemos los ademanes de un señor que anuncia Marinela, sí, y Tortillinas, tía Rosa. Es el Vasco Aguirre. Es el entrenador nacional. Anuncia y vende pastelitos Marinela. Fíjense nada más en lo que viene. No, pues cobra mucho dinero. Así, oye, como de burla, no. Es un hombre que viene a cobrarme, viene a saquearnos. Vende entrenador nacional. Oiga, debía ponerlo. Usted cree que es Alf Ramsey, que ganó en 1966 la Copa Jules Rimet en Inglaterra, estaba vendiendo whisky, ya la marca de una firma de ropa, que compre usted en la calle, en la avenida Oxford, en el corazón de Londres, compre esto, compre corbatas o compre camisas, pues claro que no, pero esto es un señor que viene por el dinero, y puede vender agujetas, y puede vender lo que sea con tal de ganar dinero. Ahí está anunciando pastelitos Marinela. ¿Qué es eso? ¡Qué ridículo! ¿Y ese es el seleccionador nacional? ¿Usted cree que le importa? No, señor. ¡Qué dinero! Y tiene 1,000 anuncios también, ¿eh? Y sale allí diciendo... No. Y eso sí tiene una boquita también a veces para decir maldiciones, que hay que ver. Cuidado, de suerte. El equipo sigue girando en torno del colombiano Quiñones. Y se desesperan. Ya es el minuto 75, ¿eh? 75, y este México que quiere arrasar, y tiene, afortunadamente, si él llega con las, aunque sea con este pobrísimo, este ridículo, este anémico, este caquéctico, este raquítico resultado de 1-0, de local, hay que abrazar la localidad, dicen los panegiristas, los que andan loando al primero, qué bárbaro, estamos aquí en algo espectacular, no saben lo que es espectacular, y qué bárbaro, mira, el equipo avanza, no es cierto, no avanza, juega para

que andan loando al primo, qué bárbaro, estamos aquí en algo espectacular. No saben lo que es espectacular. Y qué bárbaro, mira, el equipo avanza, no es cierto, no avanza, juega para facciones, que nos recuerdan a todo el extremo oriente, sin ofender a nadie ni nada por el estilo. Y entonces estamos en esa... entonces es una es un momento muy importante, hay que ver los restos en la banca de del equipo mexicano, también en la banca del equipo coreano, Corea del Sur, esos que llegaron ahí, que sufrieron una guerra, se acuerdan, en 50, 52, 53, y luego la de Vietnam, que era entonces la Conchinchina, las colonias de la Indochina francesa, aquella toma del fuerte de Dien Phu, allí donde murieron tantas personas y tantos, pues ya que eran muchos elementos de la legión extranjera, de la República Francesa, y entonces le decía a usted, aquí en minuto 77, estamos a 13 minutos de que termine el juego tan esperado, tan esperanzador, tan ilusionador. Haga usted de cuenta que le estuvieron diciendo a la nación entera, este es como lo decía Ángel Fernández, este es el juego, un juego vital, un juego necesarísimo. México se ufanan tres veces organizador, no. Tres veces organizador de la Copa del Mundo y esto y otro. Recordando a don Emilio Azcárraga mismo y las Copas del Mundo. Pero hoy todo estaba cifrado en México en una derrota, en una exhibición formidable de superioridad, de excelencia, de brillantez, de armonía, una sinfonía futbolera. Los rostros en el Estadio Jalisco están tensos, están algunos pues conformados. Creen que con el cielito lindo se arregla todo, pues claro que no, no se arregla nada, sino de soltar furtivas lágrimas o expresar efímeros sentimientos de tristeza, porque pues que viva México, compadre, pues viva México, compadre. Que se nuble, compadre, que se nuble, compadre. Y salud, compadre, porque es muy bonito sí decir salud, compadre, cuando sobre todo, y consuela, mal que bien, ¿no? Pero dicen qué bonito y qué bonito es llegar a un merendero y beber en un jarrito un tequila con limón. Bueno, pues ahorita, eso cantaba Jorge Negrete, no se acuerda usted, el gran Jorge Negrete. De manera que estamos a unos minutos de que culmine este juego. Y bueno, me están alimentando la información de que efectivamente en este segundo tiempo, yo empecé esta narración a través de Crónica 760 en Radio Cañón, que en el segundo tiempo México encontró al final, al inicio del segundo tiempo, el minuto 50, bueno, no era tan, ya había, no era al principio, ni ya estábamos en el segundo tiempo. Un error, una falla del portero coreano llamado Kim Seung-yu, chocó con un compañero, soltó el balón y llegó Romo, para que estaba pues muy despierto, muy avispado, no digo de cazagoles porque no había entrado, pero bueno, logró la anotación. Y cerca de el desarrollo, el partido ha sido francamente malo. Tienen que decirle, si le quieren vender uno de que uy dominó, uy que arrasó, uy cómo marcó, uy cómo jugó, no ha habido una jugada brillante en estos 80 minutos, casi 81. Ninguna jugada que dio, sí que barra, inolvidable, cómo burló, cómo dribló, qué bien pasaron, con qué buena ejecución, con qué seriedad se plantaron para ante el enemigo, no hay eso de ningún... Qué marcaje tan estricto, tan soberbio y tan efectivo hicieron los mexicanos sobre sus rivales coreanos, etcétera, etcétera, nada de eso. Y si le quieren decir que todo estuvo bien, no, es puro engaño, es propaganda, es publicidad, es que hay muchos...

0: miles de millones de dólares invertidos en este proceso de cambio mundial, como para que mañana se caiga y los turistas digan, ya me voy de aquí, y oiga, pues una, el cálculo de la hotelería, que van a quedarse una semana, si se quedan 2 días, turrón, y provisiones, y previsiones, y diversiones, y gustos, y surtidos, y almacén, pues a la quiebra. Entonces, pues 1-0, lamentable, miserable, pues no que muy chichos, pues no que muy buenos los mexicanos, no que imbatibles, no que a ver quién, no, pues ya se ve que no, ya se ve que no, porque son 81 minutos, no, a menos que les vayan a regalar otros 10 minutos, es como el primer tiempo que regalaron 4 minutos, indebidamente, no nada lo justificaba, pero bueno, y ahora están ahí los señores coreanos, pues muy contentos porque tienen 82 minutos y van ganando 1-0 mexicanos, que están apuradísimos, ninguno tiene un gesto de preocupación, ni crea usted, tampoco tienen por qué dejar el pellejo en la cancha del estadio de Guadalajara, este estadio que creó el señor Jorge Vergara. Según dijeron en algunas operaciones que lastimaron mucho a los socios del Club Guadalajara, aquel gran Guadalajara de Tubo Gómez, el Club Guadalajara de Héctor Hernández, el equipo del pentacampeón, ese era equipo el Chava Reyes, Isidoro Díaz, el magnífico Tubo Gómez, magnífico Chuco Ponce, el extraño Pinarellano, no, un equipo de grandes de Guadalajara, y que era pues el gran, junto a otro equipo grande de Guadalajara, el Atlas, ¿no? El Oro, los mexicanos, hay quejarse de Sánchez, que dio un codazo, ya está llorando. 83 minutos, México 1, Corea 0. Esto no sabe a buen fútbol, esto no refleja fútbol como para de rango de campeonato mundial. Imposible, observo ya, hastío. Observo, ya bueno, Quiñones se rindió, ya no pudo. Hombre, dejó ahí los hígados, ¿eh? De veras, ese señor, de verdad, que se quita lo que le paguen crecidamente. Corre como nadie, hace las cosas como. Pero hoy sí no tuvo toda la suerte que tuvo en la semana anterior, en la inauguración, de anotar el primer gol. Hoy no pudo, y conste que se llegara la bujía. Y creemos que los próximos 6 minutos que le quedan a este encuentro serán tristones, serán, pero yo ya las ya ambas oncenas, 11 y 11, estas oncenas, estas escuadras, este equipo, cada una ya está fatigado, porque han corrido, pero han corrido tras nada, porque no han conseguido, no han urdido, no han podido construir una jugada, una combinación, algo fulgurante y algo tan efectivo como para que el estadio, así fuere de cualquier signo, rugiere y aplaudiere y se quedara maravillado ante una demostración de fútbol. Porque el fútbol es eso, un encuentro, es un gran juego, es una gran confrontación, es una batalla, pero hoy no la ha habido. Artilleros que fallaron, no tiene gran cosa el equipo coreano, no tiene gran cosa, pero tiene menos que la nada de cosas que tiene Corea, México. Lamentablemente no tenemos un equipo, ya lo sabíamos, ya lo sabemos, lo hemos sabido desde el punto en que le dijeron al señor Aguirre que por favor viniera a manejar, pero sí ha dicho que este país es de miserables, de sucios, de delincuentes y de ampones. Pues casi peor que el presidente Trump, de veras. Pero además el señor Aguirre cobrando millonadas y viniendo a filmar como a pastelitos Marinela, dice nada más. Un señor que dice que es mexicano, pero que le dice, mejor que le digan el Vasco. Soy el Vasco Aguirre, y soy el entrenador de la escuadra mexicana, pero soy el Vasco. Sí, soy mexicano, nada más que digáisme, decidme a mí, Vasco. El Vasco Aguirre. ¿Qué es eso? Ese es el ridículo de señores y del presidente de la Federación Mexicana de Fútbol al servicio de los equipos que se hacen ridículos. 86 minutos, México 1. Qué barro, increíble. Increíble. Y no fue un gol trabajado por el equipo mexicano. Un hierro, una equivocación, el de Trastavio, el reportero. No aseguró su balón, se le escurrió el balón al portero y este estaba allí oportuno y metió el gol. Ah, ya es un, no es cierto, es el chiripero, es lo que siempre es, de chiripa, de pura chiripa, metió el, México está metiendo un gol. Y de puro negociazo para, bueno, pues, compre usted tal cerveza. Pájaro, ay. Bueno, estuvo a punto de empatar el equipo Corea en este minuto 87. Pero ahora el portero se deja caer y hace un teatro como no lo hacía María Teresa Montoya, créanmelo. Ahora está inerme, ya se durmió, ya está hechizado, se va a hacer el herido, esa es táctica, para hacer tiempo, se deja caer, está herido, ¿sabes? Y como la regla se... Estaba allí el gol del coreano. Lo pudo... Mire, no, es malísimo este reporte. Este portero es pésimo. De veras que es muy mal portero este señor. Pues yo no sé por qué él está allí. ¡Qué horror! Mire nomás, por favor, y sus propios amigos, sus compañeros. Fue una melé. Saludos, podemos decir, aquí al que haya estornudado, allá lejos. Y... está a punto de terminar el partido en minuto 88, está tirado el portero, se deja caer, no le pasaba nada, a menos que tenga un cólico. Entonces, en esta ya es casi es posible. Pues, mis jugadores, ¿no? Dan pena. A Miguel Reyes Razo, servidor, no a la estación, a Miguel Reyes Razo. Da pena ver estos jugadores mexicanos. No tienen. No son dignos. No saben. Pero también este colaborador que está observando minuciosamente el partido y calculando los efectos de este 1-0 de México sobre Corea, dice que si México le gana a Corea del Sur, primero, casi seguro que va a pasar a los octavos de final. Y es muy probable que como cabeza de grupo, que si mantiene un buen cierre, sí, como este, que es un maravilloso cierre, ¿eh? Usted. Entonces, o se enfrenta al primero de grupo, se mantiene y va al segundo, o se va a complicar en el último partido. Pero, en fin, parece que está ganando, parece minuto 85 ya, de ese feo partido, feo. El partido de hace 8 días fue feo, este es igualmente feo. Y conste que Quiñones hizo todo lo posible porque no fuera tan feo. Pero está feísimo y no hay selección nacional. No se ilusione, no gaste, no vaya, reclaman, ni están llenos de tatuajes, creen que el fútbol es hacer tornarse micos, de veras, y derrochar el dinero, cambiar de peinado, a saber cómo se cortan el cabello, en lugar de un casquete corto o mediano o copete, se quitan todo hasta las sienes y se pintan el cabello. ¿Dónde queda lo varonil y dónde queda la buena entrega de futbolistas? Aquí, por favor, algo así es el reloj. La hora, cuate, pues dígame qué hora es. 8:45, casi estamos aquí en el. Van a 6 minutos. Bueno, pues en 6 minutos le puede pasar toda la selección nacional, que está ahorita creciendo. Minuto 90, y ya transcurren 22 segundos. Van a cambiar. Miren, los coreanos a través de las cámaras de la televisión mexicana, Televisa. Están observando de veras con disgusto el desempeño de su escuadra, de su equipo nacional, la selección nacional de Corea. No ha dado chispa, no ha jugado bien, no ha jugado brillante, no ha sido efectiva, no ha significado en ningún momento lo mejor de su fútbol, lo mejor de su lucha, lo mejor de su esplendor físico, no ha hecho absolutamente nada de todo ello. Han ido y, pues quién sabe, también en absoluta, algunos mexicanos están moviendo la bandera coreana. No, pues esto, francamente, de veras, raquítico, es muy pobre. Ninguno de los dos equipos merece estar allí, pero claro, como mexicanos nos puede, yo lo soy, me puede mucho observar el ridículo, la pena, la desgracia del fútbol mexicano, creciente, añeja, antiquísima, porque está muy lejos de fomentarse el fútbol. Dirán ahorita que van a abrir escuelas de fútbol, que ahora se va a fomentar, ya están diciendo cosas de oportunismo ante la presidenta, no, que el fútbol debe ser parte de, un día dijeron que el inglés debía ser el idioma segundo de México. No, ¿cómo? Mejor que aprendan náhuatl, ¿en serio? Y para abajo cualquier problema. Imagínense ustedes qué reflejo de nuestro país. 92 minutos se deja caer otro jugador de México. Vieja táctica, para que se interrumpa el juego y para que ya ocurra lo más rápido posible el final, se pite, es decir, el árbitro, se acabó los 90 minutos y a su casa, las regaderas, pero claro, no hay ninguna posibilidad, no hay ningún encanto, no ha habido una jugada bonita, no hay un lance, no hay un pase, no hubo una urdimbre, no hubo una carrera, no hubo un sprint, no hubo un tirazo, no hubo una descolgada en el ángulo de un porterazo. No hubo absolutamente nada. Esto, señores, es un robo. Esto, señores, es un atraco. Esto, queridos señores, es de rufianes abusivos. Vendedores, de ustedes le venden en abonos, que en abonos chiquititos, le prometen a mí que empujón. En fin, qué empujón, ¿eh? Y pues, ay, casi patada en la cara del número 5 al delantero coreano. Cede un córner el equipo mexicano. En el minuto 94 casi viene, va a su extremo, allá por eso el córner de la esquina. El árbitro quiere poner orden porque hay empujones y sujeciones, pisotones de los delanteros y de los defensas del equipo mexicano en una jugada crucial, en un momento en que se puede pensar, pero claro, hay un patadón que manda el defensa mexicano a tres cuartas de cancha donde anda allí el señor, ahí están, se ve a los mexicanos, qué bueno que metieron ese gol, a esta hora la piel del señor Aguirre no valdría un cacahuate. Estamos al minuto 4. ¿Quedaron cuántos minutos? 6. Dijo minuto 4, 18 del tiempo de reposición, el tiempo de compensación. Se compensa, yo no sé por de dónde sacaron, no se había perdido tiempo, porque eso sí, no hubo tantos fouls ni tantas detenciones del juego. Entonces, miren, traen este cuate, qué bárbaro, mano. No, eso sí, la gradería, ole. La gradería se equivoca porque no es una corrida de toros, ¿eh? Y los toros son toros, pero no bueyes. Entonces, se les olé y olé y olé, pues no están queriendo, y qué bueno, pues no, y no vayan a soltar ese grito que, por cierto, nació en Jalisco en el año 4, lo recuerdo perfectamente bien, en un Atlante Guadalajara, ahí en el Estadio Jalisco, el director del Occidental, mi periódico, me llamó, vamos al fútbol, jugaba el Atlante contra el Guadalajara, el Atlante iba adelante 2-0, finalmente le empató el Guadalajara, y al final empieza el grito. Y le dije a mi amigo, oye, pero ¿por qué hablan así? ¿Por qué insultan así? Y me dijo, ay, pues ya ves cómo es la gente, son alegres, y dice, total, se liberan de tensiones, dicen una palabrota, pues de juego, no tiene. No, pues señores, nos han estado a punto de multar, miren nomás, ¿dónde anda el portero? Qué mal portero tiene la selección nacional. Ahora va, a ver, ahora ahí va, en el último minuto el señor quién sabe quién, pidiendo, ya no hizo absolutamente nada, y tiene la pelota el portero coreano. Ah, van a pedir una córner. bueno, a lo mejor se los dan. Ya, entonces estamos en minuto 5:59 de los 6 minutos de compensación. Cierto, este partido ya se acabó, este arroyo ya se coció, ya pitó el partido. El final, ya el árbitro dijo final, y se sale el señor que vende pastelitos Marinela, muy contento, ¿verdad? Eso sí, con su buena boca, tiene una boca de carretonero, ¿eh? También. Es un lépero ese Javier Aguirre, el Vasco. Bueno, pues el partido termina 1-0 por el señor, con la victoria de México sobre Corea. Y entonces, pues ya no vale la pena hacer más cosas que le aburren a usted, que ya ha visto. Y que francamente, ahorita va a ver que lo van a elogiar, va a ver como un grupo de desvergonzados o de ciegos, yo creo que son ciegos, ¿eh? Van a decir que fue un gran partido, que México ha hecho un partidazo, que es digno de campeonato mundial, ¿no? Y que merece los máximos honores. Aquí en Crónica 760, Miguel Reyes Razo, su servidor, tal como le prometí todos estos días, referimos al fútbol. Aquí en la producción, Juan Carlos Cárdenas Chaparro, y en los controles, el muy estimado, el muy puntual, y organizado y atento, Diego Montes. Le convido para que nos encontremos mañana, aquí en esta frecuencia de Crónica 760. Nos encontremos agradeciéndole hoy que haya estado con nosotros. Y verá, siguiente. Le convido, nos encontremos mañana aquí. Y por hoy le digo gracias. Muchísimas gracias. Buenas noches.
1: 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La temperatura en Vox.
2: 17 grados.
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3: ¿Has querido cambiar tus hábitos, pero no has podido? Te entiendo. Te voy a contar en menos de un minuto una forma innovadora que te funcionará. James Clear, el autor del libro Hábitos Atómicos, sostiene que la clave para desarrollar hábitos duraderos es centrarse primero en crear una nueva identidad, ya que tus comportamientos actuales son simplemente un reflejo de tu identidad actual. Lo que haces ahora es una imagen especular del tipo de persona que crees que eres, ya sea consciente o inconscientemente. Para cambiar tu comportamiento para siempre, debes comenzar a creer cosas nuevas sobre ti mismo. Necesitas construir hábitos basados en la nueva identidad. Cambiar tus creencias no es tan difícil como piensas. Hay dos pasos. Decide el tipo de persona que quieres ser y dos, demuéstralo con pequeñas victorias. Por ejemplo, si quieres convertirte en un mejor escritor en tu identidad, conviértete en el tipo de persona que escribe 1,000 palabras todos los días. Entonces, tu pequeña victoria diaria es escribe un párrafo cada día de esta semana. Cada acción es un voto por el tipo de persona en la que deseas convertirte. Quien quieres ser está basado en quien crees que eres. Sígueme en redes sociales como arroba Marion Cortina.
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0: 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En voz de arroba Ana Maite M.
1: La sabiduría del entorno es saber cuándo detener tu marcha en la chamba o en tus finanzas. Hasta los animales más fuertes y adaptados de la evolución, como los yaks y los depredadores de la montaña, detienen su avance por instinto en la línea exacta donde el aire ya no sostiene la vida. Saben que forzarse más allá de sus límites representa una muerte segura. En contraste, el ser humano es el único capaz de pagar fortunas por adentrarse en zonas de colapso por pura vanidad o exhibicionismo. No te empeñes en conquistar cumbres estériles que exigen sacrificar tu salud o tu paz. El éxito real consiste en mantener el equilibrio y saber retirarte a tiempo antes de que el terreno te destruya.
0: 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La temperatura en Vox.
1: 17 grados.
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1: ¿Sabías que existe un movimiento que se llama The Nap Ministry, el Ministerio de la Siesta en español? Sí, así como lo escuchaste. Dedicado a utilizar el descanso como una resistencia al capitalismo. Te cuento de volada qué es y cómo funciona. El Ministerio de la Siesta es un movimiento fundado por Trisha Hersey que ha tomado mucho auge en el mundo. Su enfoque es hacerte sentir menos culpable por descansar. Desde que fue fundado en 2016, este movimiento ha estado luchando contra la cultura grind del trabajo exhaustivo a través de experiencias colectivas de siesta, talleres, instalaciones de arte público y redes sociales. Las experiencias que han hecho son fascinantes. Trisha Hersey, la fundadora, cree que ahora, más que nunca, lo que deberías estar haciendo es descansar. Su trabajo se basa en la organización e investigación de archivos sobre el trauma cultural y la teología de la liberación afroamericana. Los principios del NAP Ministry son: 1. El descanso es una forma de resistencia y de reparación. 2. El cuerpo es un lugar de liberación. 3. Establece límites en el trabajo. Trisha Hersey dice que el capitalismo quiere que creas que tu cuerpo es una máquina y que no te pertenece. Estamos diciendo que no, tu cuerpo no es una máquina y te pertenece a ti mismo. Ahora puedes descansar y tienes un derecho divino de hacerlo. Así que date un huequito para que puedas descansar hoy. Sígueme en redes sociales como arroba Marion Cortina.
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0: La temperatura en Vox.
3: 16 grados.
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La coordinadora protesta frente a 7 sedes de Afores en la Ciudad de México. Insiste en la abrogación de la ley del ISSSTE de 2007. La coordinadora es enemiga del país. Sus movilizaciones y bloqueos impactan negativamente, dice Concanaco Servitur. La presidenta Claudia Sheinbaum niega que el narco gobierne México. Pide no engancharse con las declaraciones de Donald Trump. Marcelo Ebrard confirma reunión trilateral el 1 de julio para comenzar la revisión del T-MEC. La selección mexicana vence a Corea del Sur y asegura el liderato del Grupo A en la Copa 2026.

0: Hola, ¿qué tal? Muy buenas noches. Gusto en saludarles. La Coordinadora Nacional de Trabajadores de la Educación, la CENTE, retomó sus movilizaciones en la Ciudad de México y se manifestó en las 7 sedes de las administradoras de fondos para el retiro, las Afores. Las movilizaciones provocaron afectaciones en Paseo de la Reforma y en el servicio de la línea 7 del Metrobús. Más información con Eduardo Pérez Albores.
1: Décimo octavo día de huelga y la CENTE paralizó una vez más el Paseo de la Reforma de la Ciudad de México.
2: El objetivo es enviar un mensaje claro a los propios maestros, a los dueños de las Afores, en el sentido de que identificamos con mucha claridad quienes lucran con lo más valioso, una de las cosas más valiosas de las maestras y los maestros, de los trabajadores de la educación en general, que es con el fondo de ahorros.
1: Los maestros rechazan el actual sistema de pensiones en el que el ahorro para el retiro es administrado por Afores privadas.
2: También enviar el mensaje al gobierno de que seguimos con las acciones de protesta.
1: Para el magisterio, las mesas de negociación con el gobierno federal avanzan lento. Aseguran que las propuestas oficiales son insuficientes.
3: Mientras no haya una reforma constitucional para el caso de la reforma educativa en el tercero y 123, no estaremos hablando que las soluciones son de fondo. Serían solamente medidas de decretos maquilladas.
1: Los maestros afirman que mientras no tengan una respuesta de cumplimiento de la presidenta, el plantón se mantendrá.
3: Si hoy tuviéramos la respuesta de abrogación de las dos reformas, pues ya nos hubiéramos levantado, porque esa es el motivo de la huelga.
1: También criticaron las declaraciones de la presidenta Claudia Sheinbaum y calificaron como un error el amago de cerrar las vías del diálogo.
4: Es un gravísimo error porque aún cuando las cosas están difíciles debe mantenerse el diálogo. Y al final de cuentas cancelar el diálogo y llamarnos ultraderecha, llamarnos cúpula, nosotros no somos la cúpula, aquí estamos con los compañeros y nosotros no determinamos. Lo acordamos con los compañeros.
1: El futuro del movimiento se decide en las próximas horas. Esta tarde-noche, la Asamblea Nacional de la CENTE votará si acepta o rechaza instalar nuevas mesas de negociación con el gobierno para avanzar en acuerdos. Después de las 2 de la tarde, los maestros regresaron a su plantón en las inmediaciones del Centro Histórico.
5: ¡Venceremos! ¡Venceremos!
1: Con Ortega, a las 10, Eduardo Pérez Albores.
0: Octavio de la Torre, presidente de Concanaco Servitur, acusó a la coordinadora de haber saboteado la celebración de la Copa 2026 en México. Octavio de la Torre dijo que las movilizaciones del magisterio han provocado pérdidas superiores a los 200 millones de pesos diarios y han impactado a comercios, restaurantes y pequeños negocios familiares. Araceli Rivera tiene más información.
6: Los maestros de la CENTE son enemigos de México, sostuvo Octavio de la Torre, presidente de la Confederación de Cámaras Nacionales de Comercio, Servicios y Turismo, Concanaco Servitur. Acusó que las manifestaciones y bloqueos del magisterio han provocado pérdidas millonarias y una mala imagen para el país.
7: Las manifestaciones y algunos bloqueos pues en este mundial, ¿ha afectado el turismo?
8: Sí, ha afectado.
7: ¿Cuánto?
8: Pues no tenemos un cálculo, lo vamos a terminar determinando. Hay un estimado que te habla de que son alrededor de 200 millones de pesos al día, de acuerdo a los bloqueos en todo el país.
6: El presidente de la Concanaco Servitur dejó en claro que los maestros de la coordinadora no están afectando a nadie del gobierno, pero sí a los comerciantes, sus familias y a los habitantes de la Ciudad de México.
8: Hicimos nosotros una encuesta, un sondeo a nuestros integrantes en todo el territorio nacional. Y nada más el 3% de la totalidad de los integrantes de nuestra organización está de acuerdo con lo que está haciendo la CENTE.
6: Entrevistado en la Concanaco, Servitur de la Torre afirmó que los comerciantes están hartos de los maestros de la coordinadora.
8: ¿Qué pasó? Que todos nos preparamos para esta fiesta mundialista. Y ellos vinieron a sabotear la fiesta mundialista, a generar un daño, una afectación directa, pero también el daño no nada más se lo ocasionan a las familias que no pueden salir adelante en sus compras y ventas, se lo ocasionan también a los niños y niñas que no están teniendo clases, que no están atendiendo en sus comunidades.
6: Octavio de la Torre dijo que los comerciantes también quieren salir a protestar, pero tienen que elegir entre vender y manifestarse. Con Ortega a las 10, Araceli Rivera Castillo.
0: La presidenta Claudia Sheinbaum rechazó las declaraciones de Donald Trump, quien dijo que el país es controlado por los cárteles del narcotráfico. En la mañanera, la presidenta dijo que Trump no está bien informado y que no hay que engancharse con sus opiniones.
5: Lo ha dicho en otras ocasiones. Yo he dicho que el presidente Trump tiene su manera de comunicar, no hay que engancharse en cada declaración, pero el pueblo de México sabe que estamos trabajando, que es lo que a mí me importa. El pueblo de México sabe que todos los días entregamos mente, corazón, alma, todo por el pueblo de México.
0: En la mañanera, la presidenta dijo que el Estado mexicano cuenta con cabezas ejemplares para combatir la delincuencia organizada, lo cual fue expuesto durante la pasada reunión que tuvo con Mark Wayne Mulling, secretario de Seguridad de los Estados Unidos.
5: Yo le dije, hay Estado mexicano y hay cabezas de instituciones del Estado, además de la presidenta. Aquí tiene usted, por ejemplo, le dije, a Omar García Harfuch, que estuvo a punto de perder la vida por un grupo delincuencial y que después de ese ataque decidió seguir entregando su vida al servicio público y al pueblo de México.
0: Morena y los partidos del Trabajo y Verde Ecologista presentaron los detalles del proceso para definir a los aspirantes a gubernaturas rumbo a las elecciones de 2027. Para la oposición, la convocatoria significa una violación a la ley electoral. Más información con Alberto García Sarubi.
9: El próximo lunes comenzará el registro de militantes de Morena y los partidos Verde Ecologista y del Trabajo para participar en las encuestas que definan a los coordinadores de los comités de defensa de la transformación en los 17 estados que renovarán a sus gobernadores en 2027. Aunque los tres partidos emitieron la misma convocatoria, no tendrán las mismas reglas internas para proponer a sus representantes. Mientras Morena prohíbe postular a familiares de gobernantes en la elección del próximo año, el partido Verde Ecologista los acepta y el Partido del Trabajo no lo censura. Con reglas diferentes en cada uno de los partidos, el senador Félix Salgado Macedonio pidió licencia para inscribirse y posiblemente competir en la encuesta para coordinador en el estado de Guerrero, la entidad que gobierna su hija Evelyn Salgado. En diversas ocasiones, el senador Salgado Macedonio ha dicho que respetará las reglas de Morena, pero argumentó que él es el elegido por el pueblo de Guerrero.
10: Honradamente entraríamos en una contradicción. Si vamos a respetar lo que el pueblo diga o no. Con el pueblo todo, sin el pueblo nada. Entonces lo que el pueblo diga.
9: En San Luis Potosí, la decisión de uno de los partidos de la alianza, el Verde Ecologista, está tomada en la figura de la senadora Ruth González, esposa del actual gobernador Ricardo Gallardo. Aunque Morena se pueden inclinar por Rita Rodríguez, hermana de la secretaria de Gobernación Rosa Isela Rodríguez. Para integrantes de la oposición, la convocatoria de los partidos de la Cuarta Transformación significa una violación a la ley electoral, que establece que las precampañas dentro de los partidos políticos deberán de comenzar en la tercera semana del mes de enero de 2027.
11: Se trata, para empezar, de pues una anteprecampaña, si me permites el término, una cosa muy extraña, que funciona en la extralegalidad. ¿A qué me refiero? El proceso electoral legalmente, formalmente, del año 2027 inicia en el mes de septiembre del 2026. A partir de ese momento los partidos inscriben sus reglas con las que van a elegir a sus candidatos a los distintos cargos de elección popular, de tal suerte que hay un proceso de inscripción y las precampañas, es decir, las contiendas internas para seleccionar candidatos, tendrían que llevarse a cabo en el mes de diciembre.
9: La Ley General de Instituciones y Procedimientos Electorales establece que el proceso electoral comenzará en el mes de septiembre de este año, pero solo hasta enero los partidos políticos podrán iniciar sus contiendas internas para elegir a sus candidatos. Con Ortega a las 10, Alberto García Sarubi.
0: Militantes de Morena en Guerrero demandaron a la dirigencia nacional que aplique los lineamientos contra el nepotismo con miras a la elección de la gubernatura en 2027. Pidieron que no se inscriba al senador Félix Salgado Macedonio, padre de la actual gobernadora Evelyn Salgado, como coordinador de la transformación. Eloy Cisneros Guillén, uno de los fundadores de Morena en Guerrero, hizo un llamado para rechazar el registro de Salgado Macedonio. Advirtió que su eventual postulación debilitará al partido en la entidad y perderá la elección. Eloy Cisneros Guillén manifestó que existe un creciente desgaste social hacia el actual grupo en el poder, por lo que pidió que los aspirantes sean evaluados para descartar vínculos con la delincuencia organizada. La Casa Real Española informó que el rey Felipe VI se reunirá el próximo 25 de junio con la presidenta Claudia Sheinbaum antes de asistir al encuentro de fútbol en Guadalajara entre las selecciones de España y Uruguay. La reunión es en respuesta a la invitación de la presidenta Sheinbaum a los jefes de Estado y de Gobierno de los países que participan en la Copa 2026. En la mañanera, Claudia Sheinbaum dijo que recibirá por la tarde, estamos hablando del 25 de junio, al rey Felipe VI como parte de los diversos pasos que ambos países han dado para normalizar la relación bilateral.
5: El jueves en la tarde, el jueves 25 en la tarde, viene muy corto tiempo y obviamente pues nosotros vamos a hablar siempre de los pueblos originarios. Viene poco tiempo porque al otro día va al partido de España en Guadalajara, bueno, en Zapopan, en Jalisco. Entonces, así es.
0: Más adelante, los delitos por el incendio en la guardería ABC son imprescriptibles, dice la Suprema Corte. Y enseguida, Ucrania lanza el mayor ataque con drones contra Moscú.
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0: La presidenta Claudia Sheinbaum minimizó las declaraciones de Donald Trump en la cumbre del G7, donde una vez más criticó al T-MEC y dijo que a Estados Unidos le iría mejor sin el tratado.
1: Él así también dice que no, luego dijo que sí, que sería bueno, que tal vez sí, que tal vez no. Ahí está, hoy Marcelo está en Washington haciendo un muy buen papel.
0: El próximo 1 de julio será la fecha en la que México, Estados Unidos y Canadá definirán la ruta que seguirá el T-MEC, incluyendo alternativas que van desde extender automáticamente su vigencia por 16 años hasta un esquema de revisiones periódicas por 10 años. Al concluir la segunda ronda de conversaciones con autoridades estadounidenses en Washington, Marcelo Ebrard, secretario de Economía, explicó que la reunión prevista para el 1 de julio no representa el final del proceso de revisión.
2: El 1 de julio vamos a tener una reunión virtual con nuestros compañeros de Canadá y de Estados Unidos. Nosotros presentaremos la posición de México y ellos harán lo propio respecto a qué sigue con el Tratado de Libre Comercio. Se puede extender automáticamente 16 años o puede mantenerse 10 años con revisiones periódicas. Hay diferentes alternativas previstas. Vamos a ver ese día cuál de ellas tomamos entre los tres países. Y el día 20 de julio tenemos en la Ciudad de México la siguiente ronda, en donde ya vamos a discutir textos y ya contenidos mucho más detallados.
0: Estados Unidos retiró 20,000 visas de trabajo a conductores mexicanos por no dominar el inglés, declaró Augusto Ramos Melo, presidente de la Cámara Nacional del Autotransporte de Carga, la CANACAR. Al presentar un balance de sus primeros 100 días al frente de este organismo, Augusto Ramos Melo advirtió que la cancelación y limitación de visas para conductores mexicanos en Estados Unidos fue por una orden ejecutiva del presidente Donald Trump en abril de 2025. Augusto Ramos señaló que el retiro de visas afectó la logística del comercio binacional y generó presión sobre la oferta de fletes. Para enfrentar esta situación, CANACAR implementó un programa de capacitación virtual en inglés para operadores, con el fin de cumplir con los requisitos lingüísticos que exige Estados Unidos.
3: Al finalizar la jornada, el índice de precios y cotizaciones cerró a la baja 0.06% hacia las 68.265.11 unidades, siendo la perdedora Sigma Foods con 3.17%. El FTSE Viva cerró con ganancias de 0.03% hacia las 1.372.46 unidades. La inversión suiza en México alcanzó un

0: al Tim Cook. En una entrevista con The Wall Street Journal, Cook no precisó ni el calendario ni el monto de estas alzas. En el mercado del petróleo, la mezcla mexicana pierde y queda en los $73.72 por barril. En el mercado internacional, los precios del crudo retrocedieron. El West Texas Intermediate queda en los $76.60 por barril, mientras el Brent en los $79.22 por barril. En Wall Street, los mercados finalizaron la jornada al alza. El Nasdaq avanzó 1.91%, el S&P 500 1.08% y el Dow Jones 0.14%. Con Ortega a las 10, Eric Vilchis.
1: Desde este jueves entró en vigor la tregua entre Estados Unidos e Irán, luego de que anoche firmaron el memorándum de entendimiento para poner fin a la guerra en Oriente Medio. Además, dio inicio a una fase de negociaciones de 60 días para un acuerdo definitivo. El documento también pone fin a la guerra en Líbano.
2: I would say the 60-day period officially started today. It was signed late, and it may have even been signed technically, you know, because of the time shift. I think it signed technically today, Iran time. So, yes, the deal started yesterday. We're going to start the 60-day clock today.
1: Ucrania realizó el mayor ataque contra Rusia desde que comenzó la invasión rusa en febrero de 2022. 200 drones atacaron objetivos en los alrededores de Moscú y al menos 17 personas resultaron heridas. El Ministerio de Defensa de Rusia informó que fueron interceptados y destruidos en todo el país alrededor de 1,000 drones y 4 misiles de crucero ucranianos en un lapso de 24 horas. En la región meridional de Rostov, un depósito de petróleo recibió un impacto en un incidente en el que murió una persona. Más adelante, localizan fosas clandestinas en La Marquesa. Y enseguida, Guido Lara, presidente de Lexia, habla sobre el estado de la relación entre México y Estados Unidos.
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0: Le doy la bienvenida en el estudio a Guido Lara. Seguramente usted ha visto a Guido Lara en este estudio en la hora previa, cuando junto con Leonardo Kurchenko, Enrique Quintana y otros analistas nos ayudan a entender el mundo en el que estamos viviendo. Guido Lara es fundador de un despacho que se llama Lexia. Es un despacho muy exitoso, fundado por él mismo hace poco más de 30 años, despacho exitoso en materia de observación política, pero también en materia de comunicación y mercadotecnia. Guido lo encabeza. Y a mí me parece, Guido Lara, y por eso agradezco mucho la oportunidad de platicar con él, gracias, que es uno de los analistas más lúcidos y certeros de la relación bilateral entre México y Estados Unidos. Residiendo por mucho tiempo en Washington, ha podido observar, escuchar, opinar sobre lo que pasa en la relación bilateral. Te doy la bienvenida antes que nada, Guido, gracias por estar aquí.
1: No, gracias a ti por tan generosa bienvenida, Guillermo.
0: Y me interesa mucho conversar contigo sobre cómo ha cambiado la relación bilateral y frente a todo lo que ha pasado en los últimos tiempos, sobre todo en esta segunda era de Donald Trump, ¿dónde está parado México? Yo le platicaba a nuestro público que estoy celebrando 50 años de periodista que se han cumplido esta semana. Me tocó narrar la relación bilateral con Gerald Ford, con Jimmy Carter, con Ronald Reagan, con George Bush padre, con Clinton, con Bush hijo, con Barack Obama. La primera era de Trump, luego con Joe Biden. Esta segunda era de Trump. Y quisiera arrancar la conversación diciendo algo. Nunca escuché a ninguno de estos presidentes que mencioné referirse a México como un narcoestado, como un país gobernado por los cárteles de las drogas. Donald Trump lo ha dicho explícitamente. Nunca escuché a un presidente de los Estados Unidos referirse a un presidente mexicano, como lo hace ahora, como un presidente asustado. Podían insinuarlo, podían pretender hacer creer que algo así sucedía, pero nunca explícitamente. Dime, a partir de lo que estoy diciendo, ¿cómo observas la relación bilateral? ¿Cómo ha cambiado y hacia dónde va?
1: La relación bilateral, como bien lo señalas, depende mucho de este liderazgo agresivo, irrespetuoso, iconoclasta de Donald Trump. Donald Trump no solo ha hablado así de la presidenta mexicana, del presidente mexicano, ha hablado así de sus socios históricos, geopolíticamente hablando de los europeos. Ha dicho que quiere ser a Canadá, una sociedad con la que tienen múltiples vínculos, no solo económicos, sino culturales, decirles que deben ser el Estado 51. En general está querer decir que denme Greenland, denme Groenlandia, apoyar a Rusia. Es un chivo en cristalería que está poniendo esa voluntad y esa intuición de su forma de manejarse en los negocios que la trasladó a la política, que es el insulto, la agresión, la presión y la transacción. Entonces, en este segundo mandato se ha rodeado, en el primer Trump estuvo rodeado de republicanos duros, pero que respetaban estas formas, ¿no? Nunca un insulto, nunca un cuestionamiento tan duro sin los elementos necesarios. Y ahora está con gente que es radicalmente duro y a la cabeza a presionar, a apretar las tuercas, a decirte que eres un narcoestado, que estás lleno de narcopolíticos, que los cárteles manejan un tercio de la población. La carrera de Donald Trump empezó bajando de una escalera, diciendo que los mexicanos que llegaban a los Estados Unidos eran lo peor, eran asesinos, eran violadores. Y eso le dio mucho kilometraje a Donald Trump, porque lo que tenemos que entender es que la sociedad estadounidense, en una cantidad muy grande, y no solo los republicanos, tiene un componente racista muy importante. Ese racismo que vivieron, recordemos que hubo una esclavitud y hubo una guerra civil en el siglo XIX, y pasaron 100 años para que hubiera las nuevas leyes de derechos civiles, apenas en los 60. Entonces, hay un componente, una base social en los Estados Unidos que esta presión sobre México y contra el otro les da mucho rédito político.
0: No solo es Trump, porque bueno, hoy fue J.D. Vance también. Uh-huh. ¿No? Bueno, Trump dijo esto en el marco de la cumbre de los siete, uh-huh, uh-huh, pues lo cual ensucia todavía más uh-huh. esta visión de México, ¿no? Lo dijo ante los líderes de los países más poderosos del mundo.
1: Claro.
0: Y habló del T-MEC, luego pasamos al capítulo del T-MEC. Pero hoy J.D. Vance dice que Estados Unidos se reserve el derecho a actuar militarmente en México.
1: Sí.
0: Y hace unos días, en una entrevista en un programa de la televisión de los Estados Unidos, la SAR, antidroga Sarah Carter, sí le dio un elogio a la presidenta Sheinbaum porque dijo que nunca un gobierno de México había colaborado tanto y tan determinantemente como lo ha hecho el gobierno de Claudia Sheinbaum. Mencionó especialmente el caso del Mencho, donde se usó la inteligencia de los Estados Unidos para llegar a él, pero al mismo tiempo dijo, vamos contra los cárteles y quienes lo protegen.
1: Claro.
0: Ahí está el tema relevante, porque quienes los protegen, de esos hay 10 acusados en cortes de los Estados Unidos.
1: Sí, algo que tenemos que entender, y es muy problemático y es complejo, y también desde una perspectiva nacional y mexicana, tener cuidado con estas ideas de que Trump es bueno para México, porque Trump va a resolvernos problemas que no hemos podido resolver internamente. Trump no le interesa a México ni a su gente. Trump va a utilizar toda su fuerza para extraer beneficios, ya sea económicos, transaccionales o políticos, en donde se paren, ¿no? Y lamentablemente hay un hecho que es importante que el auditorio conozca, que los estados y las ciudades donde mayores muertes de fentanilo se han dado se corresponden con una serie de lugares donde el voto republicano ha hecho la diferencia para ganar los estados. Entonces, el atacar, y además el fentanilo mata, si el fentanilo no es una droga, no es la marihuana, que se la pasa uno bien, que ya está hasta legalizado, etcétera, el fentanilo sí ha cobrado vidas y es muy rentable políticamente atacar a quienes envenenan a nuestras sociedades, cuando todos sabemos muy bien que el problema es compartido, es recíproco, es de una demanda de drogas. Mientras haya esa demanda que la tiene el consumidor norteamericano, hay un flujo de armas a nuestro país descomunal, porque esa sociedad vive con las armas, respira con las armas, ponen una arma abajo de la almohada o en su lugar. Entonces, es un problema muy complejo que, sin embargo, nos lo echan todo a los mexicanos. Y lamentablemente, el gobierno mexicano recientemente, en la anterior administración, quizá esto está cambiando un poco en la nueva, pues fue omiso para atacar a estos cárteles de la droga.
0: ¿Hasta dónde supones que va a llegar a esto? Yo coincido contigo, a Donald Trump no le importa México. A Donald Trump le importa llevar las negociaciones hasta el último rincón, colocar a su adversario, a su oponente o a su interlocutor contra la pared y entonces exigir. ¿Pero exigir qué? ¿A dónde va a llevar Trump esta negociación extrema con México, tanto en materia de seguridad como en materia comercial? Porque en materia comercial, pues es claro que Estados Unidos y Canadá se benefician igual que México de este tratado comercial que ya tiene tantos años. Y sin embargo, Trump, y si quieres ya también le entramos un poco al T-MEC, pues la semana anterior dijo, Estados Unidos no necesita de México y Canadá, y ellos sí necesitan de nosotros. Y esta semana en el G7 dijo que se está pensando si lo firma o no. ¿A dónde quiere llegar Trump?
1: Donald Trump tiene una perspectiva en la vida, en los negocios, de no cree en el ganar-ganar. Cree que el más fuerte, y se lo dijo a Zelensky, por ejemplo, es quien tiene las mejores cartas. Y él en su análisis, pues es la economía más poderosa, el ejército más poderoso. Entonces, según su lógica, tiene que hacer valer ese poder obteniendo beneficios de los débiles, que para fines prácticos son todos. Eso lo intentó hacer con la guerra contra Irán, porque sí, en papel eran más débiles militarmente. Sin embargo, no los logró doblar y ahora sale corriendo para hacer un pacto que lo saque del problemón en el que se metió. Uno de los temas que hemos visto y lo hemos conversado con mi esposa Ana Arispe, que también es una muy buena analista, que dice a Trump le sale barato atacar a México. En sus lógicas y en sus formas de entrarle a los temas, no tiene mucho que perder. Él y la cierta base republicana han creado un sentimiento antimexicano. Hay el tema de las drogas, el tema de la migración. Y si no se ha tocado el corazón para ir al tema de Irán, para ir por Maduro en Venezuela. Y creo que debemos estar muy atentos a dos cosas: a no descartar una posible acción de este tipo, que busca más los reflectores. Acuérdense que Donald Trump es el rey del reality TV. Todo el tiempo estamos hablando de él, todo el tiempo está generando algo nuevo, todo el tiempo está rompiendo algo. Y se le puede ocurrir empezar a romper cosas de este tipo. Entonces, por eso el equilibrio complejísimo que estamos viviendo ahora en la relación. Y la presidenta ha tomado una decisión compleja, difícil, y quizá incluso el tiempo dirá si fue la acertada o no, de ya empezar a poner un hasta aquí, el no entregar, no cumplir un tratado de extradición y no mandar a estas 10 potenciales culpables a la corte en los Estados Unidos. Y ahora sí, la relación va a estar demasiado mediada por ese tipo de decisiones, ¿no? En una relación que es complejísima, los Estados Unidos tienen más personas aquí que en cualquier, en todos los temas de intercambios. Es una vecindad que tiene que ver con el comercio, con el turismo, con la migración, con la economía, con la ecología, con la geopolítica, incluso con temas militares y de seguridad. Es riquísima y compleja la relación entre México y Estados Unidos. Y lamentablemente, algo que siempre se ha querido en México, que es llevar las cosas por distintos carriles, hoy no las, como lo hace Trump, me está mezclando todo.
0: Derivado de esto que me dices, te quiero preguntar dos cosas. Primera, ¿sí ves la posibilidad de acciones como las que refirió hoy J.D. Vance, o como las que ha dicho Trump, de que aunque sea una y aunque sea solo muy simbólica, entrar al terreno a combatir a algún cártel de las drogas?
1: Como posibilidades, no veo que nada que lo detenga.
0: Y la segunda que me interesa preguntarte es, ¿qué costo podría tener para el gobierno mexicano pues esta determinación de la presidenta Sheinbaum de defender a los suyos? Porque no se puede ver de otra manera. Una presidenta que entrega más de 90 capos del narcotráfico sin extradición, sin ley que medie en la petición de Washington frente a la entrega que se hace, sin respeto absoluto a nada. Ahora se niega a entregar a 10. ¿Qué costo puede tener esto frente al gobierno de Trump?
1: A la carta de la legalidad. Va a tener el... lamentablemente estamos en manos, y así lo hizo inclusive la carta del presidente López Obrador, donde es una carta muy extraña, pero que sí señala una realidad, que es que son Miller y otros asesores quienes están empujando la agenda contra México. Probablemente Donald Trump le dedica a México 5 o 10 minutos y le recuerdan, acuérdate que le tienes que pegar a México porque nos conviene, ¿no? Y porque te gusta y porque lo disfrutas. Eso pasa sistemáticamente. Y el hecho de que si le calientan, por eso fue muy peligrosa esa carta, porque manda una carta al presidente acusando a los asesores y diciendo que extraño al Trump que había antes. ¿Y quién creen que le va a explicar a Trump esa carta?
0: Esos asesores extremos.
1: ¿No? Entonces, hemos visto que Donald Trump toma decisiones por intuición, no por reflexión, no sigue los protocolos de inteligencia, de decisiones, y puede ser muy impulsivo, y en ese sentido es muy peligroso.
0: ¿Le alcanzará Trump con todo esto? Porque dicen que ahora, después de Irán, o viene Cuba, o viene México, o vienen los dos, uno primero y otro después. Todo esto va, desde luego, rumbo a la elección intermedia que en Estados Unidos se celebra en noviembre de este año. Y eso me lleva a preguntarte, Guido Lara, ¿le alcanzará Trump todo esto para ganar la elección cuando tiene niveles de popularidad cada vez más bajos?
1: No, sí tenemos que estar alertas y atentos, y como sociedad, no porque estemos en contra de un gobierno, no porque estemos en contra de una serie de irregularidades que saltan a la vista, como es el caso del gobernador Rocha con su intervención y su pacto con el narco, etcétera. Tenemos que tener mucho cuidado de no tomar un partido de un agente externo, ¿no? Porque no sabes para quién trabaja. El hecho de que la tentación va a estar ahí, la tentación va a jugar, no le va a alcanzar. Haga lo que haga, eso no le va a modificar algo que muy probablemente va a suceder. Históricamente, casi siempre, el partido que está en el Ejecutivo pierde la Cámara de Representantes. Es casi una regularidad estadística. Y con los niveles de aprobación que hoy tiene Donald Trump, puede ser que pierda y pierda por mucho la Cámara de Representantes. Donde va a estar muy interesante es en lo que, después de haber vivido en Washington, hemos entendido que es el lugar más poderoso de los Estados Unidos, que es el Senado. Y el Senado se compone por 2 senadores por cada uno de los 50 estados. Y es algo totalmente desnivelado porque tienes un North Dakota y South Dakota, ahí hay 2 millones de personas y tienen 4 senadores, y tienes a 40 millones en California que tienen 2 senadores. Entonces, aunque el voto mayoritario sea hacia los demócratas, como muy probablemente sería en los votos por el Senado, tiene que ganar una ganancia neta de 4 escaños en el Senado, y entonces sí va a ser muy complejo, porque legalmente lo tendrían totalmente controlado y un pato cojo totalmente, como es la metáfora que se dice de un presidente que ya no puede hacer nada en lo que le resta. Pero este no se para y puede empezar a hacer cosas como las que hizo en enero 6 de ir contra la legalidad.
0: Sí, es cierto. Bueno, escucho decir, leo, que es muy probable que pierda el Congreso, la Cámara de Representantes seguramente, uh-huh, y muy probablemente el Senado, con lo cual se queda un Donald Trump que ya no se puede reelegir, uh-huh, al que le quedan 2 años, que ha tenido 2 años muy desgastantes de su administración, pero que es un hombre capaz de todo, como ocurrió el 6 de enero, como bien dices, sí, en la elección ganada por Joe Biden, cuando prácticamente intentó dar un golpe de Estado.
1: Golpe de Estado. Y fíjate que uno de los... Y nuevamente... México está muy presente en Estados Unidos, ¿no? Y cuando mandaron espiar a los consulados, es un poco para decirles no te metas en las elecciones, porque si hay una actividad importante de los consulados a favor de los candidatos demócratas, concretamente en Texas, donde hay una población mexicana que pinta electoralmente de origen mexicano, si los demócratas ganan el Senado en Texas, puede ser una de las piezas clave de la elección.
0: Por eso le dijeron a los consulados, los estamos investigando, los consulados de México en Estados Unidos, algo que tampoco había pasado antes.
1: Exactamente.
0: Pues como usted puede ver, podríamos estarnos aquí parte de la noche platicando con Guido Lara acerca de la relación bilateral, que es vive una etapa muy singular respecto a la historia de las relaciones entre México y Estados Unidos. Será interesante seguir conversando. Espero que esta sea la primera de muchas.
1: Muchísimo
0: siempre
1: gusto.
0: Bienvenido a este programa, Guido.
1: Encantado,
0: gracias por
1: Guillermo.
0: Estar aquí.
1: Y felicidades por tu medio siglo.
0: Medio siglo, se dice fácil.
1: Tarea. Grandes experiencias. Felicidades.
0: Muchas gracias, Guido Lara. Gracias por estar aquí. Enseguida, la selección mexicana vence a Corea del Sur y asegura el liderato del Grupo A en la Copa 2026.
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0: A 17 años del incendio en la guardería ABC, la Suprema Corte determinó que los delitos por la tragedia que cobró la vida de 49 niños son imprescriptibles. Esto abre la puerta a investigar y perseguir a más exfuncionarios vinculados con los hechos. Nancy Nápoles Pacheco, alcaldesa de Tenancingo, rechazó la versión que difundió la Fiscalía General de Justicia del Estado de México, que la acusó de fingir un secuestro a finales de mayo. Nancy Nápoles negó que el ayuntamiento que encabeza tenga algún desfalco. Efectivos de la Guardia Nacional y de la Secretaría de Seguridad del Estado de México localizaron dos fosas clandestinas en el paraje de Valle de los Venados, en la zona de La Marquesa. Entre los cadáveres hay una pareja de extranjeros reportada como desaparecida. El gobierno municipal de Tlanepantla informó que avanza la demolición de 60 viviendas en la denominada Zona Cero, donde ocurrió el desgajamiento de un tramo del Cerro del Chiquihuite el 10 de septiembre de 2021. Integrantes del Frente contra el Alza del Pasaje protestaron en las instalaciones de la Coordinación de Movilidad y Transporte del Gobierno de Morelos. Esto en rechazo al incremento de la tarifa del transporte colectivo, que pasará de 10 a 13 pesos. Pete Hegseth, secretario de Defensa de Estados Unidos, anunció en la OTAN una reevaluación de la presencia militar estadounidense en Europa en medio de las presiones de Washington para que sus aliados asuman su propia defensa. Manuel Marrero, primer ministro de Cuba, presentó un amplio paquete de reformas con cerca de 200 medidas pro mercado con las que busca rescatar a la economía de la crisis que atraviesa en medio del bloqueo petrolero de Estados Unidos. Emiratos Árabes Unidos anunció una normativa que impedirá a los menores de 15 años acceder a redes sociales, convirtiéndose en el primer país árabe en establecer una restricción de este tipo. Emiratos Árabes Unidos se suma a Australia, Reino Unido y España, que tomaron una decisión similar. Barack Obama, expresidente de Estados Unidos, acompañado por otros tres exmandatarios, celebró la inauguración de su museo presidencial en Chicago. El evento reunió a líderes mundiales, celebridades de primer nivel, deportistas y otras figuras conocidas internacionalmente. Bad Bunny se convirtió en el primer artista latino en recaudar $1,000,000,000 en giras por la venta en boletos y sin cantar en inglés, reportó la revista especializada Billboard. Con Ortega a las 10, Tamara Moreno.
1: La presidenta Claudia Sheinbaum aclaró la controversia por la cena de gala que se realizó en el Castillo de Chapultepec previo al partido inaugural de la Copa 2026. Ahí estuvo presente la presidenta Sheinbaum y ha recibido críticas debido a eso. En la mañanera la presidenta dijo que su participación se limitó a ofrecer un mensaje de bienvenida a invitados nacionales e internacionales. Angélica Guerrero tiene más información.
2: La presidenta Claudia Sheinbaum aclaró su presencia en la cena de gala en el Castillo de Chapultepec, un día antes de la inauguración de la Copa 2026. Reconoció que si bien las Secretarías de Cultura y Turismo participaron en la organización, el espacio fue rentado por el organismo rector del fútbol por un monto de $1,000,000.
3: La FIFA rentó.
4: ¿Se renta?
3: Se renta.
4: ¿Cuánto cobran?
3: Creo que pagó más de $1,000,000. Desde hace mucho tiempo, el castillo se renta para algunos eventos. Entonces rentaron el castillo de Chapultepec con invitados de la FIFA y algunos gobernadores estaban y otras gentes.
2: Aunque la cena no estuvo programada en su agenda oficial del pasado 10 de junio, las fotografías con la presencia de la mandataria en el Castillo de Chapultepec fueron difundidas en los días posteriores.
3: Me invitaron a la cena y dije no, a la cena no quiero ir. No me corresponde estar ahí en el Castillo de Chapultepec. Pero me dijeron, puede darle un mensaje a nombre de México a las personalidades que vienen al país. Y ahí dije, voy a ir a dar un saludo y una bienvenida. Entré al castillo, leí una cuartilla que esencialmente decía, bienvenidos al mejor país del mundo. Aquí siempre son bien recibidos todas y todos. Y me retiré.
2: En redes sociales sobresalieron las críticas por el contraste de la participación de la mandataria en dicho evento y su presencia en un deportivo de la alcaldía Gustavo Amadero durante el partido de inauguración. Ante ello, hoy la mandataria aclaró.
3: Es más, ni saludos hice, nomás los que me quedaron en el camino. Y ya me salí. Fue un mensaje de bienvenida.
4: ¿Y no hay tarifas accesibles para el pueblo, para que lo rente el pueblo?
3: Sí, también. No, el pueblo puede ir gratis al castillo de
4: Chapultepec. No, pero para hacer una fiesta.
3: Sí, pues tiene
4: quinceañeras, tiene bodas o algo así.
3: Tiene un monto, sí.
4: ¿En serio?
3: Sí, tiene un monto para rentar el castillo.
4: Ah, pues qué interesante. ¿Y cómo se sintió ahí entre tanto fifí, presidente?
3: No, yo nomás entré, di el saludo y salí.
2: Con Ortega a las 10, Angélica Guerrero.
1: México supera a Estados Unidos y Canadá en ocupación hotelera en las dos semanas que lleva la Copa 2026, según dijo Josefina Rodríguez Zamora, secretaria de Turismo. La funcionaria destacó que la Ciudad de México, Guadalajara y Monterrey mantienen una alta demanda de hospedaje, mientras que el flujo de pasajeros hacia estas ciudades aumentó 3% durante el torneo.
5: Estamos por arriba de la ocupación de las tres países sedes. Estados Unidos y Canadá reflejan un 40%, máximo 50%. Nosotros, si el estado completo lo comparamos hasta las dos semanas que vamos previa y ahorita, está arriba del 60% entre cada una de las sedes. Vamos por más.
1: Esta noche la selección nacional logró su segunda victoria en la Copa 2026 tras vencer por 1-0 a su similar de Corea del Sur en Guadalajara. Durante el minuto 51, el jugador de las Chivas, Luis Romo, anotó el único gol. El triunfo dejó a México con 6 unidades, 3 más que los sudcoreanos, al tiempo que República Checa y Sudáfrica solo tienen un punto porque empataron hoy. Corea del Sur se perfilaba como el adversario más peligroso para la selección mexicana. Con esta victoria, la selección nacional amarró su boleto a la siguiente ronda de la Copa al obtener el liderato del Grupo A. La presidenta Claudia Sheinbaum festejó el triunfo de la selección. En redes sociales subió el siguiente mensaje: muchas felicidades a nuestra selección. Su triunfo llena de orgullo a todo México. Toda la información deportiva desde los estudios de Fox Sports con Mónica Arredondo. Mónica, bienvenida. Adelante.
6: Guillermo, ¿cómo estás? Qué gusto saludarte a ti y a toda la gente que nos acompaña a través del Financiero. Es tiempo de hablar de los deportes. Y es que Brasil, después de que empató a un gol contra la selección de Marruecos, tiene ya su segundo compromiso este viernes contra el conjunto de Haití, equipo de la CONCACAF, por cierto. Donde, por cierto, no contarán con la presencia de Neymar, ni siquiera realizó el viaje a Filadelfia, porque está todavía en esa etapa de recuperación. Prefirieron no arriesgarlo, que no hiciera ese esfuerzo del viaje, y entonces Neymar se queda en su sede para poder estar en óptimas condiciones y seguir con ese proceso de rehabilitación. Mientras tanto, se llevó a cabo el desfile de los Knicks en Nueva York, después de conseguir ese título de las finales de la NBA. Tras 53 años, los Knicks festejaron como se debe en este desfile, por supuesto celebrando a estos superhéroes de la NBA. Se rindió homenaje en la ciudad de Nueva York a los héroes que consiguieron el título de este año 2026. Tenemos reacciones, lo que se dijo tras este desfile.
7: Without ever knowing if this day would come, and we waited because we knew deep down in our sick, suffering hearts that it would. New York City, this team has done it. The New York Knicks are NBA champions.
8: Damn. We really did it, dog. Somehow, some way, I knew we were going to find a way to get this done. Most importantly, thank you to the fans.
9: The energy today and all around you, New York is off the charts. And I want to thank you all for it. Let's keep this energy going, baby, because this championship is about you guys. This is New York City championship.
10: We're very, very happy to have brought you a championship. I'm very proud of our team. Look, I don't need your vote. I don't need to quote to you, right? The about what happened here, and because if you're real Knicks fans, you know it already.
6: Así la fiesta que se armó en Nueva York. Regreso contigo, Guillermo. Buenas noches.
1: Gracias, muchas gracias, Mónica Redondo. Pero sobre todo, muchas gracias a usted por acompañarnos esta noche. Le espero también mañana, en punto de las 10. No se duerma.
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12: 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La temperatura en Vox.
13: 16 grados.
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0: En la psicología y la neurociencia existe un término fascinante llamado rumiación cognitiva adaptativa. A diferencia del desgaste inútil de darle vueltas a un problema solo para angustiarte, la rumiación cognitiva adaptativa es un mecanismo evolutivo donde tu mente repasa una situación estresante pasada con un fin útil. Detectar qué señales ignoraste para que no te vuelva a pasar es la forma en que tu lóbulo frontal procesa el caos de la ciudad o un malentendido, convirtiéndolo en una lección de supervivencia para el futuro. No te sientas mal si tu mente regresa por la noche a repasar los imprevistos de la jornada. Tu cerebro simplemente está asimilando la experiencia y blindando tu seguridad.
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3: Pedro Almodóvar se desnuda para cuestionarse en su película número 24. La crisis creativa, el miedo a repetirse como autor y la presión por cumplir las expectativas del público cada vez que estrena una película, esa es la trama que Pedro Almodóvar quiere plasmar en Amarga Navidad, una íntima pieza de autoficción y reflexión que el director español, a sus 76 años, viene a compartir con nosotros. Lo verdaderamente interesante de esta nueva película es ver la madurez de un cineasta que empezó siendo un completo autodidacta y se convirtió en un director de culto, tocando el cielo en Hollywood con el Oscar y consagrándose en Cannes. Ya está en cine.
4: Tengo 20 años de tu vida aquí y tengo suficiente dinero para que te partan las piernas.
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2: Jordan B. Peterson realiza una inmersión profunda en la mente humana y el origen del mito con Mapas de Sentidos. Subtitulada La arquitectura de la creencia, esta excepcional obra responde a la acuciante pregunta de por qué somos capaces de cometer el mal. A diferencia de otros filósofos, Jordan B. Peterson asume la tarea de ponerse en el lugar del potencial verdugo en vez de el de la víctima. Editado por Ariel, el volumen recurre a conceptos clásicos y un amplio número de pensadores para descifrar la estructura moral que compartimos entre culturas. Un mapa indispensable para entender los horrores del gulag y la configuración del mundo actual. Un análisis brillante.
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1: ¿Has querido cambiar tus hábitos pero no has podido? Te entiendo. Te voy a contar en menos de un minuto una forma innovadora que te funcionará. James Clear, el autor del libro Hábitos Atómicos, sostiene que la clave para desarrollar hábitos duraderos es centrarse primero en crear una nueva identidad, ya que tus comportamientos actuales son simplemente un reflejo de tu identidad actual. Lo que haces ahora es una imagen especular del tipo de persona que crees que eres, ya sea consciente o inconscientemente. Para cambiar tu comportamiento para siempre, debes comenzar a creer cosas nuevas sobre ti mismo. Necesitas construir hábitos basados en la nueva identidad. Cambiar tus creencias no es tan difícil como piensas. Hay dos pasos. Decide el tipo de persona que quieres ser y dos, demuéstralo con pequeñas victorias. Por ejemplo, si quieres convertirte en un mejor escritor en tu identidad, conviértete en el tipo de persona que escribe 1,000 palabras todos los días. Entonces, tu pequeña victoria diaria es escribe un párrafo cada día de esta semana. Cada acción es un voto por el tipo de persona en la que deseas convertirte. Quien quieres ser está basado en quien crees que eres. Sígueme en redes sociales como arroba Marion Cortina.
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1: La sabiduría del entorno es saber cuándo detener tu marcha en la chamba o en tus finanzas. Hasta los animales más fuertes y adaptados de la evolución, como los yaks y los depredadores de la montaña, detienen su avance por instinto en la línea exacta donde el aire ya no sostiene la vida. Saben que forzarse más allá de sus límites representa una muerte segura. En contraste, el ser humano es el único capaz de pagar fortunas por adentrarse en zonas de colapso por pura vanidad o exhibicionismo. No te empeñes en conquistar cumbres estériles que exigen sacrificar tu salud o tu paz. El éxito real consiste en mantener el equilibrio y saber retirarte a tiempo antes de que el terreno te destruya.
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3: En Amarga Navidad, el director Pedro Almodóvar se involucra en cada escena y personaje. ¿De qué va? Amarga Navidad es el título del guión que está escribiendo Raúl, un director de cine sin ideas que decide salvar su crisis creativa inspirándose en el dolor y la pérdida de Mónica, su asistente personal. Esto desata un fuerte conflicto ético entre la traición y el arte. Vulgar, surrealista, neorrealista, postmoderno. Son algunas de las etiquetas que ha recibido Pedro Almodóvar a lo largo de su carrera como cineasta. Lo que es un hecho es que tiene un sello propio, un estilo inconfundible y un gran ojo. Amarga Navidad ya está en cines, recomendada.
4: Tengo que explicarte a estas alturas que solo puedo escribir desde la libertad más absoluta.
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1: ¿Sabías que existe un movimiento que se llama The Nap Ministry? El Ministerio de la Siesta en español. Sí, así como lo escuchaste. Dedicado a utilizar el descanso como una resistencia al capitalismo. Te cuento de volada qué es y cómo funciona. El Ministerio de la Siesta es un movimiento fundado por Trisha Hersey que ha tomado mucho auge en el mundo. Su enfoque es hacerte sentir menos culpable por descansar. Desde que fue fundado en 2016, este movimiento ha estado luchando contra la cultura grind del trabajo exhaustivo a través de experiencias colectivas de siesta, talleres, instalaciones de arte público y redes sociales. Las experiencias que han hecho son fascinantes. Trisha Hersey, la fundadora, cree que ahora, más que nunca, lo que deberías estar haciendo es descansar. Su trabajo se basa en la organización e investigación de archivos sobre el trauma cultural y la teología de la liberación afroamericana. Los principios del NAP Ministry son 1. El descanso es una forma de resistencia y de reparación. 2. El cuerpo es un lugar de liberación. 3. Establece límites en el trabajo. Trisha Hersey dice que el capitalismo quiere que creas que tu cuerpo es una máquina y que no te pertenece. Estamos diciendo que no, tu cuerpo no es una máquina y te pertenece a ti mismo. Ahora puedes descansar y tienes un derecho divino de hacerlo. Así que date un huequito para que puedas descansar hoy. Sígueme en redes sociales como @MarionCortina.
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1: Rosa María Boixareu coordina una mirada sumamente plural sobre la búsqueda humana del bienestar en su nueva obra esencial, titulado De la antropología filosófica a la antropología de la salud. Este libro de Editorial Herder desafía cualquier clasificación convencional. Aunque fija su atención en el padecimiento, la enfermedad y el deceso, el texto propone una sólida plataforma de reflexión de gran sensibilidad social. A través de una destacada vocación didáctica, estimula al lector a construir su propio escenario práctico en relación con bienestar individual y colectivo. Una obra que no funciona como un recetario, sino como un fascinante punto de partida.
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3: Pedro Almodóvar se desnuda para cuestionarse en su película número 24. La crisis creativa, el miedo a repetirse como autor y la presión por cumplir las expectativas del público cada vez que estrena una película, esa es la trama que Pedro Almodóvar quiere plasmar en Amarga Navidad, una íntima pieza de autoficción y reflexión que el director español, a sus 76 años, viene a compartir con nosotros. Lo verdaderamente interesante de esta nueva película es ver la madurez de un cineasta que empezó siendo un completo autodidacta y se convirtió en un director de culto, tocando el cielo en Hollywood con el Oscar y consagrándose en Cannes. Ya está en cine.
4: Tengo 20 años de tu vida aquí y tengo suficiente dinero para que te partan las piernas.
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1: Jordan B. Peterson realiza una inmersión profunda en la mente humana y el origen del mito con Mapas de Sentidos. Subtitulada La Arquitectura de la Creencia, esta excepcional obra responde a la acuciante pregunta de por qué somos capaces de cometer el mal. A diferencia de otros filósofos, Jordan B. Peterson asume la tarea de ponerse en el lugar del potencial verdugo en vez de el de la víctima. Editado por Ariel, el volumen recurre a conceptos clásicos y un amplio número de pensadores para descifrar la estructura moral que compartimos entre culturas, un mapa indispensable para entender los horrores del gulag y la configuración del mundo actual. Un análisis brillante.
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0: 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En voz de arroba Ana Maite M.
1: En la psicología y la neurociencia existe un término fascinante llamado rumiación cognitiva adaptativa. A diferencia del desgaste inútil de darle vueltas a un problema solo para angustiarte, la rumiación cognitiva adaptativa es un mecanismo evolutivo donde tu mente repasa una situación estresante pasada con un fin útil. Detectar qué señales ignoraste para que no te vuelva a pasar es la forma en que tu lóbulo frontal procesa el caos de la ciudad o un malentendido, convirtiéndolo en una lección de supervivencia para el futuro. No te sientas mal si tu mente regresa por la noche a repasar los imprevistos de la jornada. Tu cerebro simplemente está asimilando la experiencia y blindando tu seguridad.
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1: ¿Has querido cambiar tus hábitos pero no has podido? Te entiendo. Te voy a contar en menos de un minuto una forma innovadora que te funcionará. James Clear, el autor del libro Hábitos Atómicos, sostiene que la clave para desarrollar hábitos duraderos es centrarse primero en crear una nueva identidad, ya que tus comportamientos actuales son simplemente un reflejo de tu identidad actual. Lo que haces ahora es una imagen especular del tipo de persona que crees que eres, ya sea consciente o inconscientemente. Para cambiar tu comportamiento para siempre, debes comenzar a creer cosas nuevas sobre ti mismo. Necesitas construir hábitos basados en la nueva identidad. Cambiar tus creencias no es tan difícil como piensas. Hay dos pasos. Decide el tipo de persona que quieres ser y dos, demuéstralo con pequeñas victorias. Por ejemplo, si quieres convertirte en un mejor escritor en tu identidad, conviértete en el tipo de persona que escribe 1,000 palabras todos los días. Entonces, tu pequeña victoria diaria es escribe un párrafo cada día de esta semana. Cada acción es un voto por el tipo de persona en la que deseas convertirte. Quien quieres ser está basado en quien crees que eres. Sígueme en redes sociales como arroba Marion Cortina.
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3: En Amarga Navidad, el director Pedro Almodóvar se involucra en cada escena y personaje. ¿De qué va? Amarga Navidad es el título del guión que está escribiendo Raúl, un director de cine sin ideas que decide salvar su crisis creativa inspirándose en el dolor y la pérdida de Mónica, su asistente personal. Esto desata un fuerte conflicto ético entre la traición y el arte, vulgar, surreal.

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0: cuidarte. En voz de arroba Ana Maite M.
1: La sabiduría del entorno es saber cuándo detener tu marcha en la chamba o en tus finanzas. Hasta los animales más fuertes y adaptados de la evolución, como los yaks y los depredadores de la montaña, detienen su avance por instinto en la línea exacta donde el aire ya no sostiene la vida. Saben que forzarse más allá de sus límites representa una muerte segura. En contraste, el ser humano es el único capaz de pagar fortunas por adentrarse en zonas de colapso por pura vanidad o exhibicionismo. No te empeñes en conquistar cumbres estériles que exigen sacrificar tu salud o tu paz. El éxito real consiste en mantener el equilibrio y saber retirarte a tiempo antes de que el terreno te destruya.
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1: Rosa María Boixareu coordina una mirada sumamente plural sobre la búsqueda humana del bienestar en su nueva obra esencial, titulado De la antropología filosófica a la antropología de la salud. Este libro de Editorial Herder desafía cualquier clasificación convencional. Aunque fija su atención en el padecimiento, la enfermedad y el deceso, el texto propone una sólida plataforma de reflexión de gran sensibilidad social. A través de una destacada vocación didáctica, estimula al lector a construir su propio escenario práctico en relación con bienestar individual y colectivo. Una obra que no funciona como un recetario, sino como un fascinante punto de partida.
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4: Me parece que el discurso pronunciado por la presidenta Claudia Sheinbaum en el Monumento a la Revolución es un discurso dicho en un lenguaje que no utiliza la presidenta, en un tono de voz que no utiliza la presidenta y también con palabras que no utiliza la presidenta. Si alguien tenía algún tipo de duda de quién escribió ese discurso confrontativo que leyó Claudia Sheinbaum, me parece que esa duda ha quedado disipada con el mensaje publicado la noche del miércoles por López Obrador en sus redes sociales, donde dice: por el bien de todos que regrese el otro Trump. Critica al gobierno de Donald Trump por los presuntos ataques que ha realizado contra el gobierno de Claudia Sheinbaum. Dice que atribuye el sorprendente cambio de Trump a sus falsos amigos y consejeros internos, sean paleros, manipuladores o malvados. Todo esto lo dice López Obrador en este mensaje que está en sus redes sociales. La impresión que queda es que el expresidente está desesperado y al borde

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0: Temperatura en Vox.
1: 15 grados.
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2: ¿Sabías que existe un movimiento que se llama The Nap Ministry? El Ministerio de la Siesta en español. Sí, así como lo escuchaste. Dedicado a utilizar el descanso como una resistencia al capitalismo. Te cuento de volada qué es y cómo funciona. El Ministerio de la Siesta es un movimiento fundado por Trisha Hersey que ha tomado mucho auge en el mundo. Su enfoque es hacerte sentir menos culpable por descansar. Desde que fue fundado en 2016, este movimiento ha estado luchando contra la cultura grind del trabajo exhaustivo a través de experiencias colectivas de siesta, talleres, instalaciones de arte público y redes sociales. Las experiencias que han hecho son fascinantes. Trisha Hersey, la fundadora, cree que ahora, más que nunca, lo que deberías estar haciendo es descansar. Su trabajo se basa en la organización e investigación de archivos sobre el trauma cultural y la teología de la liberación afroamericana. Los principios del NAP Ministry son 1. El descanso es una forma de resistencia y de reparación. 2. El cuerpo es un lugar de liberación. 3. Establece límites en el trabajo. Trisha Hersey dice que el capitalismo quiere que creas que tu cuerpo es una máquina y que no te pertenece. Estamos diciendo que no, tu cuerpo no es una máquina y te pertenece a ti mismo. Ahora puedes descansar y tienes un derecho divino de hacerlo. Así que date un huequito para que puedas descansar hoy. Sígueme en redes sociales como arroba Marion Cortina.
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1: Son las 7.
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0: ¿qué tal? Muy buenos días, gusto en saludarles. Son las 7 de la mañana. 7 de la mañana en punto, ese es el tiempo en el centro del país. Y es la hora en que iniciamos esta primera emisión de Informativo NTR desde la Ciudad de México, capital de la República Mexicana. Yo soy Guillermo Ortega Ruiz y como cada mañana les saludo con mucho gusto. Agradezco como siempre el favor de su atención y le invito a permanecer en esta frecuencia. Estaremos al aire desde este momento y hasta las 10 de la mañana, compartiendo con usted lo más relevante del panorama informativo correspondiente a este día. Hoy es viernes y gracias a Dios es viernes. Es viernes 19 de junio del año 2026. Tenemos en este momento una temperatura promedio de 14 grados en la Ciudad de México. Esta es la temperatura mínima que se espera para hoy. La máxima será de 24 grados y tendremos un viernes mayormente nublado y con alta probabilidad de lluvia en la capital de la República Mexicana. Hay un 85% de probabilidad de lluvia en la Ciudad de México prevista para este viernes. Según el Servicio Meteorológico Nacional, se prevén lluvias muy fuertes en Chihuahua, Durango, Coahuila, Nuevo León, Michoacán, Guanajuato, Querétaro, Estado de México, Puebla, Guerrero, Oaxaca y Chiapas. Lluvias fuertes en Sinaloa, Nayarit, Jalisco, Tamaulipas, San Luis Potosí, Zacatecas, Aguascalientes, Hidalgo, Veracruz, Tlaxcala, Ciudad de México y Morelos. Chubascos en Sonora, Tabasco y Campeche, así como lluvias aisladas en Yucatán y Quintana Roo. Habrá lluvia en buena parte del territorio nacional. También se esperan temperaturas muy altas que oscilarán entre los 40 y los 45 grados en Baja California Sur, Sonora, Sinaloa, Chihuahua, Coahuila, Nuevo León, Tamaulipas y Veracruz. Temperaturas de entre 35 y 40 grados en Nayarit, Jalisco, Colima, Michoacán, Guerrero, Oaxaca, Chiapas, Durango, San Luis Potosí, Querétaro, Hidalgo, Puebla, Tabasco y Campeche. Y temperaturas de entre 30 y 35 grados en Zacatecas, Aguascalientes, Guanajuato, Morelos, Yucatán y Quintana Roo. Ante las altas temperaturas, se exhorta a la población a mantenerse bien hidratada, vestir ropa de manga larga de colores claros, no exponerse tiempos prolongados bajo el sol y brindar especial atención a la niñez y a los adultos mayores. Recomendaciones del Servicio Meteorológico Nacional para este viernes 19 de junio. Nota muy relevante esta mañana, tiene que ver con la respuesta de la presidenta Claudia Sheinbaum a las declaraciones de Donald Trump. ¿Qué dijo Donald Trump? Ya lo comentábamos en el programa de ayer. En el marco de la cumbre del G7, que reúne a los países más poderosos del planeta, Donald Trump volvió a decir que México es un país controlado por los cárteles de las drogas. Pero no solo dijo eso, Donald Trump también se refirió a la presidenta Claudia Sheinbaum como una buena persona, pero como una mujer muy asustada. Así lo dijo Donald Trump, acaparando titulares en los periódicos y espacios relevantes en la radio y la televisión, no solo de México y los Estados Unidos, sino también del mundo. Pues dos declaraciones muy serias las de Donald Trump, una señalando a nuestro país como un país, como un narcoestado, como un país gobernado por los cárteles de las drogas. Esa es una de las declaraciones graves, ya lo había dicho antes Donald Trump. La otra declaración muy grave, yo nunca antes había escuchado a un presidente de los Estados Unidos referirse de esta manera a un presidente mexicano. La otra declaración muy grave es que Donald Trump dijo que Claudia Sheinbaum, que es la presidenta de México, es una mujer muy asustada. Y obviamente en la mañanera le preguntaron a la presidenta Claudia Sheinbaum acerca de estas declaraciones de Donald Trump. Claudia Sheinbaum respondió que estas declaraciones de Trump son comunes, por lo que pidió no engancharse con las declaraciones del presidente de los Estados Unidos. Bueno, pues no hay que engancharse con las declaraciones de Donald Trump, pero es el presidente de los Estados Unidos nuestro principal socio comercial y nuestro vecino en la frontera norte de México. Escuchemos lo que dice la presidenta Claudia Sheinbaum.
1: Lo ha dicho en otras ocasiones. Yo he dicho que el presidente Trump tiene su manera de comunicar, no hay que engancharse en cada declaración. Pero el pueblo de México sabe que estamos trabajando, que es lo que a mí me importa. El pueblo de México sabe que todos los días entregamos mente, corazón, alma, todo por el pueblo de México.
0: Sobre este mismo tema de las declaraciones de Donald Trump, en donde se refiere a Claudia Sheinbaum como una mujer muy asustada y se refiere a México como un narcoestado, en este mismo sentido, respondiendo a estas declaraciones, la presidenta Claudia Sheinbaum dijo que Donald Trump está mal informado, dijo que ella le ha dicho ya personalmente a Donald Trump que está mal informado, que lo malinforman, pero también dijo que hay un Estado mexicano que ella representa que está combatiendo al crimen organizado. Eso dice Claudia Sheinbaum defendiendo su estrategia de seguridad y señalando que Donald Trump, cuando declara lo que declara, es porque está mal informado, porque sus colaboradores no le informan bien. Vamos a escuchar lo que dice la presidenta Claudia Sheinbaum.
1: Sí, pues que no está bien informado él. Se lo he dicho personalmente, no es algo que lo diga por primera vez. El Estado mexicano existe. Se lo dije aquí, ya lo dije el otro día, cuando vino el secretario de Seguridad de Estados Unidos, que estuvo aquí y que se refirió a los grupos delictivos. Yo le dije, hay Estado mexicano y hay cabezas de instituciones del Estado, además de la presidenta. Aquí tiene usted, por ejemplo, le dije, a Omar García Harfuch, que estuvo a punto de perder la vida por un grupo delincuencial y que después de ese ataque decidió seguir entregando su vida al servicio público y al pueblo de México. Aquí tiene usted al general secretario, general Trevilla, que recientemente en un operativo para la detención de uno de los líderes más buscados de un grupo de la delincuencia organizada, lamentablemente y tristemente perdieron la vida más de 30 hombres y mujeres con esa dificultad. Y todos los días está dedicado a la protección de México y es cabeza de una de las grandes instituciones del Estado mexicano. Y aquí tiene usted al almirante secretario, que todos los días protege los mares.
0: Y sobre las declaraciones de Donald Trump, habló también Ricardo Monreal, líder de la bancada de Morena en la Cámara de Diputados, quien señaló que las declaraciones de Trump no benefician la buena relación entre los dos países. Descartó que se vaya a presentar una invasión de Estados Unidos a México, aunque el vicepresidente de los Estados Unidos, J.D. Vance, no descartó que haya operaciones terrestres por parte de fuerzas norteamericanas en territorio nacional. Es la voz de Ricardo Monreal.
2: No creo que se atreva, aunque sea muy poderoso este país, a invadir militarmente México, y no creo que haya mexicano bien nacido que acepte que la invasión militar sea una alternativa. No, yo creo que la única alternativa que México ofrece es acuerdos bilaterales, cooperación, coordinación y combate al crimen organizado de manera conjunta, con inteligencia, información y eficacia. En eso estamos dispuestos y con eso vamos a caminar permanentemente.
3: ¿Este tipo de declaraciones erosiona la relación?
2: Sí, no ayuda a construir un ambiente racional. Este tipo de declaraciones no ayuda a tener un entendimiento recíproco y no ayuda tampoco a que caminen las naciones sin sobresaltos.
0: Esto fue lo que dijo el diputado Ricardo Monreal, líder de la bancada de Morena en la Cámara de Diputados. También hizo declaraciones sobre este tema la diputada Kenia López Rabadán, presidenta de la mesa directiva de la Cámara de Diputados. Dijo que ante las declaraciones de Donald Trump y su vicepresidente J.D. Vance, el gobierno mexicano debe atacar firmemente al crimen organizado y defender a los mexicanos de los efectos de la criminalidad. Vamos a escuchar lo que dice la diputada Kenia López Rabadán.
4: Lo que se debe valer es la ley, es hacer valer la ley. Ningún mexicano quiere estar bajo el yugo de un cártel. Ningún mexicano quiere estar oprimido por el crimen organizado. Nadie. Y lamentablemente hay cifras que dicen que el 30% del territorio mexicano está bajo las reglas de los cárteles. Y no es justo que no puedas abrir un negocio. No es justo que tus hijos no puedan salir y regresar libremente. No es justo que tengas temor porque te levanten, te secuestren, te desaparezcan o te asesinen. No es normal. Y todo eso es una consecuencia clara de que lamentablemente se dejó que el crimen organizado tuviera el control en muchos territorios. Y más allá de una amenaza exógena, más allá de eso, el tema de fondo es que México necesita paz.
0: Bueno, esto fue lo que dijo la presidenta de la mesa directiva de la Cámara de Diputados, Kenia López Rabadán, sobre las declaraciones, por un lado, de Donald Trump, quien dijo que México es un narcoestado, es decir, que es un país gobernado por el crimen organizado, por los cárteles de las drogas. También dijo que Claudia Sheinbaum, la presidenta de México, es una mujer atemorizada. Eso dijo Donald Trump. Y J.D. Vance, el vicepresidente de los Estados Unidos, no descartó operaciones terrestres de fuerzas norteamericanas en territorio nacional. Esto es lo que estamos viviendo, esta es la situación, estas son las opiniones de los diferentes actores políticos. Con esto nos vamos a un corte, volveremos con más noticias.
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0: víspera del partido entre Uruguay y España que se celebrará en Guadalajara y que motiva la visita del rey de España a tierras mexicanas. Se venía negociando entre cancillerías la posibilidad de esta reunión, que fue confirmada por la presidenta Claudia Sheinbaum. La reunión será el jueves 25 de junio en Palacio Nacional, la víspera del partido al que asistirá el rey de España. Es importante referir que este encuentro será un encuentro histórico, pues después del distanciamiento que hubo entre México y España, tras el gobierno de López Obrador, donde el presidente de México exigía a España disculpas públicas por lo sucedido durante la conquista de México. Es decir, el presidente López Obrador exigía que España, un país que no existía entonces, le pidiera disculpas a México, un país que no existía entonces, sobre hechos sucedidos en aquellos años de la conquista, cuando España no era España y México no era México, algo que sonaba absurdo, por más que se pueda entender que en efecto durante la conquista ocurrieron muchos abusos, producto de lo que sucedía en aquellos tiempos, sin que esto pretenda justificar actos violentos como los que se dieron en aquellos hechos que forman parte de la historia de aquel momento. Bueno, México y España habían tenido una interrupción de relaciones que fue muy larga. México estuvo alejado de España, de hecho se rompieron relaciones diplomáticas entre México y España desde 1939 y hasta 1977, es decir, durante 38 años hubo una ruptura en las relaciones diplomáticas entre los dos países por la condena y el rechazo al régimen dictatorial de Francisco Franco al término de la Guerra Civil Española. México, en rechazo a la dictadura, rompió en aquel 1939 relaciones diplomáticas con España y la reanudó 38 años después, en marzo de 1977, cuando José López Portillo era presidente de México. Después transcurrió un largo trecho de relaciones cercanas, relaciones de hermandad, relaciones de gran unidad y de gran cooperación entre los dos países, hasta que a López Obrador se le ocurrió que España le tenía que pedir perdón a México por hechos que ocurrieron, ya lo dije, cuando España no existía como país ni México existía como país. Un absurdo, así lo señalaron muchos, incluidos historiadores antiguos y contemporáneos, a los que les pareció un disparate este reclamo de López Obrador. El caso es que López Obrador puso en pausa la relación bilateral, esta pausa se prolongó por algún tiempo, y en el gobierno de Claudia Sheinbaum, pues se han dado intentos por restablecer el vínculo. El rey de España, en una visita a una exposición prehispánica en Madrid, hizo un guiño hacia México reconociendo que había habido abusos durante la conquista. Después de esto, la presidenta Sheinbaum viajó a España, no se reunió con el rey, no estuvo en Madrid, pero fue a Barcelona y se reunió con el presidente del gobierno, Pedro Sánchez. Ha habido intercambios entre los dos países, entre las cancillerías de México y España. Y ahora que el rey viene a presenciar un partido del Mundial, el partido entre Uruguay y España que se verificará en Guadalajara, se da la posibilidad de este encuentro entre los dos jefes de Estado de México y España, es decir, la presidenta Claudia Sheinbaum y el rey Felipe VI. Es una buena noticia, es un momento histórico que habrá que celebrar. Vamos a escuchar lo que dice la presidenta Claudia Sheinbaum.
1: No sabemos los temas. Viene el jueves en la tarde, el jueves 25 en la tarde. Viene muy corto tiempo y obviamente pues nosotros vamos a hablar siempre de los pueblos originarios, de la importancia de los pueblos en México a lo largo de la historia, desde antes de que llegaran los españoles y ahora, y el valor que representan para el país, entre otras cosas. Entonces es el jueves en la tarde, viene como viene poco tiempo porque al otro día va al partido de España en Guadalajara, bueno, en Zapopan, en Jalisco.
2: ¿Habrá oportunidad de que, como en otras ocasiones, podamos los medios poderles preguntar algo, su sentido?
1: No creo que vaya a haber conferencia de prensa, no está considerado porque es muy corto el tiempo.
0: Y sobre esta reunión que anunció la presidenta Claudia Sheinbaum con el rey la próxima semana en Palacio Nacional, jueves 25 de junio, habló Kenia López Rabadán, presidenta de la mesa directiva de la Cámara de Diputados, quien celebró que la presidenta Sheinbaum vaya a reunirse con el rey de España. Dijo que es momento de dejar a un lado un diferendo sin sentido. Dijo también que es bueno que se vaya a hablar en este encuentro de los pueblos originarios de México. Vamos a escuchar la voz de la diputada Kenia López Rabadán.
3: Me congratulo de que la injustificada pausa autoimpuesta en la relación entre México y España finalmente vaya a terminar. El encuentro entre la presidenta de México y el rey Felipe VI es una buena noticia para ambas naciones. México y España tenemos una relación histórica, cultural, económica, parlamentaria y humana que no puede quedar atrapada en visiones personales, coyunturales o políticas. También considero positivo que en esa reunión se dialogue sobre los pueblos originarios. Ese tema debe abordarse con respeto, con verdad histórica y con altura de miras.
0: Bueno, esto fue lo que dijo la presidenta de la mesa directiva de la Cámara de Diputados, Kenia López Rabadán. Desde luego ya veremos qué sucede en esta reunión entre la presidenta de México y el rey de España, y en su momento le platicaremos cómo se dio esta reunión y cómo se ve el futuro de las relaciones de los dos países. La presidenta Sheinbaum se refirió en la mañanera acerca de su asistencia en el castillo de Chapultepec a una cena organizada por la FIFA. Cuestionaron a la presidenta porque mientras en el discurso dice que ella solo se reúne con el pueblo, pues allá en el castillo de Chapultepec, en esta cena de la FIFA, pues fue a reunirse con los fifís, con el jet set mexicano, con la alta alcurnia de la sociedad mexicana. Bueno, la presidenta Sheinbaum empezó por aclarar que el castillo de Chapultepec fue rentado por la FIFA. La FIFA pagó $1,000,000 de renta para realizar esta cena y la presidenta dijo que ella solo acudió a la cena para dar un mensaje, pero que ni siquiera se quedó al banquete. Eso es lo que dice Claudia Sheinbaum.
1: La FIFA rentó.
4: ¿Se renta?
1: Se renta.
4: ¿Cuánto cobran?
1: Creo que pagó más de $1,000,000. Que la Secretaría de Cultura nos diga. Pero se renta el castillo de Chapultepec.
4: ¿Y al pueblo?
1: Desde hace mucho, ¿eh? No es de hoy. Desde hace mucho tiempo, el castillo se renta para algunos eventos. Entonces rentaron el castillo de Chapultepec con invitados de la FIFA. Y algunos gobernadores estaban y otras gentes.
4: ¿Gobernadores?
1: Me invitaron a la cena y dije, no, a la cena no quiero ir. No, no me corresponde estar ahí en el castillo de Chapultepec. Pero me dijeron, puede darle un mensaje a nombre de México a las personalidades que vienen al país, desde exjugadores de fútbol y otras personas que participaron.
4: Que estaban ahí.
1: Y ahí dije, voy a ir a dar un saludo y una bienvenida. Entré al castillo. Por cierto, llegué un poco tarde porque tenía una reunión aquí. Entré al castillo, leí una cuartilla que esencialmente decía bienvenidos al mejor país del mundo. Aquí siempre son bien recibidos todas y todos. Y me retiré. Esa fue la participación que tuve.
0: Sobre este mismo tema, la presidenta Sheinbaum, quien en diversas fotografías difundidas profusamente en redes sociales se ve pues codo a codo con la alta alcurnia de la sociedad mexicana en esta cena de la FIFA. Bueno, sobre este tema la presidenta dijo que decidió que no fuera el gabinete a la cena de la FIFA. Dijo que fue ella, como va a otros eventos, y dijo que solo fue a saludar, a dar un mensaje, y luego se retiró del evento. Eso es lo que explica la presidenta Claudia Sheinbaum, y aquí la escuchamos en su propia voz.
1: Un mensaje de bienvenida y de salida, así como voy a los pueblos más apartados. Aquí pues había personas que venían invitados. Me dijeron que venga todo el gabinete. Dije, no, a ver, no. Va en representación a la que le corresponde el Castillo de Chapultepec, la Secretaría de Cultura y la Secretaría de Turismo. Entonces ellas dos estuvieron ahí, esencialmente ayudando a organizar. Y yo fui, leí el mensaje y me salí. No me quedé, es más, ni saludos hice, nomás los que me quedaron en el camino. Y ya me salí. Fue un mensaje de bienvenida.
0: Esto fue lo que dijo la presidenta Sheinbaum respecto a esta cena de la FIFA. Y es que esa cena fue la víspera de la inauguración del Mundial. La presidenta Sheinbaum

0: que se acercara e intentara siquiera entrar al Deportivo Los Galeana. Fue muy criticado que la presidenta Sheinbaum no fuera al estadio, y en cambio ella dijo que no había acudido al estadio porque decidió ceder su boleto a una aficionada que compitió para obtenerlo. No acudió al estadio porque dijo que ella solo se codea con el pueblo. Y en efecto fue al Deportivo Los Galeana, bueno, pues a codearse con ese pueblo, pero la víspera, luego se supo, había asistido a esa cena fifí en el Castillo de Chapultepec, y eso es lo que motivó las críticas contra Claudia Sheinbaum. Bueno, con esto nos vamos a un corte, volveremos con más noticias.
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1: Y Guillermo, cuando son las 7:32 tiempo del centro de México, ya de esta mañana, mañana de viernes. Llegó el viernes, aunque realmente la fiesta comenzó ayer en la noche. Según las autoridades, Guillermo, de esta parte de México, ubicadas en cada una de las delegaciones, se reunieron alrededor de 730,000 personas. Esto también suma al festejo nocturno que se tuvo en el Ángel de la Independencia y en casi todo Paseo de la Reforma. Las imágenes que se pueden ver en estos momentos en redes sociales, en los medios de comunicación, hablan de una fiesta enorme después del triunfo de la selección mexicana que jugó el día de ayer por la tarde-noche en la ciudad de Guadalajara. En serio que la Secretaría de Gobierno de la Ciudad de México está informando de 730,000 personas reunidos durante la noche para celebrar este segundo triunfo de la selección mexicana. Afortunadamente, las autoridades también reportan saldo blanco. Lamentablemente se registraron algunos enfrentamientos, peleas, todo debido al abuso de alcohol que ayer no tuvo límite en las calles de la Ciudad de México, pero vaya fiesta la que se llevó a cabo en esta

0: capital del país. El asunto, y deben de tomar energía, porque todavía viene otro partido y será el partido del próximo miércoles, la próxima semana, cuando nuevamente México juegue aquí en el Estadio Ciudad de México, otrora Estadio Azteca. Así es que, bueno, no se ve límite para la fiesta. De hecho, desde muy temprano, por ahí de las 2, 3 de la tarde, se informó que el Fan Fest del Zócalo Capitalino ya había llegado a su máxima capacidad y se estaba pidiendo a los asistentes que acudieran a los otros centros de aficionados, por ejemplo, el que está en Garibaldi. Realmente la gente se desbordó el día de ayer para ese partido de la selección mexicana en contra de Corea, que afortunadamente se ganó 1-0. Y esto pues podría ser un reto también para las autoridades debido a la gran cantidad de personas que se están reuniendo en estos centros de aficionados, los llamados FanFest, que la FIFA y los gobiernos de todo el mundo están instalando en las principales ciudades y que no están siendo suficientes para recibir a tantas personas. Hay que recordar que estos FanFest traen consigo unas pantallas gigantes, también actividades para aficionados y se vende ahí bebida y alcohol. Entonces hay que tener una supervisión importante. Pero ayer, vaya fiesta la que se tuvo en esta capital de la República Mexicana. Insisto, las autoridades de la Ciudad de México estiman que entre todos los espacios públicos para ver el fútbol, al igual que Paseo de la Reforma y el Ángel de la Independencia, se pudieron haber reunido más de 730 mil personas. Vaya cosa la que tenemos. Y eso que ayer llovió en la Ciudad de México de una manera, bueno, como si el cielo también hubiera festejado el triunfo de la selección mexicana. Desde la tarde, al filo de las 3, 4 de la tarde, cayeron trombas, principalmente en el centro de la ciudad, en la zona de Insurgentes, en donde hubo encharcamientos e inundaciones. Las autoridades de Protección Civil prendieron las alertas a color rojo en algunas alcaldías debido a la lluvia. Las lluvias no solamente han traído inundaciones y encharcamientos, también buenas noticias para las presas que abastecen de agua a la Ciudad de México y su valle metropolitano. Por ejemplo, el sistema Cutzamala, que es un sistema de 3 presas, tiene en estos momentos un nivel de capacidad del 68.4%. No se había visto este número, este porcentaje, en los últimos años. De acuerdo con datos del Gobierno de México, estos son los niveles de las presas que conforman dicho sistema. La presa Villa Victoria registra 63.5% de su capacidad, la de Valle de Bravo 77.2% y la del Bosque con 55.8% de su capacidad. Y ya hablábamos de estos FanFest, Guillermo, de estos centros de aficionados. Pues resulta que una información del gobierno de la Ciudad de México informó que las autoridades habían erogado 135 millones de pesos para la instalación de estos centros de aficionados en la capital del país. En la víspera, Juan Pablo de Botón, titular de la Secretaría de Finanzas de la ciudad, afirmó que ese monto sería devuelto al erario público, ya que se acordó que una treintena de empresas darían las aportaciones. Y precisamente ayer la jefa de gobierno de la Ciudad de México confirmó que existió una alianza con 30 empresas patrocinadoras para financiar los derechos de transmisión del Mundial, cuyos partidos se transmiten en los FanFest. Clara Brugada detalló que cada patrocinador aportará de forma distinta apoyos para la realización de estos festivales futboleros, recursos económicos, logística, insumos en especie y equipos, entre otras aportaciones. Escuchemos a la jefa de gobierno.
1: Y hoy podemos decir los derechos de transmisión de los 18 festivales futboleros que organizamos durante el Mundial no le costarán un solo peso al presupuesto público de la ciudad. Y quiero expresar un sincero reconocimiento a las más de 30 empresas que hoy se suman a este esfuerzo colectivo. Cada uno de ustedes está ayudando a que la emoción del Mundial salga del estadio y salte por encima de cualquier barrera económica.
0: Pues ahí está, serán las empresas quienes paguen estos centros futboleros para la realización de estos festivales. Se necesitó una inversión inicial de 180 millones de pesos. La jefa de gobierno dijo que el presupuesto de la ciudad se destina a los capitalinos y a los rubros en los que se necesitan de manera social, y que los espectáculos se realizan con empresas que colaboran con el gobierno. Escuchemos nuevamente a la jefa de gobierno.
1: Nuestra ciudad construye certidumbre, confianza y voluntad de colaboración. Cuando hay transparencia, reglas claras y objetivos comunes, la colaboración entre el sector público y el sector privado genera enormes beneficios sociales. Este acuerdo refleja nuestro compromiso con el uso responsable de los recursos públicos. Cada peso del presupuesto debe destinarse a las grandes prioridades de la ciudadanía: la seguridad, el agua, la movilidad, el espacio público, la pavimentación, la iluminación, también la vivienda, la educación, los cuidados y el bienestar de la población. Y a eso estamos destinando los recursos del presupuesto.
0: Y Guillermo, este viernes se aplica el programa Hoy No Circula de manera normal. No circulan los vehículos con engomado azul, terminación en sus placas 9 y 0, que no tengan los hologramas 0 y doble 0 del Valle de México. Guillermo, mi información esta mañana.
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3: Guillermo, cuando son las 7 de la mañana con 40 minutos, te comparto información desde Jalisco. Decirte que, esta mañana hay llovizna aquí en el área metropolitana de Guadalajara. La previsión por parte del Instituto de Astronomía y Meteorología de la Universidad de Guadalajara es que así permanecerá a lo largo del día. Afortunadamente, la noche de ayer no hubo tormenta y eso, dio paso a que la celebración por el triunfo de la selección pues fuera realmente a gusto de toda la gente, de todos los asistentes, de todos los tapatíos y pues todo este turismo que está presente, está acá en Jalisco con motivo de esta Copa Mundialista, sobre todo este enfrentamiento de la noche de este jueves, donde la selección mexicana y la de Corea del Sur estuvieron allá en el Estadio Ciudad Guadalajara, en la zona del Bajío. Y que, esto, después del triunfo, después de este 1-0, se trasladaran a la zona de la Minerva, donde alrededor de 50,000 almas se reunieron para hacer esta celebración. Ahí escuchamos, los cantos, las matracas, los tambores, toda la felicidad y toda la euforia enfundada en camisetas verdes de la selección del tricolor. Allí, hubo este festejo que se prolongó por varias horas y que afortunadamente, de acuerdo a lo que reportan las autoridades, el saldo fue blanco. Decirte, Guillermo, también que antes de este partido, de este enfrentamiento entre la selección mexicana y la de Corea, allá en el FIFA Fan Festival, ubicado en la zona centro de Guadalajara, en plena Plaza Liberación, allí se acumularon más de 60,000 personas, y eso que el cupo desde las 2 de la tarde, poco antes de las 2 de la tarde, ya se marcaba como un lleno total. Sin embargo, los aficionados pretendían ver, los que no tuvieron un lugar en el Estadio Ciudad Guadalajara, pues disfrutar del partido en esta pantalla gigante instalada allí en el FIFA Fan Festival, y eso llegó un momento que generó allí una gresca, un intento de portazo, donde derribaron los mismos aficionados que pretendían entrar, aunque el cupo ya estaba a totalidad, tiraron esta valla, y esto obligó a que viniera el reforzamiento por parte de los elementos de la Guardia Nacional. Sin embargo, hay que decirlo, no pasó a mayores y los festejos continuaron. Guillermo, la información desde Jalisco, muy buenos días.
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4: Hola, ¿qué tal? Te saludo desde Zacatecas con lo más destacado. Morena, el Partido del Trabajo y el Partido Verde anunciaron el inicio del proceso para definir las coordinaciones estatales de defensa de la Cuarta Transformación rumbo a las elecciones de 2027. En Zacatecas, el registro de aspirantes se realizará el próximo 27 de junio en la Ciudad de México. La presidenta de la Comisión de Elecciones de Morena, Citlali Hernández, informó que la selección será mediante encuestas ciudadanas y destacó el proceso deberá ser democrático, transparente y con piso parejo. Entre quienes han manifestado interés en participar en Zacatecas se encuentran Ulises Mejía Haro, José Narro Céspedes, Giovanna Bañuelos y Carlos Puente Salas. En más información, el presidente del Consejo Estatal de Morena, Rubén Flores Márquez, hizo un llamado a evitar ataques y campañas sucias durante el proceso de designación de la Coordinación Estatal de Defensa de la Transformación y pidió privilegiar la unidad entre la militancia. Señaló que la convocatoria establece reglas claras para las y los aspirantes, las cuales deberán cumplirse para garantizar un proceso ordenado. Advirtió que en caso de incumplimientos, la dirigencia local y la militancia podrán señalar las irregularidades para su corrección. Además, recordó que gobernadores y alcaldes, así como dirigentes partidistas, tienen prohibido respaldar o promover a cualquier aspirante. En otros temas, la Comisión Nacional de Honestidad y Justicia de Morena inició un procedimiento sancionador contra el alcalde de Villanueva, Rogelio González Álvarez, tras las denuncias por presuntamente consumir bebidas alcohólicas dentro de la sala de cabildo. El expediente señala que estas conductas podrían ser contrarias a los principios y valores del partido, además de afectar su imagen pública. La denuncia fue presentada por el regidor Carlos Torres Pérez, quien también acusó al edil de retenerlo para exigirle que eliminara videos de los hechos. Como parte del proceso, el presidente municipal deberá rendir una declaración ante el órgano partidista. Hasta aquí la información desde el estado de Zacatecas. Le invito a que continúe en Informativo NTR.
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12: Le doy la bienvenida en el estudio a Guido Lara. Seguramente usted ha visto a Guido Lara en este estudio en la hora previa, cuando junto con Leonardo Kurchenko, Enrique Quintana y otros analistas nos ayudan a entender el mundo en el que estamos viviendo. Guido Lara es fundador de un despacho que se llama Lexia. Es un despacho muy exitoso, fundado por él mismo hace poco más de 30 años, despacho exitoso en materia de observación política, pero también en materia de comunicación y mercadotecnia. Guido lo encabeza, y a mí me parece, Guido Lara, y por eso agradezco mucho la oportunidad de platicar con él. Gracias. Que es uno de los analistas más lúcidos y certeros de la relación bilateral entre México y Estados Unidos. residiendo por mucho tiempo en Washington, ha podido observar, escuchar, opinar sobre lo que pasa en la relación bilateral. Te doy la bienvenida antes que nada, Guido, gracias por estar aquí.
13: No, gracias a ti por tan generosa bienvenida, Guillermo.
12: Y me interesa mucho conversar contigo sobre cómo ha cambiado la relación bilateral y frente a todo lo que ha pasado en los últimos tiempos, sobre todo en esta segunda era de Donald Trump, ¿dónde está parado México? Yo le platicaba a nuestro público que estoy celebrando 50 años de periodista que se han cumplido esta semana. Me tocó narrar la relación bilateral con Gerald Ford, con Jimmy Carter, con Ronald Reagan, con George Bush padre, con Clinton, con Bush hijo, con Barack Obama, la primera era de Trump, luego con Joe Biden, esta segunda era de Trump. Y quisiera arrancar la conversación diciendo algo. Nunca escuché a ninguno de estos presidentes que mencioné referirse a México como un narcoestado, como un país gobernado por los cárteles de las drogas. Donald Trump lo ha dicho explícitamente. Nunca escuché a un presidente de los Estados Unidos referirse a un presidente mexicano, como lo hace ahora, como un presidente asustado. Podían insinuarlo, podían pretender hacer creer que algo así sucedía, pero nunca explícitamente. Dime, a partir de lo que estoy diciendo, ¿cómo observas la relación bilateral? ¿Cómo ha cambiado y hacia dónde va?
13: La relación bilateral, como bien lo señalas, depende mucho de este liderazgo agresivo, irrespetuoso, iconoclasta de Donald Trump. Donald Trump no solo ha hablado así de la presidenta mexicana, del presidente mexicano, ha hablado así de sus socios históricos, geopolíticamente hablando, de los europeos. Ha dicho que quiere ser a Canadá, una sociedad con la que tienen múltiples vínculos, no solo económicos, sino culturales, decirles que deben ser el Estado 51. En general está querer decir que denme Greenland, denme Groenlandia, apoyar a Rusia. Es un chivo en cristalería que está poniendo esa voluntad y esa intuición de su forma de manejarse en los negocios que la trasladó a la política, que es el insulto, la agresión, la presión y la transacción. Porque lo que tenemos que entender es que la sociedad estadounidense, en una cantidad muy grande, y no solo los republicanos, tiene un componente racista muy importante.
12: No solo es Trump. Trump dijo esto en el marco de la cumbre de los siete, pues lo cual ensucia todavía más esta visión de México, ¿no? Lo dijo ante los líderes de los países más poderosos del mundo.
13: Claro.
12: Y habló del T-MEC, luego pasamos al capítulo del T-MEC. Pero hoy J.D. Vance dice que Estados Unidos se reserva el derecho a actuar militarmente en México.
13: Sí.
12: Y hace unos días, en una entrevista en un programa de la televisión de los Estados Unidos, la SAR, antidroga Sarah Carter, sí le dio un elogio a la presidenta Sheinbaum porque dijo que nunca un gobierno de México había colaborado tanto y tan determinantemente como lo ha hecho el gobierno de Claudia Sheinbaum. Mencionó especialmente el caso del Mencho, donde se usó la inteligencia de los Estados Unidos para llegar a él, pero al mismo tiempo dijo, vamos contra los cárteles y quienes lo protegen.
13: Claro.
12: Ahí está el tema relevante, protegen, porque quienes los protegen, de esos hay 10 acusados en cortes de los Estados Unidos.
13: Sí, algo que tenemos que entender, y es muy problemático y es complejo, y también desde una perspectiva nacional y mexicana, tener cuidado con estas ideas de que Trump es bueno para México, porque Trump va a resolvernos problemas que no hemos podido resolver internamente. Trump no le interesa a México ni a su gente. Trump va a utilizar toda su fuerza para extraer beneficios, ya sea económicos, transaccionales o políticos, en donde se paren, ¿no? Y lamentablemente hay un hecho que es importante que el auditorio conozca, que los estados y las ciudades donde mayores muertes de fentanilo se han dado se corresponden con una serie de lugares donde el voto republicano ha hecho la diferencia para ganar los estados. Entonces, el atacar, y además el fentanilo mata. Si el fentanilo no es una droga, no es la marihuana, que se la pasa uno bien, que ya está hasta legalizado, etcétera, el fentanilo sí ha cobrado vidas y es muy rentable políticamente atacar a quienes envenenan a nuestras sociedades, cuando todos sabemos muy bien que el problema es compartido, es recíproco, es de una demanda de drogas. Mientras haya esa demanda, que la la tiene el consumidor norteamericano, hay un flujo de armas a nuestro país descomunal, porque esa sociedad vive con las armas, respira con las armas, ponen una arma abajo de la almohada o en su lugar. Entonces, es un problema muy complejo que, sin embargo, nos lo echan todo a los mexicanos. Y, lamentablemente, el gobierno mexicano recientemente, en la anterior administración, quizá esto está cambiando un poco en la nueva, pues fue omiso para atacar a estos cárteles de la droga.
14: ¿Hasta dónde supones que va a llegar a esto? Yo coincido contigo. A Donald Trump no le importa México. Uh-huh. A Donald Trump le importa llevar las negociaciones hasta el último rincón, colocar a su adversario, a su oponente o a su interlocutor contra la pared y entonces exigir. ¿Pero exigir qué? ¿A dónde va a llevar Trump esta negociación extrema con México, tanto en materia de seguridad como en materia comercial? Porque en materia comercial, pues es claro que Estados Unidos y Canadá se benefician igual que México de este tratado comercial que ya tiene tantos años. Y sin embargo, Trump, y si quieres ya también entramos un poco al T-MEC, pues la semana anterior dijo, Estados Unidos no necesita de México y Canadá, y ellos sí necesitan de nosotros. Y esta semana en el G7 dijo que se está pensando si lo firma o no. ¿A dónde quiere llegar Trump?
13: Y Donald Trump tiene una perspectiva en la vida, en los negocios, no cree en el ganar-ganar. Cree que el más fuerte, y se lo dijo a Zelensky, por ejemplo, es quien tiene las mejores cartas. Y él, en su análisis, pues es la economía más poderosa, el ejército más poderoso. Entonces, según su lógica, tiene que hacer valer ese poder obteniendo beneficios de los débiles. Acuérdense que Donald Trump es el rey del reality TV. Todo el tiempo estamos hablando de él, todo el tiempo está generando algo nuevo, todo el tiempo está rompiendo algo. Y se le puede ocurrir empezar a romper cosas de este tipo. Entonces, por eso el equilibrio complejísimo que estamos viviendo ahora en la relación. Y la presidenta ha tomado una decisión compleja, difícil, y quizá incluso el tiempo dirá si fue la acertada o no, de ya empezar a poner un hasta aquí, el no entregar, no cumplir un tratado de extradición y no mandar a estas 10 potenciales culpables a la corte en los Estados Unidos. Y ahora sí, la relación va a estar demasiado mediada por ese tipo de decisiones, ¿no? En una relación que es complejísima, los Estados Unidos tienen más personas aquí que en todos los temas de intercambios. Es una vecindad que tiene que ver con el comercio, con el turismo, con la migración, con la economía, con la ecología, con la geopolítica, incluso con temas militares y de seguridad. Es riquísima y compleja la relación entre México y Estados Unidos.
14: Derivado de esto que me dices, te quiero preguntar dos cosas. Primera, ¿sí ves la posibilidad?

0: ¿Qué costo puede tener esto frente al gobierno de Trump?
1: A la carta de la legalidad. Lamentablemente estamos en manos, y así lo hizo inclusive la carta del presidente López Obrador, donde es una carta muy extraña, pero que sí señala una realidad, que es que son Miller y otros asesores quienes están empujando la agenda contra México. Probablemente Donald Trump le dedica a México 5 o 10 minutos y le recuerdan, acuérdate que le tienes que pegar a México porque nos conviene, ¿no? Y porque te gusta y porque lo disfrutas. Eso pasa sistemáticamente. Y el hecho de que si le calientan, por eso fue muy peligrosa esa carta, porque manda una carta el presidente acusando a los asesores y diciendo que extraño al Trump que había antes. ¿Y quién creen que le va a explicar a Trump esa carta?
0: Esos asesores extremos.
1: ¿No? Entonces, hemos visto que Donald Trump toma decisiones por intuición, no por reflexión, no sigue los protocolos de inteligencia, de decisiones, y puede ser muy impulsivo, y en ese sentido es muy peligroso.
0: ¿Alcanzará Trump con todo esto? Porque dicen que ahora, después de Irán, o viene Cuba, o viene México, o vienen los dos, uno primero y otro después. Todo esto va, desde luego, rumbo a la elección intermedia que en Estados Unidos se celebra en noviembre de este año. Y eso me lleva a preguntarte, Guido Lara, ¿le alcanzará Trump todo esto para ganar la elección cuando tiene niveles de popularidad cada vez más bajos?
1: No, sí tenemos que estar alertas y atentos, y como sociedad, no porque estemos en contra de un gobierno, no porque estemos en contra de una serie de irregularidades que saltan a la vista, como es el caso del gobernador Rocha con su intervención y su pacto con el narco, etcétera. Tenemos que tener mucho cuidado de no tomar un partido de un agente externo, ¿no? Porque no sabes para quién trabaja. El hecho de que la tentación va a estar ahí, la tentación va a jugar, no le va a alcanzar. Haga lo que haga, eso no le va a modificar algo que muy probablemente va a suceder. Históricamente, casi siempre, el partido que está en el Ejecutivo pierde la Cámara de Representantes. Es casi una regularidad estadística. Y con los niveles de aprobación que hoy tiene Donald Trump, puede ser que pierda, y pierda por mucho, la Cámara de Representantes. Donde va a estar muy interesante es en lo que, después de haber vivido en Washington, hemos entendido que es el lugar más poderoso de los Estados Unidos, que es el Senado. Y el Senado se compone por 2 senadores por cada uno de los 50 estados. Y es algo totalmente desnivelado, porque tienes un North Dakota y South Dakota, ahí hay 2 millones de personas y tienen 4 senadores, y tienes a 40 millones en California que tienen 2 senadores. Entonces, aunque el voto mayoritario sea hacia los demócratas, como muy probablemente sería en los votos por el Senado, tiene que ganar una ganancia neta de 4 escaños en el Senado, y entonces sí va a ser muy complejo, porque legalmente lo tendrían totalmente controlado y un pato cojo totalmente, como es la metáfora que se dice de un presidente que ya no puede hacer nada en lo que le resta. Pero este no se para y puede empezar a hacer cosas como las que hizo en enero 6, de ir contra la legalidad.
0: Escucho decir, leo, que es muy probable que pierda el Congreso, la Cámara de Representantes seguramente, y muy probablemente el Senado, con lo cual se queda un Donald Trump que ya no se puede reelegir, al que le quedan 2 años, que ha tenido 2 años muy desgastantes de su administración, pero que es un hombre capaz de todo, como ocurrió el 6 de enero, como bien dices, en la elección ganada por Joe Biden, cuando prácticamente intentó dar un golpe de Estado.
1: Fíjate que uno de los, y nuevamente, México está muy presente en Estados Unidos, ¿no? Y cuando mandaron espiar a los consulados, es un poco para decirles, no te metas en las elecciones. Porque si hay una actividad importante de los consulados a favor de los candidatos demócratas, concretamente en Texas, donde hay una población mexicana que pinta electoralmente de origen mexicano, si los demócratas ganan el Senado en Texas, puede ser una de las piezas clave de la elección.
0: Por eso le dijeron a los consulados, los estamos investigando, los consulados de México en Estados Unidos, algo que tampoco había pasado
1: antes. Exactamente.
0: Pues como usted puede ver, podríamos estarnos aquí parte de la noche platicando con Guido Lara acerca de la relación bilateral, que es vive una etapa muy singular respecto a la historia de las relaciones entre México y Estados Unidos. Será interesante seguir conversando. Espero que esta sea la primera de muchas.
1: Muchísimo
0: siempre
1: gusto.
0: Bienvenido a este programa, Guido.
1: Encantado,
0: gracias por estar aquí.
1: Y felicidades por tu medio siglo.
0: Medio siglo, se dice fácil.
1: Gracias, experiencias. Felicidades.
0: Muchas gracias, Guido Lara. Gracias por estar aquí.
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21: Todas las mañanas ya se encuentra con nosotros Óscar Orozco con toda la información deportiva de este programa, incluido desde luego el relato sobre lo que ocurrió en el partido entre la selección mexicana de fútbol y la selección de Corea del Sur, que se jugó en el estadio Akron de Guadalajara. Adelante, Óscar, te escuchamos. Muy buenos días, bienvenido.
22: Buenos días, Guillermo, ¿cómo estás? Un gusto saludarte a ti y a todo el auditorio de Informativo NTR. Vamos con la información deportiva más importante de este viernes. ¿Y qué más importante es que el triunfo de la Selección Nacional Mexicana de Fútbol la noche de anoche en Guadalajara ante Corea para clasificarse a los 16avos de final del evento más importante del planeta Tierra, el Mundial de Fútbol o la Copa Mundial de la FIFA 2026. Así es, México vibra, México canta el cielito lindo en todo su esplendor al ayer ganarle a Corea en un partido vibrante, cerrado, muy reñido, sufrido, y así México obtiene 3 puntos valiosísimos y todo el país celebró esta victoria. Y no solamente en el país, más allá de nuestras fronteras, también en Los Ángeles, donde hay muchos paisanos, celebraron esta victoria segunda del mundial, y así México se instala ya en la siguiente fase, en el famoso cuarto partido, en el que México ha llegado muchas ocasiones ya en anteriores ediciones, pero hoy se busca avanzar más allá, y México lo hizo con sufrimiento, pero lo hace bien, y así en todo lo alto el cielito lindo hizo vibrar a este estadio, el estadio Guadalajara. La afición tapatía se le entregó, se le volcó al tricolor en apoyo, y así México cumple con un triunfo valiosísimo, sufrido, sí, no bien jugado, hay que recalcarlo, pero triunfos son amores, y este así hay que hacer, hay que considerarlo, Guillermo, celebrarlo, porque todo el país está pendiente. Ayer se paralizó a partir de las 7 de la noche, es más, me atrevería a decir que desde antes se paralizó el país, los bares tapizados de gente, los famosos fanfests, llenos a tope. Por ahí hubo algunas situaciones que se salieron de control, sobre todo en Guadalajara, tumbando vallas, la gente queriendo ingresar cuando ya el aforo estaba realmente repleto, ya no cabía ni un alfiler. Por ahí tuvo que intervenir la Guardia Nacional, inclusive, para calmar a la gente que dio el famoso portazo. También se hablaba de un portazo por ahí en el estadio Guadalajara, lo cual parece que no fue cierto, pero lo que sí fue cierto fue el triunfo de México y que el país vibró. Los festejos en Monterrey, en el Fan Fest, en Guadalajara, en la Glorieta Minerva, que es el centro de festejos de equipos importantes como Chivas, como la misma Selección Nacional, América, Cruz Azul. Hoy, ayer, todos unidos por un balón, es una realidad, México unido por un balón, festejó en grande, por ahí también en el Ángel de la Independencia, al finalizar el partido, ahí mismo había pantalla para observar el juego. En fin, día de asueto en estas sedes importantes, y así México logra un triunfo valiosísimo, un triunfo que lo pone ya en la siguiente ronda, pero habrá que trabajar para poder seguir ascendiendo y escalando fases, ¿no? O clasificando a siguientes fases. El trámite del partido no fue nada fácil. Se sabía que Corea del Sur le iba a plantar un partido bravo, un partido reñido, y así fue. México empezó el duelo con buenas sensaciones. La afición parecía que se metía al juego y veía un México aguerrido, un México ofensivo, pero poco a poco se fue difuminando con la famosa pausa de hidratación a los 20 minutos. El cuadro coreano se reajusta y ahí ya impide a que México avance y le corta los hilos. Para empezar, México arranca con 3 cambios en alineación respecto al duelo ante Sudáfrica. Sabiendo Javier Aguirre que el rival no es Sudáfrica, que tiene un rival más complicado, así que ajustó en el medio campo para tener un elemento que ahí tapara la velocidad de los coreanos en el medio campo, con Luis Romo sacando a Álvaro Fidalgo, que es un tipo con mayor proyección ofensiva, y Romo sabemos que tiene más proyección defensiva, ahí con Lira haciendo una doble contención, aunque Romo botándose un poco más hacia el frente y Lira apoyando a los defensa, a la defensa central, que ayer sufrió al final del partido, sin embargo se comportó estoica, aguerrida, se comportó valiente la defensiva de México, y sobre todo el arquero Raúl "El Tala" Rangel, que se convirtió en el MVP del juego ante un duelo reñido en donde el gol fue por un error garrafal del arquero coreano. Dejó el balón a merced ahí en el área, salió mal, se le escapa el esférico como si se tratara de una trucha ahí, queriéndola agarrar con las manos, se le escapa y el balón le cae a Luis Romo, que había tenido un partido difícil, de hecho era de los señalados, de un partido muy flojo, y con este gol se reivindica, le pega el esférico ante el marco ya sin arquero, que estaba tirado tras haber escupido el balón. Y ahí Romo se convierte en el héroe por el gol. Sin embargo, al minuto 50 todos daban por hecho de que Luis Romo se convertiría en el héroe de la selección. Un gol que vino a minorar la presión de México en este partido, porque no se veía por dónde realmente pudiera caer el gol, solamente a través de un error, y así fue exactamente, a través de un error del arquero coreano, y así Luis Romo manda el esférico al fondo de las redes. El festejo fue apoteósico, grandísimo, todo el país vibrando, se sentía, a pesar de que apenas corría el minuto 50, que el partido podría ganarse tras este gol, y así fue. Corea apretó al final, estuvo insistiendo, realizó ajustes también Javier Aguirre. Para empezar, en la alineación entró Romo por Fidalgo, el cambio obligado de Edson Álvarez, por ahí que entró de central en lugar del Cachorro Montes, y también por ahí, bueno, Brian Gutiérrez se mantuvo, el jugador de las Chivas, y en la lateral derecha, en lugar de Israel Reyes, estuvo Jorge Sánchez, quien se presumió iba a tener mayor proyección ofensiva, pero no fue así. Estuvo batallando con la velocidad de los coreanos, inclusive en ocasiones se vio superado Jorge Sánchez por la velocidad, y luego lo tomaban mano a mano o dos contra uno y le sufrió en la saga en algunos momentos del partido. Sin embargo, ya en la segunda mitad ajusta, Corea con la desventaja en el marcador 1-0 se lanza al frente y fue cuando Corea vivió sus mejores momentos y llegó y apareció la figura de Raúl Rangel en su estadio, en su escenario, ante su gente en Guadalajara, para convertirse en el héroe al detener un disparo dificilísimo, un cabezazo por abajo que le hace un manotazo espectacular. Todavía en una especie de contrarremate se hace del esférico cuando estaba ya tirado y se convierte en el héroe de México, en el MVP, en el jugador clave para que el Tri haya sacado 3 puntos valiosísimos. Las formas aún tendrán que mejorar. México futbolísticamente aún no convence, aún no es ese equipo que se puede decir domina totalmente el partido y controla y somete al rival a placer. No, aún no está en esas condiciones, pero obtiene ya 6 puntos. Javier Aguirre al finalizar el partido señalaba que este equipo es maduro, que sabe precisamente manejar los tiempos del juego, y así ocurrió, ¿no? Con 3 cambios en la alineación, tratándose de Corea, creo que a pesar de que hubo altibajos muy marcados, México lo hace bien, obtiene 6 puntos, ya clasifica con antelación, vendrá a República Checa el próximo miércoles en el Azteca para tratar de cerrar con un triunfo y tener paso perfecto en la primera fase. México lo puede lograr, el apoyo de la afición ha sido clave también para que México saque ese pundonor, ese coraje, y ayer se demostró, ¿no? Y en el Azteca seguramente el miércoles será vibrante, será espectacular ante República Checa. Veremos si por ahí hace algunos ajustes a Javier Aguirre, ya con el boleto en la mano a los 16avos. ¿Por qué? Porque Corea se quedó con 3 puntos y más en juego que fue temprano, Sudáfrica y República Checa empataron a un gol. Así que se quedan los checos y los sudafricanos con 1 punto. Pase lo que pase, si en la siguiente jornada República Checa le gana a México, llegaría a 4 puntos, inalcanzable ya el Tri con 6, y si por ahí el equipo de Sudáfrica le gana a Corea, llegaría a 4, así que inalcanzable con 1 punto Sudáfrica y República Checa. México ya está con el boleto en la mano, Corea peleará el segundo lugar con los sudafricanos o con los checos, y bueno, México pues será favorito el próximo miércoles. Gana México y el país vibra o vibró, y seguramente así estará el próximo miércoles en todos los escenarios buscando el paso perfecto en la fase de grupos. México ya está en 16avos, llegó al cuarto partido. La meta será seguir avanzando y buscar ese quinto partido, y por qué no pensar en el cuarto. México sueña, el Tri sueña, y todo un país sueña. Hasta aquí, de momento, la información más importante de este viernes. Les deseo a la gente que tenga un excelente fin de semana mundialista y deportivo. Y quédense con nosotros porque hay más información aquí en el noticiero.
5: Gracias, muchas gracias, Óscar Orozco. Muy buenos días. Se ha hablado insistentemente del T-MEC, el Tratado de Libre Comercio México-Estados Unidos-Canadá, en los últimos días, particularmente cuando la semana pasada Donald Trump, presidente de los Estados Unidos, dijo que su país no necesita el T-MEC, dijo que Estados Unidos no necesita nada de México y Canadá, y que en cambio estos dos países, México y Canadá, necesitan todo de los Estados Unidos. No es exacto, no es preciso, es una verdad a medias, pero eso es lo que dijo Donald Trump. Y luego reforzó esta declaración con otra que hizo esta semana en el marco de la reunión del G7 en Francia, donde Donald Trump dijo que está tentado a no firmar el T-MEC. Ya sabe usted que se está negociando el T-MEC, se está revisando el T-MEC, y a lo largo de estas fechas, en julio próximo, debería haber una decisión al respecto, por lo cual es muy relevante lo que el presidente de Estados Unidos pueda decir, y lo que dijo pues genera mucha incertidumbre, porque Donald Trump dio a entender que podría no firmar el tratado. No estoy seguro de que eso vaya a ocurrir, pero es cierto que en las semanas previas Donald Trump estira la liga todo lo que puede para obtener lo mejor posible desde su punto de vista en esta negociación.
21: Bueno, Marcelo Ebrard, secretario de Economía, quien encabeza las negociaciones por la parte mexicana, informó que el 1 de julio comenzará la revisión oficial del T-MEC entre los tres países y dijo que en esta jornada de negociaciones se analizará si el tratado se mantiene 16 años o solo 10 años. Eso es lo que dice Marcelo Ebrard. Desde luego que hay muchas otras cosas en juego. Pero escuchemos lo que dice el secretario de Economía, Marcelo Ebrard.
1: Se tocaron muchos temas, desde reglas de origen, seguridad económica, agricultura, desde luego la industria automotriz y otros temas muy relevantes. México presentó sus puntos de vista, presentó también sus propuestas, tendrán que ser analizadas ahora por nuestra contraparte, que dirige el embajador Jameson Greer. ¿Qué sigue? El 1 de julio, hay quien me ha preguntado si ese día se termina. No, el 1 de julio es la fecha prácticamente para marcar el inicio de la revisión formal del tratado. El 1 de julio vamos a tener una reunión virtual con nuestros compañeros de Canadá y de Estados Unidos. Nosotros presentaremos la posición de México y ellos harán lo propio respecto a qué sigue con el Tratado de Libre Comercio. Se puede extender automáticamente 16 años o puede mantenerse 10 años con revisiones periódicas.
21: Esto fue lo que dijo Marcelo Ebrard, secretario de Economía, quien encabezará esta serie de reuniones a partir del 1 de julio. Donde funcionarios de México, Estados Unidos y Canadá evaluarán y decidirán qué hacer con el tratado entre los tres países, el Tratado de Libre Comercio de Norteamérica. Con esto nos vamos a un corte, volveremos con más noticias.
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1: Saludo con gusto a la diputada Claudia Ruiz Massieu, integrante de la bancada de Movimiento Ciudadano y exsecretaria de Relaciones Exteriores del gobierno mexicano. Gracias por acompañarnos, Claudia. Bienvenida. Muy buenos días.
2: Muy buenos días, Guillermo. Qué gusto saludarte.
1: Diputada Claudia Ruiz Massieu, el discurso de Estados Unidos hacia México ha escalado de una manera tal que el presidente Donald Trump llegó a decir que la presidenta de México, Claudia Sheinbaum, es una mujer muy asustada, y no lo dijo en cualquier sitio, lo dijo en la reunión del G7. Nunca se había visto ni escuchado algo así, y eso me lleva a preguntarte, ¿dónde nos coloca este señalamiento del presidente de los Estados Unidos?
2: Guillermo, nos coloca en una situación muy delicada, más delicada de lo que hemos visto en el año anterior, desde que regresó a la Casa Blanca Donald Trump, que cambiaron las dinámicas de la relación bilateral. Hemos visto cómo a partir del inicio de este año se ha intensificado la prioridad de la política exterior americana de poner el acento en los temas de seguridad. La emisión de la política antiterrorismo, antidrogas, de seguridad de Estados Unidos, con un hilo conductor en donde México es constantemente mencionado como la presencia de los cárteles en México, como una amenaza de seguridad nacional para Estados Unidos. El inicio, ¿no?, de juicios y el señalamiento por parte de la oficina del Distrito Sur, de la Fiscalía del Distrito Sur de Estados Unidos contra políticos mexicanos, es parte de esa misma, digamos, de ese mismo diseño coordinado. Y esto en el marco, paralelamente, de revisión del Tratado de Libre Comercio. Y entonces me parece que lo que tenemos que tener claro en nuestro país es que no estamos, por un lado, ante una negociación comercial aislada de estas otras prioridades de Washington, sino estamos ante una revisión o negociación de Estado total que involucra comercio, seguridad, migración, crimen organizado, los términos de nuestra cooperación en un gran listado de temas, ¿no?, que van desde recursos naturales hasta política migratoria, tarifas, aranceles, reglas de origen y, por supuesto, los temas de seguridad con drogas, narcotráfico, fentanilo, por otro lado. Entonces, creo que ahí es donde nosotros tenemos nuestra mayor vulnerabilidad, porque seguimos, de alguna manera, actuando y teniendo una dinámica de interlocución fragmentada, mientras que ellos están actuando en un diseño. Entonces tenemos, por ejemplo, la semana pasada la reunión de temas de seguridad, y por otro lado el presidente Trump diciendo otra vez que México no es un socio en esos términos confiable por la presencia y autoridad que tienen la delincuencia organizada. El embajador hablando diplomáticamente de la relación, pero en efecto, en el día a día, los altos funcionarios de la administración Trump, desde el secretario de Estado hasta la encargada de los temas de drogas, la nueva visión en materia de seguridad nacional, siendo muy duros con México. Entonces, ellos están en un juego de policía bueno, policía malo, pero en la realidad me parece que estamos frente a un replanteamiento desde Washington de la totalidad de la relación bilateral.
1: Diputada Claudia Ruiz Massieu, Estados Unidos insiste en decir que México está controlado por los cárteles de las drogas y advierte sobre una intervención por tierra de fuerzas norteamericanas. Te pregunto, ¿es inminente que algo así ocurra?
2: Mira, yo no diría que es inminente, diría que es un riesgo, una amenaza latente. Y es otra vez entender la dinámica en la que se inserta la relación bilateral para Estados Unidos. Para ponerlo, digamos, de alguna manera, el caso del exgobernador Rocha Moya no es un asunto de política interna. Es la demostración de que Washington está dispuesto a usar todas las herramientas que tiene, desde, digamos, la actuación judicial hasta la presión comercial, como un instrumento de política exterior hacia México. Entonces, ahí México sin duda está caminando una cuerda floja, tiene muy poquito margen, y me parece que a veces nos confundimos, porque cuando Estados Unidos acusa a un gobernador en funciones, o a un político, digamos, en funciones, no está ejerciendo necesariamente acciones de procuración de justicia, sino moviendo una pieza importante en el tablero de la relación bilateral que tiene implicaciones bilaterales. Y creo que a veces nosotros nos confundimos. No es necesariamente hablar de soberanía negando los problemas con discursos lo que va a resolver el problema, sino el problema es que tenemos gobernadores o funcionarios o legisladores vinculados a procesos en Estados Unidos que están señalados de estar vinculados al narcotráfico. No, el problema no es que no lo diga, que lo diga Estados Unidos, el problema es que exista la sospecha allá, pero sobre todo acá, de que hay una vinculación entre el poder político y el poder criminal. Entonces, mientras nosotros no enfrentemos eso internamente, Washington va a seguir utilizando eso como una herramienta de presión, porque está exhibiendo una vulnerabilidad, la existencia de esa complicidad y la falta de, digamos, ya no solo de voluntad política, sino de instrumentos adecuados para romper ese vínculo y para responsabilizar a quienes actúan de esa manera. Creo que más que pensar que hay esa inminencia de una acción unilateral por parte de Washington, creo que sí tenemos que tener presente que es un riesgo que está latente y que depende de la actuación no solo en una negociación de nosotros hacia ellos, sino internamente de cómo enfrentamos este, que es un tema interno, con decisión, con credibilidad y con voluntad, donde podemos encontrar un área de un espacio, digamos, de seguridad frente a esa amenaza.
1: Un tema que mantiene la tensión en la relación bilateral es el de Rocha Moya, el gobernador de Sinaloa, acusado junto con otros 9 funcionarios o exfuncionarios sinaloenses de delitos relacionados con el narcotráfico. No parece que México vaya a ceder. Esto incumpliría el tratado de extradición vigente entre los dos países. ¿En dónde nos coloca esto, diputada Claudia Ruiz Massieu? Pues...

0: hoy es la persona nominada por el presidente Trump para encabezar los esfuerzos de seguridad nacional en Estados Unidos. El problema es que nuestro margen es pequeño y yo creo que es erróneo abordarlo de una manera binaria, diciendo que estos señalamientos vulneran la soberanía. Yo creo que la soberanía no se vulnera por un señalamiento o una petición que se enmarca en el tratado de extradición. Creo que el problema es que nosotros nos hemos colocado en esta en este falso dilema. Por un lado, hay que recordar que hemos enviado a 90 y tantas personas a Estados Unidos en el curso de esta administración, muchas veces no en el marco del tratado de extradición. Es decir, ya hemos echado mano de este recurso de enviar personas a enfrentar allá procesos. Y hoy nos parece escandaloso que nos soliciten que en el marco del tratado se nos pida enviar a otras personas. Y en segundo lugar, me parece que, insisto en lo que decía anteriormente, el problema no es que lo diga Estados Unidos, por más que eso duela, el problema es que tengamos aquí, en muchos lugares del territorio nacional, una relación sospechosa de complicidad entre el poder político y el poder criminal. Y no tengamos, uno, la voluntad política y dos, los instrumentos adecuados o suficientes para con credibilidad y eficacia poder investigar si esto es cierto y en su caso actuar en consecuencia. Entonces creo que ahí es donde está la vulnerabilidad, Guillermo, y esa parte de lo que nos toca internamente hacer, no para enviar o no a un personaje, sino para actuar internamente frente a un problema concreto que es real, que ha estado señalado y comprobado y probado aquí en México durante varios años, concretamente, escandalosamente después y alrededor de la elección del 21, y no hemos actuado en consecuencia. Y eso nos hace vulnerables a este tipo no solo de señalamientos, sino de acciones como la que toma, por un lado, el Distrito Sur de Nueva York, pero por otro lado también, pues todas estas agencias de seguridad, e instancias de seguridad de Estados Unidos, que repito, están actuando bajo un diseño de replanteamiento de toda la relación bilateral.
1: Con esto nos quedamos. Diputada Claudia Ruiz Massieu, integrante de la bancada de Movimiento Ciudadano en la Cámara de Diputados y exsecretaria de Relaciones Exteriores de México. Muchas gracias por estar con nosotros. Muy buenos días.
0: Gracias a ti, Guillermo. Buenos días.
1: Gracias, Claudia. Muy buenos días. Con esto nos vamos a un corte. Volveremos con más noticias.
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0: Comparto con usted lo que publica el diario Ovaciones, el diario de casa, en su edición correspondiente a este viernes 19 de junio. El periódico Ovaciones hace referencia al incendio ocurrido hace 17 años en la guardería ABC en el estado de Sonora, donde murieron 49 niños, una guardería del IMSS en el estado de Sonora, y dice el encabezado de Ovaciones: delitos por muerte de 49 niños en guardería ABC no prescriben. Y esto lo decide la Suprema Corte de Justicia de la Nación. Dice la nota en portada: al resolver el amparo presentado por un exfuncionario del Instituto Mexicano del Seguro Social, el Pleno de la Suprema Corte de Justicia de la Nación determinó que la muerte de 49 niños y niñas en la guardería ABC de Sonora es una violación grave a los derechos humanos, de tal forma que los delitos cometidos en este caso son imprescriptibles. Esto implica que se podrán abrir nuevos procesos legales contra los involucrados, pese a que han pasado 17 años de la tragedia. En su intervención, la ministra Loreta Ortiz aseguró que el paso del tiempo no puede cerrar la puerta a la verdad, a la justicia y a la reparación para las víctimas y sus familias. Esto dice Ovaciones en su portada, y luego despliega la información en páginas interiores, donde dice: descarta Suprema Corte de Justicia carpetazo al caso de la guardería ABC. Usted puede leer el periódico Ovaciones tanto en su edición impresa como en su edición en línea a través de www.ovaciones.com de forma totalmente gratuita. Tenemos más información contigo. Adelante, Alberto García Sarubi.
1: Muchísimas gracias, Guillermo, y efectivamente, ayer ya la Suprema Corte de Justicia de la Nación decidió esto importante. La verdad es que se puede reabrir el caso, porque lo que ha imperado en este caso es lamentablemente la impunidad. La Suprema Corte de Justicia determinó, pues, que los delitos cometidos en la tragedia de esa guardería ABC, que cobró la vida de 49 niños y dejó 106 heridos, son imprescriptibles, lo que abre la puerta a investigar y perseguir a más exfuncionarios vinculados con los hechos. La decisión se tomó al aprobar por unanimidad el proyecto de la ministra Loreta Ortiz, que concluyó que la tragedia ocurrida el pasado 5 de junio de 2009 en Hermosillo, Sonora, y la omisión del Estado en su deber de cuidado hacia los menores constituyeron violaciones graves a los derechos de la infancia. El resultado fue unánime, aunque también hubo varios argumentos por parte de los ministros, pero puede ser un caso que en estos momentos que vienen ya las elecciones de 2027, podría ser muy redituable para Morena y el régimen político actual. Pero ojalá lo que se busque realmente sea la justicia. Y hablando de más decisiones del Poder Judicial en México, el primer tribunal colegiado de apelación con residencia en Toluca, en el Estado de México, confirmó por unanimidad la sentencia absolutoria dictada en favor de Israel Vallarta Cisneros, acusado de secuestro por presuntamente pertenecer a la banda de los plagiarios Los Zodíaco, fallo que el año pasado ordenó su inmediata liberación al considerar que no había pruebas suficientes para mantenerlo privado de la libertad en el altiplano. La resolución corresponde a la segunda instancia judicial del caso. Cabe recordar que el 31 de julio de 2025, el juzgado tercero de distrito en materia penal con sede en Toluca emitió sentencia absolutoria en primera instancia, lo que permitió que Israel Vallarta Cisneros recuperara su libertad el pasado 1 de agosto de 2025, después de haber permanecido más de 20 años privado de la libertad. Este caso que, pues, ha sido resuelto por fallas de la autoridad, de la Procuraduría Federal de la República y principalmente de la Secretaría de Seguridad Pública en el gobierno de Felipe Calderón, y que Genaro García Luna llevó a cabo, pues, todo un montaje para inculpar tanto a Israel Vallarta como a su pareja, Florence Cassés. El asunto es que aquí tiene un toque que apesta a impunidad, porque a las víctimas que sí secuestraron y que señalaron estas dos personas, pues ya nadie las escucha y las víctimas lamentablemente se quedarán con un caso que no tendrá justicia. Guillermo, mi información esta mañana.
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3: Guillermo, cuando son las 8 de la mañana con 40 minutos desde esta perla tapatía, te actualizo información, decirte que los datos históricos en Jalisco que ya se están registrando previo y durante el enfrentamiento de la selección mexicana y la de Corea del Sur en la Copa Mundialista 2026, bueno, y es que luego del 1-0 de México sobre Corea del Sur, provocó, como ya decíamos, estas celebraciones realmente multitudinarias en diferentes puntos de nuestra entidad. La Unidad Estatal de Protección Civil y Bomberos reportó que en la icónica Glorieta Minerva se concentraron alrededor de 50 mil personas, en tanto que en el FIFA Fan Festival el Centro Histórico reunió a más de 61 mil asistentes y en el Estadio Guadalajara, Guillermo, registraron una asistencia de 45 mil espectadores. A los festejos también se sumaron alrededor de 15 mil personas en plazas de las Américas y 13 mil en Vibra, Jalisco. Las autoridades desplegaron más de 17 mil elementos de seguridad y, bueno, pues se reportó saldo blanco en los festejos de la Glorieta La Minerva. Decirte que en el FIFA Fan Festival las expresiones de gran expectativa, de felicidad por ser parte de este mundial, no fueron totalmente generalizadas, Guillermo, porque hubo manifestaciones de colectivos y organizaciones civiles quienes acudieron, se apostaron allí para evidenciar la realidad en materia de desapariciones en nuestra entidad. Colectivos, entre ellos, por ejemplo, el de Luz de Esperanza, exigen una disculpa pública a la presidenta de México, Claudia Sheinbaum Pardo, y a la secretaria de Gobernación, Rosa Isela Rodríguez. Las familias de Jalisco calificaron como una violencia simbólica que desde la conferencia presidencial mañanera se minimizará su reciente manifestación pacífica. Además, Guerreros Buscadores de Jalisco aclararon que aprovecharían la coyuntura del Mundial de Fútbol en Jalisco para visibilizar la crisis forense del país, ya que suma más de 70 mil cuerpos sin identificar. También decirte, por ejemplo, en la Catedral de Guadalajara, afuera de la Catedral de Guadalajara, familiares de desaparecidos enfundados en su camiseta del tricolor, en lugar del número del jugador, grabaron la fotografía de un familiar desaparecido. Jugaron cascarita entre ellos para, en medio de esta furia del mundial y la gran emoción por el enfrentamiento de México-Corea del Sur, quedar a la evidencia a nivel internacional de esta otra realidad. También otra de las expresiones de las familiares de desaparecidos fue tocar y cantar canciones, marcar y exhibir mensajes de reproche y reclamo de justicia a las autoridades, y otra más, por ejemplo, fue la del trofeo de la Copa Mundialista, forrada con fichas de búsqueda de algunas de las personas desaparecidas aquí en la entidad. Guillermo, la información desde Jalisco, muy buenos días.
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4: Hola, ¿qué tal? Te saludo desde Zacatecas con lo más destacado. Ante el posible relevo en la Secretaría de Educación de Zacatecas, el dirigente de la sección 58 del Sindicato Nacional de Trabajadores de la Educación, Marcelino Rodarte Hernández, expresó reservas sobre los perfiles que podrían llegar al cargo. Señaló que si se mantiene el mismo criterio en la designación de funcionarios, se esperan pocos cambios positivos. Consideró que sería favorable nombrar a una persona con experiencia docente y compromiso con el sistema educativo. Rodarte también criticó la gestión actual al señalar que ha privilegiado el acompañamiento político al gobierno estatal por encima de la atención a las demandas del sector educativo y la solución de sus principales problemas. También informarle que alumnos del CECIT número 18 del Instituto Politécnico Nacional mantendrá el paro indefinido de actividades hasta el próximo lunes en espera de una respuesta formal a su pliego petitorio, tras un recorrido realizado por estudiantes, padres de familia y directivos. Corroboraron diversas deficiencias en las instalaciones del plantel señaladas por la comunidad estudiantil. Como resultado, la dirección se comprometió a presentar una propuesta de solución el lunes a las 11 de la mañana. Los estudiantes informaron que el paro continuará hasta conocer fechas concretas para atender cada una de sus demandas y tener certeza de que habrá cambios. En más información, La Universidad Autónoma de Zacatecas realizará del 22 al 26 de junio un campamento científico organizado por el Área de Ciencias de la Salud con el objetivo de fomentar la vocación científica entre estudiantes de nivel medio superior. Las actividades se desarrollarán del 9 de la mañana a 1 de la tarde e incluirán prácticas en laboratorios, recorridos por el hospital virtual y espacios universitarios. Además, se ofrecerán talleres gratuitos de reanimación cardiopulmonar para docentes, así como capacitación de técnicas básicas de vendajes, aplicación de inyecciones y elaboración de jabones. La convocatoria está abierta a jóvenes, sean o no alumnos de la Universidad Autónoma de Zacatecas. Hasta aquí la información desde el estado de Zacatecas. Le invito a que continúe en Informativo NTR.
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1: Y le agradezco a Marco Antonio Baños, él es ex consejero del Instituto Nacional Electoral y ex consejero presidente del Instituto Federal Electoral. Hoy para preguntarte, Marco, pues cómo ves estas, pues hay que decirlo así, precampañas adelantadas dentro de Morena. Ya se anunció la convocatoria y en estos días se estarán inscribiendo quienes busquen ser primero los coordinadores de los comités de defensa de la transformación en 17 estados donde habrá elecciones, y lo más seguro es que sean candidatos, así es que echarán la casa por la ventana para lograr pues esas nominaciones en Morena. Pero ¿es legal? ¿Lo contempla la ley o de plano otra vez le están dando la vuelta a la ley electoral? Marco, te saludo con muchísimo gusto.
2: Alberto, muy buenos días y un saludo también muy afectuoso para todo el auditorio. Bueno, haces un magnífico preámbulo de este tema cuando en medio de las actividades futboleras, de la pasión de los mexicanos y las mexicanas por la selección nacional, que ayer obtuvo un segundo triunfo en la ciudad de Guadalajara, y que coloca a nuestra selección en una posibilidad importante de seguir avanzando en este campeonato, pues en medio de esta euforia que hace que todos nos olvidemos un poquito de la multitud de problemas que se viven en el país, de los temas de la inseguridad, por supuesto, y de toda la presión que los Estados Unidos ha incrementado sensiblemente en contra de México por el tema de los narcopolíticos morenistas, concretamente el caso más visible ahora de Rochamoya y de otras 9 personas que lo han acompañado en esta tesitura. Pues Morena, el Verde y el PT anunciaron que están listos para empezar los procesos internos que les van a permitir, ahora usan, Alberto, un nombre muy rimbombante, les van a permitir elegir a los coordinadores de la transformación y defensa de la soberanía. Suena este nombre, la verdad, un poquito extravagante, pero esta denominación que ellos utilizan, pues está en medio del discurso de la presidenta Claudia Sheinbaum de la defensa de la soberanía, como que si tuviéramos ejércitos de los gringos apostados en la franja limítrofe de nuestros territorios y a punto de ingresar al país en la búsqueda de estos narcodelincuentes que están siendo solicitados y que pues de plano han sido defendidos por el gobierno federal. Nos dicen que van a empezar con sus procesos internos, suena, hay que decirlo claramente, Alberto, tú ya lo mencionaste, a procedimientos adelantados. Hay que recordar que las precampañas como procesos internos de selección de los candidatos de los partidos políticos se incluyeron en la ley electoral en el año de 2007, pero ahí se dijo claramente que las precampañas constituyen una parte del proceso electoral. No pueden ser aspectos de selección de candidaturas que se adelanten al arranque del proceso electoral. Si el proceso electoral empieza del 7 de septiembre para efectos federales y del 7 de septiembre en adelante para muchos estados de la República, pues entonces es claro que se tendrían que esperar a que el proceso diera inicio, y ya dentro de los calendarios que fije el INE para las elecciones federales y de los calendarios que fijen los toples para cada una de las elecciones en los estados de la República, pues ahí se tendrían que desahogar estos actos de precampaña. Sin embargo, pues no, el hecho es que ya van a iniciar. ¿Qué son, para recordarle a nuestro auditorio, o con qué propósito se regularon estas precampañas? Bueno, pues se regularon para generar un esquema de defensa, de respeto al principio de las condiciones de equidad para todos los aspirantes y para que las actividades de proselitismo inicien al mismo tiempo en un terreno de competencia, digámoslo futboleramente, Alberto, en una cancha pareja, con una observancia específica de plazos y con el apego a reglas que se establecen en la legislación, pero que también por vía de acuerdos emiten los organismos electorales. La ley incluso ha regulado lo que son actos anticipados de precampaña o campaña, y te dicen que por actos anticipados se pueden entender cualquier tipo de declaraciones en emisoras de radio y televisión, ya sea un promocional pautado en los tiempos oficiales del Estado o en otro tipo de programas en canales de televisión o en señales de radio. También puede ocurrir en un meeting, puede darse en una entrevista o en un medio impreso, pero para acreditarlos, para acreditar, para decir este es un acto anticipado de precampaña o de campaña, pues es necesario que las expresiones del aspirante o de la aspirante pues contengan un llamado al voto o realicen posicionamientos en contra o a favor de una candidatura o de un partido, o bien de expresiones lisa y llanamente que aludan a pedir el voto en favor de una candidatura o de un partido político. Eso sería típicamente un acto anticipado de campaña, anticipado de precampaña o de campaña. Pero pues, el hecho concreto es que ya Morena, el Verde, hace 2 días y el PT, pues anunciaron que entre el 22 y el 27, eso sí, Alberto, hay que decirlo con claridad, el 24 se van a suspender estas actividades, pues porque hay partido del Mundial. Entonces, para no interferir en las actividades del Mundial, ese día, el 24, no habrá actividades para recibir en el World Trade Center, pues la manifestación de aquellas personas pues que quieran competir por el tema de las 17 gubernaturas que van a estar en juego el año que sigue. Y así se van a seguir en el ámbito de los distritos, en el ámbito municipal, pues será entre agosto, septiembre, noviembre, cuando ellos tengan ya la definición de sus famosos coordinadores de la transformación y defensa de la soberanía. Pero hay que decirlo con claridad, son procedimientos adelantados. Claro, ya tienen el precedente cuando el Tribunal Electoral les dijo que se valía en 2023 porque en aquellas precampañas de 70 días que permitieron a la Cuarta Transformación tener a Claudia Sheinbaum como coordinadora de la transformación a nivel nacional, pero pues, evidentemente se registró como candidata a la presidencia, ganó las elecciones y ahora es la presidenta de la República, pues esas precampañas fueron validadas en forma adelantada al desahogo del proceso electoral por el Tribunal Electoral. Y lo mismo ocurrió con la oposición. No es un tema privativo del oficialismo, sino que en cadena, en seguimiento a lo que hace el oficialismo, pues los partidos de la oposición deciden adelantar sus procesos y eso ocurrió en el 2023 con el llamado entonces Frente Amplio por México, que se integraba con el Verde, perdóname, con el PRD, que ya desapareció, con el PAN y con el PRI. Estos partidos obtuvieron la candidatura en ese procedimiento interno de Xóchitl Gálvez y el tribunal los validó, insisto, porque dijo que se trataban, esta fue la expresión del tribunal Alberto, procedimientos internos inéditos que no habían ocurrido cuando ya también las gubernaturas de esos años para Morena pues se habían elegido bajo esta misma acción de adelantarse al desahogo del proceso. Están todos de acuerdo, salvo en el caso de San Luis Potosí, donde evidentemente el Verde sigue amagando con que va a ir solo en un proceso electoral donde ellos creen que debe ser Ruth González y como Morena fijó reglas específicas para que el tema del nepotismo, de la reforma aquella que al inicio de su mandato impulsó Claudia Sheinbaum, pues se aplique en las candidaturas de Morena. Ya Saúl Monreal, como sabemos, pues declinó, ya dijo, aquí basta, abajo el rey, viva la democracia, ya sabes cómo se las manejan ellos, aunque pues había generado una enorme oposición interna porque quiere ser el gobernador siguiente en Zacatecas cuando su hermano pues está en funciones y claramente pues aplicaba la norma antinepotismo que los propios morenistas que aman a la democracia pues la mandaron hasta el 30. Pero aquí tenemos ya procesos para definir a estos coordinadores, Alberto, que en el caso del PRI pues les han llamado los defensores de México, y así sucesivamente va a pasar con el MC y con el Partido Acción Nacional. Entonces, pues estamos otra vez en unas precampañas adelantadas, la ley ya no se respeta, Alberto, la ley la fijan los partidos mayoritarios, la ley es una letra muerta que se quedó ahí y que además genera pues que el INE y el tribunal caminen, naden de muertito sin decir absolutamente nada y ya vendrá la convalidación de estos procedimientos porque pues no creo que el tribunal o que el INE les vaya a decir a Morena, al PT y al Verde pues que estas son precampañas adelantadas y que están fuera de la ley.
1: Creo que es algo muy peligroso lo que estamos viendo. Hoy la autoridad electoral simplemente está ausente, ¿no? Ni siquiera es referencia. O sea, los medios de comunicación ya no le preguntan a la consejera presidenta del INE, Guadalupe Tadei, o a los consejeros si esto es legal o no es legal. O sea, ya lo que dice el partido Morena es como si fuera verdaderamente la ley. Y creo que eso es muy peligroso en un país en el que se necesita precisamente la aplicación de la ley. ¿Qué va a pasar si de pronto el INE le dice, pues es que tu proceso fue ilegal, todo lo que podría provocar en desestabilización política? Entonces mejor, pues se quedan allí en viaducto. Ah, por cierto, creo que los consejeros están en home office, entonces a lo mejor ni siquiera se enteraron, Marco.
2: Sí, de hecho, y lo dices muy bien, Alberto, tenemos autoridades electorales que están en la tranquilidad y la comodidad de sus oficinas. Solo el consejero Arturo Castillo ha mencionado insistentemente que se tienen que poner reglas, tiene razón, pues van a ser procedimientos que se van a desbordar. Otra vez hay mucha propaganda pegada en la calle, nadie la vio, nadie sabe cómo llegó a esos lugares. Y luego nos van a decir otra vez que son los ciudadanos organizados los que juntan, hacen la vaquita para poder poner un espectacular. ¿Qué te digo un espectacular? Recuerda aquella ocasión en que Ricardo Monreal en su precampaña, buscando la candidatura a la presidencia de la República, le contó más de 1,000 a Adán Augusto, a Claudia Sheinbaum, y entonces más de 1,000 espectaculares. Entonces, pues todo ese dinero está ahí, la autoridad es simplemente inactiva. Está en su casa, viendo los partidos del Mundial y atendiendo algunas reuniones por el Zoom. Entonces, están como muy tranquilos en un esquema que ya saben que simplemente lo van a convalidar, donde el tribunal va a decir esto es legal y vámonos para adelante, gasten lo que gasten, hagan lo que hagan. Ya en México es el oficialismo, es Morena, el Verde y el PT los que determinan lo que se debe de hacer y lo que no se debe de hacer, y hacen y deshacen en modificaciones legales que deberían de aterrarnos porque nos han llevado a la instalación de una autocracia. Claramente México ya no es una democracia, es una autocracia donde manda Morena y sus partidos amigos, satélites, el Verde y el PT, le dan las mayorías calificadas que necesitan, salvo que les vayan a quitar el financiamiento o les vayan a quitar las pluris, porque pues ahí sí no, el PT y el Verde no jalaron.
1: Sí, una verdadera pena, pero ya lo veremos y veremos cómo se transforma la vida electoral en nuestro país con estas pre-campañas que ya no sabemos ni cómo decirlas. Marco Antonio Baños, te agradezco mucho. Yo lo invito a que lo siga en sus cuentas de redes sociales. Lo encuentra como Marco Baños y también esté atento, lea los artículos que publica todas las semanas en El Financiero y en Organización Editorial Mexicana. Marco, te agradezco muchísimo que hayas estado con nosotros.
2: Al contrario, Alberto, muchas gracias por la oportunidad y un saludo muy afectuoso para todo el auditorio.
1: Muchísimas gracias, Marco. Vamos a un corte y regresamos con más.
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2: Ya se encuentra nuevamente con nosotros Óscar Orozco, con más información deportiva para ustedes. Adelante, Óscar, te escuchamos. Muy buenos días.
3: Buenos días una vez más, Guillermo. ¿Cómo estás? Un gusto saludarte a ti y a todo el auditorio de Informativo NTR. Continuamos con la información deportiva más importante de este viernes. ¿Por qué? Porque gracias a Dios es viernes y es día mundialista, o fin de semana mundialista, o es época de mundial. Así es, y bueno, así la situación en el Mundial de Fútbol 2026. Ya hablamos en el primer bloque de lo que México ofreció en su segundo partido de esta Copa, con el triunfo que lo pone con 6 unidades y ya con el pase a los 16avos de final. Pero el día de ayer hubo también partidos, 3, recordá que ya son jornadas de 4 partidos. Hablamos ya también en el primer bloque del empate a un gol entre República Checa y Sudáfrica, que le permite a México avanzar a esta instancia tras el empate, un puntito para checos y para sudafricanos. El equipo de Chequia se fue al frente con un gol al minuto 6, se defendió, pero al minuto 83, a través de un penalti, los sudafricanos obtienen su primer punto en una Copa del Mundo. Importante resultado, y ahí pues buscarán el segundo lugar y ser mejor tercero. Tendrían que ganar su último partido, República Checa contra México y los sudafricanos contra Corea. En el grupo B, el equipo de Canadá, que se quedó con las ganas en el primer partido de obtener su primer triunfo, vaya, en Copas del Mundo, por fin se le hizo, y el día de ayer lo hace de manera contundente y categórica. Vaya paliza que le propinó al equipo de Qatar, 6-0, tremendo resultado para el equipo canadiense allá en Vancouver. Un hat-trick de Jonathan David, la figura de este cuadro canadiense, de la hoja de maple, y así se convierte junto con Lionel Messi en líderes de goleo. Pero aunque Jonathan David con un partido más, porque ya jugó su segundo duelo mundialista. Así que Canadá 6-0 a Qatar. Qatar sufrió la expulsión de Omar Ahmed y de Asim Madibó y se quedó con 9 hombres. Y por el contrario, cuando México se quedó con 2 hombres de más ante Sudáfrica y no aprovechó, Canadá sí lo aprovechó el día de ayer y le propinó una goliza histórica de 6-0. Primer triunfo de Canadá en un mundial, y cómo lo hizo, ¿no? Categórico. 6-0, sin embargo, sufrió tuvo una mala noticia, fue un triunfo doloroso para Canadá, porque durante el desarrollo del partido, Ismael Coné, del cuadro canadiense, sufrió una fractura, pues todas las fracturas son lamentables y terribles y brutales, pues esta ocasión así se dio, y Coné se fue. Salió del encuentro con una fractura que obviamente ya lo margina de la Copa Mundial, y Canadá pues festeja, inclusive después de que se dan los goles tras la lesión, pues ya los festejos no fueron tan efusivos. Por ahí un jugador sacó la playera con el número del jugador lesionado, que de inmediato pues se supo, al ver la gravedad de la lesión, las imágenes son realmente muy sensibles, escalofriantes. Ismael Coné se va lesionado por una fractura, precisamente donde disputaba un balón por ahí por la línea de banda, y se va lesionado y fuera ya de la Copa del Mundo. Y así pues este triunfo canadiense queda ensombrecido por esta lesión de su jugador. Pero bueno, Canadá se coloca muy cerca ya de avanzar a los 16avos de final por primera ocasión en una Copa Mundial. Ahí está Canadá con este triunfo contundente. El día de ayer Canadá responde, y bueno, pues bien, bien, bien por ellos. Y pues otro de los anfitriones de la Copa del Mundo está ya en la siguiente instancia. México lo hizo ayer, Canadá también está ya a un pasito, y hoy podría Estados Unidos también avanzar a la siguiente fase si gana. Todo parece indicar que tendrá la mesa puesta para que así ocurra. De los resultados también el día de ayer, dentro del grupo B, el equipo de Suiza derrotó 4-1 a Bosnia-Herzegovina, un partido que al principio resultó parejo, pero que al final los suizos fueron contundentes, 4 llegadas, 4 goles, y Suiza avanza y derrota a Bosnia-Herzegovina, que tiene un puntito. Ahí en el grupo B, suizos y canadienses comparten el liderato tras jugar ya dos partidos. El día de hoy, partidos interesantes, a la 1:00 p.m, Estados Unidos-Australia, duelo que en el papel parece cómodo para los gringos, pero habrá que jugarlo, ¿no? Será un buen duelo. Los australianos ganaron de manera sorpresiva al equipo de Turquía cuando fueron dominados y maniatados por los turcos, pero tuvieron la fortuna, así que por el liderato Estados Unidos-Australia este mediodía. A las 4:00 p.m, en partido del grupo C, Escocia contra Marruecos. Marruecos que sacó un empate en el primer duelo ante Brasil, buscará ante Escocia ganar. Y bueno, pues también Brasil estará enfrentándose a Haití. Hoy tendrá que aparecer la magia brasileña, la canariña, tendrá que demostrar, sacar esa magia ante Haití, que en el papel y en el papel, y tendrá que ser un rival muy, muy débil, ¿no? Y cerrará el día de hoy, también a las 9:00 p.m, el grupo de Turquía-Paraguay. El fin de semana, la cartelera también tiene partidos interesantes en la segunda jornada ya para los equipos. Países Bajos contra Suecia mañana sábado, Alemania Costa de Marfil a las 2:00 p.m, Ecuador Curazao mañana sábado a las 6, Túnez Japón a las 10:00 p.m, mañana sábado. Domingo a las 10:00 a.m, tempranito, España, quien buscará reivindicarse ante Arabia Saudita, Bélgica contra Irán a la 1:00 p.m, a las 4, Uruguay Cabo Verde, y a las 7:00 p.m, Nueva Zelanda contra Egipto. Serán estos duelos ya de la Copa Mundial de Fútbol de FIFA 2026. Y así la situación mundialista pues se pone interesante ya con los segundos partidos. Seguramente veremos algunos equipos ya clasificados, tal como ya lo tiene México y Canadá, con un paso adelante en esta competencia. Bien. En la NBA, el día de ayer se dio el desfile multitudinario por el campeonato de los Knicks de Nueva York, allá en la Gran Manzana. Se inundó Manhattan de aficionados, se realizó este desfile por el título de los Knicks después de 53 años de sequía. Y bueno, pues Jalen Brunson, quien fue el MVP de las finales de la NBA, encabezó el contingente mostrando el trofeo Larry O'Brien de campeones de la NBA, y la afición se entregó. Fue una marea naranja y azul la que invadió las calles principales de Manhattan, y la ciudad de Nueva York colapsó en medio de estas celebraciones por el título del básquetbol profesional en Estados Unidos. Los Knicks de Nueva York, una franquicia que es de las más caras, de las más cotizadas en el mundo del deporte, pero que no lo retribuye con títulos, pues por fin lo hace en este año. Y bueno, pues ahí está es el desfile del campeón, ¿no? El desfile del campeón. Y bueno, pues ahí alrededor de 2 millones de personas, imagínense, 2 millones de personas inundaron las calles de Manhattan. Aquello se desbordó, obviamente, de alegría, las calles invadidas por los aficionados. Y la verdad, las autoridades locales fueron rebasadas por este título. No daban crédito de ver tanta gente ahí en las calles de Manhattan, que de por sí es muy estrecha la zona financiera, imagínense, llena de gente, pero todos querían estar cerca de sus ídolos, de los que rompieron con esta sequía de títulos de los Knicks de Nueva York, ¿no? Así que bueno, pues fue toda una fiesta realmente espectacular. Espectacular lo de en la NBA, ¿no? Con este desfile de los Knicks. La verdad, las imágenes son realmente muy muy emotivas, ¿no? Por este resultado de los Knicks de Nueva York. Y bueno, pues ahí está el merecidísimo, obviamente, lo que hicieron. Y pues ahora se habla inclusive de una especie de dinastía por parte de los Knicks de Nueva York. Veremos si por ahí se da esta situación de la famosa dinastía para el equipo de los Knicks de Nueva York, ¿no? Bien, por otra parte, en el deporte amateur, bueno, profesional, Uziel Muñoz, el mexicano, se alzó con un honoro en un torneo en Estonia, impuso su nueva marca. Este deportista mexicano, Uziel Muñoz, quien, bueno, pues viene a formar parte de estos atletas mexicanos que han puesto el nombre de México, vaya, muy en alto. Así que bueno, pues ganó oro en lanzamiento de bala Uziel Muñoz, impresionante, un nuevo logro para él, una disciplina en la que México no es muy reconocida y que él se ha encargado de poner el nombre de México muy en alto. Así que Uziel Muñoz gana oro en Estonia en lanzamiento de bala, lanzó 20.97 metros. Dominó la prueba de impulso con esta marca por delante de representantes de Gran Bretaña y Nueva Zelanda. Impresionante lo de Uziel Muñoz. Y ya para finalizar, la gimnasia mexicana hace historia con doble boleto al Mundial de la especialidad y a Panamericanos. Así que bueno, también la gimnasia dando de qué hablar para México. Hasta aquí la información deportiva más importante de este viernes. Les deseo a la gente que tenga un excelente fin de semana deportivo y mundialista. Cuídese mucho. Le invito a que siga con nosotros en el noticiero porque hay más información. No le cambie.
2: Gracias, muchas gracias, Óscar Orozco. Continúan los bloqueos de la Coordinadora Nacional de Trabajadores de la Educación. ¿Es cierto que se ha reducido el número de los manifestantes? ¿Ya no hay tantos maestros disidentes como hubo en los primeros días de manifestaciones de la coordinadora? Pero los que quedan son suficientes para movilizarse y realizar bloqueos que desde luego afectan la vida cotidiana de los habitantes de la Ciudad de México, una ciudad de por sí conflictiva. Esta vez realizaron nuevos bloqueos en donde se encuentran las Afores y dijeron que la huelga de la coordinadora continuará por tiempo indefinido. Vamos a escuchar lo que dice la disidencia del magisterio.
1: Estamos seis sectores de la región Valles Centrales. Aquí nos encontramos el sector Gerla, Miahuatlán, Ocotlán, Periferia, Tlacolula y Zimatlán. Adelante de su servidor, ya coordinó la coordinación regional, en la cual ahí tienen que estar compañeros de seguridad, cinco compañeros por sector.
2: Sobre las movilizaciones de la coordinadora, habló Filiberto Frausto, líder de la Coordinadora Nacional de Trabajadores de la Educación, quien dijo que se mantiene la huelga de la CENTE y que vienen más maestros de otras partes del país a reforzar el movimiento en la Ciudad de México, es decir, va a seguir ocurriendo una serie de movilizaciones en la capital del país. No solo no se van los maestros disidentes, sino que fortalecerán su presencia en la capital y realizarán nuevos bloqueos y manifestaciones, según deja entender Filiberto Frausto, líder de la CENTE.
4: Sí hay cansancio en algunos compañeros, como es natural, pero también hay una convicción muy firme en los compañeros que están en lista para venir acá a la ciudad, que algunos de ellos ya estuvieron la primera semana, regresaron, descansaron un poco y tienen la determinación para regresar. Entonces ese no sería un argumento para determinar que el fin de semana se recesa el paro. Puede ser que continúe por más tiempo. El fin del paro ya lo han decretado desde el propio gobierno, desde a la semana que estuvimos aquí, sin embargo, continuamos.
2: Bueno, esto es lo que dijo el líder de la Coordinadora Nacional de Trabajadores de la Educación, Filiberto Frausto. Con esto nos vamos a un corte. Volveremos con más noticias.
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1: Saludo con gusto a Ildefonso Guajardo, exsecretario de Economía de México, quien tuvo a su cargo las negociaciones de alto nivel del Tratado México-Estados Unidos-Canadá hace 8 años. Ildefonso, gracias por estar aquí, bienvenido de nueva cuenta.
2: Guillermo, buenos días, qué gusto saludarte.
1: Poncho Guajardo, con base en los acontecimientos más recientes, ¿cómo se ve el escenario para el T-MEC, el Tratado México-Estados Unidos-Canadá?
2: Pues yo te diría, Guillermo, que pues, las cosas siguen como las habíamos observado hace 3-4 semanas. Es claro que el 1 de julio Canadá dirá, queremos relanzar el acuerdo, queremos ratificarlo. Canadá y México, perdón, y Estados Unidos dirá, pues yo quiero hacer cambios. Parte de eso es lo que se está discutiendo en las rondas que han ocurrido en México y en Estados Unidos, 2 hasta ahora, y una tercera en julio. El gobierno de Donald Trump presionará por cambios que la mayor parte que los que hoy están en la mesa no serían convenientes para el futuro del desarrollo manufacturero industrial mexicano. El equipo de negociación, por lo que me dicen algunos contactos en la mesa de parte de Estados Unidos, endureció la pierna, lo cual es buena noticia. Están exigiendo que antes de tomar acuerdos sobre las reglas de origen de cómo se compondrá un automóvil en América del Norte, Estados Unidos baje o elimine totalmente los aranceles de la 232 que fueron ilegalmente impuestos por Donald Trump y están ocasionando daño importante aparte de la industria automotriz mexicana, del acero, del aluminio, de los tractocamiones, le pegan a 33% de lo que exportamos. Afortunadamente el otro 66 ha crecido y por eso hemos tenido buenos resultados en la exportación. Pero en resumen te diría que va a ser más de lo mismo y Donald Trump es el mismo, acaba de declarar por segunda o tercera ocasión que a él realmente le es irrelevante el acuerdo, cosa que sabemos que es una estrategia de negociador. Pero bueno, también estamos enfrentando a Donald Trump que está siendo totalmente impredecible y totalmente irresponsable. Lo que hizo con Irán y lo que firmó con Irán es terrible desde el punto de vista de los intereses de Estados Unidos y del mundo occidental.
1: Te preguntaría también, Ildefonso Guajardo, ¿han rendido frutos las negociaciones que se han tenido hasta ahora?
2: Guillermo, como tú sabes, un proceso inicia, empiezan los posicionamientos, algunas de las posiciones están puestas nada más para presionarte y luego avanzar en otras y retirarlas. Esto no empieza a aterrizar hasta que vas más adelantado en este proceso de discusiones. Lo único que tendríamos que tener mucho cuidado es no comer ansias, no tratar de terminar un acuerdo simplemente por acabarlo y mandar la señal que ya hicimos la tarea, porque es preferible asimilar el costo de la incertidumbre a aceptar un acuerdo que deje seriamente dañado el futuro de la relación y la integración comercial.
1: El presidente Donald Trump insiste en desacreditar el T-MEC. La semana pasada dijo que Estados Unidos no necesita nada de México ni de Canadá, mientras estos dos países necesitan todo de Estados Unidos. Y esta semana dijo que está pensando si firmará o no el T-MEC, pero que quisiera no hacerlo. Eso dijo en el marco del G7. ¿En dónde nos colocan estas declaraciones de Donald Trump?
2: Te diría que pues también dijo que no iba a aceptar ningún acuerdo con Irán a menos que sea rendición total. Y le sacaron hasta lo que no con los 300,000 millones de dólares para reparaciones y la posibilidad de tener su propio programa nuclear, ¿no? Entonces a Donald Trump hay que tomarlo por lo que es. Y lo que es un vendedor de real estate de Nueva York que a la hora que va a negociar hace como que no le interesa algo y esta es la segunda o tercera vez que lo dice. Si no le interesaría, ya hubiera disparado la cláusula que le permite salirse con 6 meses de anticipación. No la ha disparado ni la va a disparar. ¿Por qué? Porque parte de sus constituents, de sus electores, de la gente que lo apoya, le han dicho que quieren la renovación del acuerdo. No es libre de costo político que él dañe esta integración. Y menos frente a una elección de Congreso que va a ocurrir en la elección intermedia en el mes de noviembre. Así es que eso hay que tomarlo por lo que es. Sino que les pregunte a sus agricultores que nos venden a México grandes cantidades de arroz, de maíz, de fructosa, de carne de puerco, de lácteos. O sea, sería un golpe terrible si México empezara a poner aranceles a los intereses de muchos seguidores de Donald Trump en las áreas rurales de Estados Unidos.
1: Ildefonso Guajardo, ya sabemos que a Donald Trump le gusta estirar la liga hasta casi reventarla. Faltan pocos días para la fecha señalada para la revisión oficial del T-MEC y su posible renovación. ¿Qué esperas que suceda?
2: Que México y Canadá van a decir, queremos continuarlo, queremos relanzarlo. Estados Unidos va a decir, pues sí, pero yo lo quiero con cambios y vamos a ir en la mesa hasta que estemos de acuerdo en los cambios que le vamos a hacer, y esto podría tomar todo el 26 y seguramente parte del 27. No veo condiciones para llegar a un acuerdo, a menos de que estemos dispuestos a aceptar cosas que no van a ser saludables para el futuro de la integración.
1: Me imagino que habrá cambios después de la revisión. No sé si cambios en el cuerpo mismo del tratado o cambios respecto a la propia duración del tratado. Marcelo Ebrard decía que no se sabía si sería 16 años más o 10 años más. ¿Qué tipo de tratado tendremos desde tu punto de vista para los siguientes años?
2: A ver, lo que dijo Marcelo Ebrard es congruente con cómo está definido el tratado. O sea, si lo relanzamos el 1 de julio, cosa que no va a ocurrir, lo relanzamos 16 años más. Quiere decir que nos lo vamos a llevar del 26 al 42. Sin embargo, eso no va a ocurrir el 1 de julio. Y cuando dice 10 años más, pues está dentro de lo que dice el tratado. Si no lo relanzamos a los 6 años de la revisión que ocurre en 2026, tendremos 10 años más para ver si nos ponemos de acuerdo y poder hacer el relanzamiento posteriormente. Eso es lo que hay que interpretarlo dentro del contexto del acuerdo. Ahora, simplemente lo que te puedo yo afirmar es que va a hacer cambios Estados Unidos sin... va a intentar no modificar los términos del acuerdo, porque si no, tendría que estar sujeto a una ratificación del Congreso que en las condiciones que se va a dar en noviembre no va a tener control del mismo. Así es que Estados Unidos va a tener que proponer los ajustes que quiera, que no cambien los términos del contexto del tratado. Probablemente estas modificaciones que están solicitando de reglas de origen, probablemente pedirle a México que ponga más obstáculos a las importaciones chinas, posiblemente que hagamos un acuerdo para ver prohibir inversiones chinas en sectores estratégicos que no vulneren la seguridad de América del Norte. Entonces puede haber muchos acuerdos en el contexto del acuerdo sin modificarlo para no tener que ir a una ratificación por parte del Congreso.
3: Le saluda con muchísimo gusto Alberto García Sarubi, pero también vamos a estar ante un tratado con aranceles, o sea, ya no será el mismo tratado, porque difícilmente Donald Trump le quitará los aranceles al aluminio, a la industria automotriz. ¿Cómo pensar en un tratado de libre comercio con algunos aranceles? ¿Esto sería de desventaja para nuestro país?
2: Pues yo te diría que de entrada, a esas alturas del partido, apenas iniciando el primer inning, sería un error aceptar de salida que vamos a tener un tratado con aranceles que lo quitaría de ser un tratado de libre comercio. Así entró con el conflicto de Irán, dijo que no iba a aceptar otra cosa para parar la guerra más que rendición absoluta, y miren lo que aceptó. Entonces, con Donald Trump ya sabemos, si de entrada nos doblamos, nos va a agarrar doblados.
3: ¿Tendría que ser más agresiva la negociación por parte del grupo mexicano? Recientemente se hizo viral un video de usted en donde advertía sobre algunas medidas, incluso de una amenaza de renuncia en pleno proceso de negociación del tratado comercial. ¿Así tendría que actuar México? Porque quizá lo estamos viendo callado, pero algunos interpretan que podría ser muy dócil a lo que Donald Trump pudiera estar pues decidiendo sobre esta negociación.
2: Yo te diría que al menos lo que he escuchado por parte de algunos amigos que están interviniendo en la mesa por parte de Estados Unidos es que la posición del equipo negociador encabezado por Marcelo Ebrard ha ido a la mesa con el pie endurecido a la hora de la negociación. Lo cortés no quita lo valiente, no tienes que ser agresivo en tus declaraciones, pero creo que la estrategia es caballerosidad, pero fortaleza y firmeza en la negociación. Y hasta no ver, no creer, vamos a ver cómo avanza este proceso. Yo sí

0: Buenos días, me da mucho gusto saludarte y buenas tardes. Bueno, todavía días. Hasta luego.
1: Gracias nuevamente. Con esto nos vamos a un corte. Volveremos con más información.
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1: Y Guillermo, cuando son las 9:32 tiempo del centro de México, ya de esta mañana, mañana de viernes 19 de junio del año 2019, mañana adelantadita de viernes, tenemos en estos momentos un cielo parcialmente nublado, 19 grados centígrados, saldrá un poco el sol durante este mediodía, pero por la tarde-noche comenzarán las lluvias. De hecho, el Servicio Meteorológico Nacional pronostica que a partir de las 5 de la tarde se pueda registrar lluvia en algunas alcaldías de la Ciudad de México. Ya hemos platicado contigo, Guillermo, y con el auditorio sobre la inmensa mayoría que han estado yendo a estos centros de aficionados llamados FanFest, aquí en la capital de la República Mexicana. Miles de personas han acudido en los dos partidos de la selección mexicana, pero también en otros partidos, por ejemplo, el de Colombia, que se llevó a cabo esta misma semana, también para ver a otros equipos como Argentina, como Brasil. Pues la Cámara Nacional de Comercio, Servicios y Turismo de la Ciudad de México estimó que la primera semana del FanFest instalado en el Zócalo dejó una derrama económica de unos 322 millones de pesos. La Canaco Capitalina dijo que los ingresos son producto del consumo de alimentos y bebidas, así como por los servicios de hospedaje, transporte y entretenimiento. De hecho, hay algunos aficionados que le llaman el estadio alterno de la selección mexicana, debido a que pues es muy difícil, casi imposible, pues adquirir un boleto, y sobre todo un boleto que esté a la altura de la mayoría de los bolsillos de los mexicanos. La Cámara Nacional de Comercio, Servicios y Turismo de la Ciudad de México detalló que una persona que acude a un FanFest gasta en promedio entre 560 pesos y 1,150 pesos en alimentos y bebidas. Así es que si usted quiere ir al FanFest, pues ya sabe, ahórrele, porque pues toda la emoción lo va a llevar a consumir. Y sí, de hecho hay muchos negocios que ofrecen comida, que ofrecen bebidas, y pues ni modo que esté usted ahí de cruzado de manos viendo el partido, analizándolo así, pues tipo como si fuera analista de fútbol, pues no, va a estar queriendo comerse pues por lo menos un elote, ¿no? O uno de estos que hoy se llaman, que traen papitas y todo esto de, ¿cómo se llama? Bueno, que se pusieron muy de moda, que pues yo creo que uno de esos por lo menos se lo echa uno, así es.

0: Dice por lo pronto la Cámara de Comercio que entre 560 pesos y 1,150 pesos se gastan en estos FanFest. También, Guillermo, te informo que México cayó al sitio 62 de 70 en el ranking global de competitividad 2026, elaborado por el Instituto de Desarrollo Gerencial Internacional, una baja de 7 lugares respecto al lugar 55 que ocupó el año pasado, afectado por la evaluación de la eficiencia del gobierno. En el ranking total, México logró una puntuación de 42.85, siendo Singapur el país más competitivo, seguido de Hong Kong y Suiza. Para elaborar el ranking, este instituto internacional considera 4 factores: el desempeño económico, la eficiencia del gobierno, de los negocios y de la infraestructura. A lo mejor vale la pena que este instituto, pues, se pueda finalmente revisar los FanFest. Por cierto, me comenta Nivia Cervantes que efectivamente se llaman tostilocos. Se pusieron muy de moda que en los últimos 10 años, yo creo, ¿no? Esto que utilizan papitas, de estos, todo tipo de papitas, le ponen elote, le ponen, creo que hasta pico de gallo y saladas. Bueno, se han puesto muy de moda y pues es una mezcolanza de todo lo que puede ser las frituras y se ponen muy de moda. Y hoy, pues ahí está, pues ni modo que uno le diga que no a la gastronomía mexicana con estos FanFest. Le recuerdo, de 560 pesos a 1,200 pesos son lo que se gasta cuando uno va al FanFest, principalmente en el Zócalo capitalino. Así es que, pues ahí está. Ah, otros también se llaman dorilocos, pero creo que eso depende, ¿no, Woody? Me dice Woody, Misael Martínez, pues depende, yo creo que de la papita que utilizas, ¿no? Chetos locos, a lo mejor se pueden llamar. ¿Qué más hay? Ranchiro locos han de ser. Y bueno, una mayoría de muchísima variedad de papitas que se pueden encontrar en esta ciudad. Salchipulpo, hay unos salchipulpos. Eso sí está bien, sobre todo ahorita en el desayuno, pues se pueden antojar. Pero lo cierto es que tenemos de antojitos muchos, muchos. O qué tal también un elote asado, ¿no? Que también se ponen muy de moda. Los esquites y eso que le llaman tlayudas, que finalmente no son tlayudas, ¿no? Son una como tortilla de maíz morada con, pues hay algunos que le ponen nopales, algunos que le ponen también cueritos y que también son muy, muy tradicionales en esta zona de la capital de la República Mexicana. Pues bueno, si va usted al FanFest, pues tenga cuidado porque va a gastar un buen dinero en esas bebidas. Y en información internacional, en la primera emisión de Informativo NTR, las Fuerzas Armadas de los Estados Unidos realizaron un nuevo ataque en contra de una embarcación señalada por Washington de participar en operaciones de narcotráfico sin pruebas en el Océano Pacífico Oriental, lo que dejó tres personas muertas. Con este nuevo operativo suman al menos 211 personas muertas en ataques realizados por las Fuerzas Armadas de los Estados Unidos en contra de embarcaciones desde el inicio de la campaña lanzada por la Casa Blanca contra organizaciones señaladas como vinculadas al narcotráfico y al terrorismo. El Departamento de Seguridad Nacional de los Estados Unidos informó este jueves que un ciudadano mexicano fue identificado como el presunto organizador del ataque frustrado contra un evento de lucha libre que estaba previsto a realizarse en la Casa Blanca. En un mensaje difundido en redes sociales, la dependencia señaló que Abraham Hermosillo Álvarez habría planeado, organizado y dirigido el presunto atentado, el cual fue desarticulado por el FBI el pasado 14 de junio. De acuerdo con las autoridades estadounidenses, Hermosillo Álvarez fue detenido en ese mismo día y el Servicio de Inmigración y Control de Aduanas emitió una orden de retención migratoria en su contra. Y lamentablemente, Guillermo, el ébola sigue dando muchísimos dolores de cabeza y generando muchas muertes, principalmente en la República Democrática del Congo. Autoridades sanitarias de ese país informaron que las personas fallecidas por ébola aumentó a 896 ya personas que lamentablemente pues han estado enfermas por este mal. Se ha confirmado hasta el momento 232 muertas directas relacionadas directamente con el ébola. Las autoridades sanitarias de la República Democrática del Congo indicaron que 383 pacientes se encuentran aislados u hospitalizados, mientras que 78 personas ya se han recuperado. Pero lamentablemente, este brote de ébola en el Congo todavía seguirá pues cobrando muchas víctimas. Ya dijo la Organización Mundial de la Salud que por lo menos para contener esta epidemia podría tardar todavía un año. Guillermo, mi información esta mañana.
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2: Guillermo, cuando son ya las 9:40 a.m. desde esta perla tapatía, decirte que la predicción o la proyección que hay por parte de la Cámara Nacional de la Industria Restaurantera de Alimentos y Condimentos en el estado de Jalisco señala que el Mundial de Fútbol aquí en Jalisco ha permitido una recuperación para el sector gastronómico luego del inicio que fue complicado. De acuerdo con estimaciones del organismo, el mundial podría generar un consumo de 2.250 millones de dólares a nivel nacional, de los cuales 560 millones de pesos corresponderían a restaurantes y bares. También se prevé que Jalisco pues se reciba esta cantidad de 3 millones de visitantes durante la competencia. Decirte también, Guillermo, en más información que tenemos prevista esta mañana, es que fíjate que aquí en Jalisco se mantiene a la cabeza el robo de autopartes. En lo que va del año, el estado ya registra más de 400 denuncias por este delito. Faros, robo de faros, de computadoras y de baterías siguen siendo el blanco principal de las bandas que operan en la zona metropolitana de Guadalajara. El municipio concentra la mayoría de los casos, seguido por Zapopan, donde vecinos denuncian que los delincuentes desvalijan los autos en fila durante la madrugada sin que la policía pueda intervenir. También decirte, en otro de los temas que son destacables esta mañana, Guillermo, que solo 4 de cada 10 bocas de tormenta fueron desasolvadas por el CIAPA antes del temporal 2026. Vía Transparencia, el organismo reportó que el mantenimiento de 8.465 estructuras de un total estimado de 19.500. El investigador Juan Pablo Macías criticó la falta de un padrón exacto y denunció el grave retraso institucional en comparación con gestiones pasadas, que alcanzaban hasta el 100% ya en el mes de mayo. También decirte que los trabajos de reparación de este mega socavón que se abrió en la avenida López Mateos a la altura de la calle Pléyades en la zona de La Calma, bueno, está ya siendo reparado y lleva avances de más del 90%. Guillermo, la información desde Jalisco. Muy buenos días.
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3: Hola, ¿qué tal? Te saludo desde Zacatecas con lo más destacado. El gobernador David Monreal Ávila, junto con su esposa Sara Hernández Campa, presidenta del Sistema Estatal del Desarrollo Integral de la Familia, sostuvo un encuentro con el nuncio apostólico en México, Joseph Spiteri, quien realiza una visita pastoral a la diócesis de Zacatecas del 17 al 21 de junio. En la reunión coincidieron en la importancia de fortalecer la paz, la cohesión social, la reconstrucción del tejido comunitario en el estado. El representante del Vaticano fue recibido previamente en el Aeropuerto Internacional de Zacatecas y posteriormente en la Catedral Basílica, donde expresó su cercanía con la comunidad católica. Autoridades eclesiásticas destacaron el carácter pastoral de su visita. En otros temas, la Fiscalía General de la República designó a 2 nuevos fiscales federales adscritos a la Fiscalía Especializada de Control Regional. En Zacatecas fue nombrado Daniel Valdés Vera, licenciado en Derecho y maestro en Derecho Procesal Penal, quien ha desarrollado su trayectoria en la Fiscalía Federal en Sonora y como catedrático en el Estado de México. En Colima fue designada Susana Aletza Macías Medina, licenciada en Derecho y maestra en Criminología con experiencia en Procuración de Justicia en el ámbito estatal y federal, así como en la extinta Procuraduría General de la República, donde ocupó diversos cargos sustantivos desde 2026. En otros temas, los municipios de Zacatecas, Guadalupe, Fresnillo, Jerez, Sombrerete y Valparaíso se incorporaron a la Plataforma Nacional de Establecimientos Mercantiles, una herramienta que busca agilizar la apertura de pequeños negocios y microempresas. Durante la conferencia matutina del gobierno federal, José Antonio Peña Merino, Hasta aquí información desde el estado de Zacatecas. La invito a que continúe en Informativo NTR.
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0: Pues Guillermo, esta mañana la presidenta Claudia Sheinbaum comenzó su conferencia de prensa matutina felicitando a la selección mexicana que el día de ayer pues triunfó ante la selección de Corea. Hay que recordar que la presidenta estuvo pues muy activa durante la tarde-noche viendo el partido de fútbol. De hecho, hay que recordar que publicó primero una fotografía junto con su esposo en uno de los pasillos de Palacio Nacional, en donde se ve a la presidenta caminando junto con su marido, ya la presidenta, pues con una camiseta de la selección mexicana, la oficial de la selección mexicana, con el número 1 y con el nombre de presidenta. Ahí se ve como la presidenta, agarrada de la mano de su esposo, pues camina en uno de los pasillos de Palacio Nacional. La fotografía tiene una leyenda que dice "Vamos México". Ya después, durante el partido, la presidenta pues también publicó un video en el que se ve cómo festeja en el momento del gol que anota la selección mexicana, Luis Romo, este jugador de las Chivas, y la presidenta se ve que está sentada junto con su marido. Cuando meten el gol, pues brinca la presidenta, celebra y después abraza a su esposo. Ya posteriormente también publica una nueva fotografía la presidenta felicitando a la selección mexicana, en una fotografía en donde ella está levantada y estira los brazos en señal de triunfo. La presidenta pone en su fotografía: "Su triunfo le llama obviamente a la selección mexicana, su triunfo llena de orgullo a todo México". Y esta mañana, pues la presidenta comenzó su conferencia de prensa precisamente felicitando a la selección mexicana. Escuchemos el momento en el que comenzó la conferencia de prensa matutina.
1: Contentos, contentas, felices, todos muy, muy emocionados, pura felicidad. Muchas felicidades a la selección nacional por su juego, siéntense por favor, por el juego, el gol, la tajada del portero y por la felicidad que le dan al pueblo de México. Muchas, muchas felicidades.
0: La presidenta presentó un pequeño video en el que hay imágenes de casi todas las ciudades de la República Mexicana, donde ayer en la noche se celebró el triunfo de la selección mexicana. Un video en el que se pusieron los diferentes fanfests, estos centros de aficionados, desde el sur de la República Mexicana, en Yucatán y en Quintana Roo, hasta el norte, en Baja California, en Sonora, en Chihuahua. La presidenta Claudia Sheinbaum destacó el comportamiento de los mexicanos que han estado celebrando estos dos triunfos de la selección mexicana. Escuchemos nuevamente a la presidenta.
1: En las presentes, muy, muy bien. No ha habido realmente ningún problema. Y como siempre, los aficionados, aficionadas y aficionados mexicanos, pues portándose de 10, la verdad. Muy bien, ha estado maravilloso. Vamos a... Y el equipo de seguridad, muy bien también, trabajando todos los días.
0: Por cierto que la presidenta Claudia Sheinbaum reafirmó que la próxima semana se estará reuniendo con el rey Felipe VI, el rey de España, que vendrá a nuestro país para ver el partido entre España y Uruguay, que se realizará en el Estadio Ciudad de Guadalajara, otrora Estadio Akron. Va a ser una parada primero el rey de España en la capital de la República Mexicana, para después trasladarse a la ciudad de Guadalajara y estar presente en ese partido. Aprovechará la presidenta Claudia Sheinbaum y el rey de España a reunirse en una reunión esperada después de casi 7 años de controversias, de enfrentamientos. Hay que recordar que cuando Andrés Manuel López Obrador pues le exigió al rey de España una disculpa de la corona española por las atrocidades cometidas en la conquista, pues se rompieron hasta las relaciones diplomáticas, no entre los pueblos, no de manera comercial, pero sí entre las cúpulas de la política de España y de México, que esto llevó a que la presidenta Claudia Sheinbaum, siendo presidenta electa, pues no invitara al rey Felipe VI, quien como príncipe acudió a las últimas tomas de posesión de los presidentes mexicanos. pues no estuvo presente el rey de España. Esto molestó muchísimo al presidente del gobierno español, Pedro Sánchez, quien tampoco acudió para esta toma de posesión de Claudia Sheinbaum. Pero hace algunas semanas el presidente de España invitó a la presidenta mexicana a una cumbre de gobiernos progresistas en Madrid, bueno, fue en Barcelona, en donde acudió la presidenta Claudia Sheinbaum, y ahí en ese marco de esa reunión, el rey Felipe VI acudió a una exposición de la cultura prehispánica mexicana en uno de los museos de Madrid, y ahí reconoció que efectivamente hubo muchos abusos en la conquista española, como si se necesitara reconocer algo que ha sido evidente, ¿no? Pues la conquista no solamente fue por parte de los españoles. Quienes tienen un poquito de noción de historia mexicana, pues saben muy bien que realmente la derrota de los mexicas fue producto también de una alianza de otros pueblos de indígenas originarios de nuestro país, pues que estaban en guerra con los del centro. Así es que, pues bueno, habría que tener un poquito más de conciencia histórica, pero finalmente son banderas políticas que ha asumido el gobierno de la Cuarta Transformación. Pues por eso es tan importante la reunión con el rey de España, Felipe VI, para pues poder normalizar ya las relaciones diplomáticas entre los gobiernos de México y España. No se contempla, Guillermo, que haya un evento público entre el rey de España y la presidenta Claudia Sheinbaum. Es jefe del Estado español el rey, así es que debería de tener una recepción oficial en Palacio Nacional. No se ha confirmado esto, solamente la presidenta ha dicho que será una reunión entre ella y él. No habrá evento público, no habrá conferencia de prensa, pero eso sí dijo esta mañana la presidenta Claudia Sheinbaum, que hablará con el rey de España sobre la importancia de los pueblos originarios mexicanos, y también, pues dijo la presidenta, le comentará el interés de que se reconozcan las atrocidades que se cometieron durante la conquista. Escuchemos a la presidenta.
1: Vamos a platicar con el jefe del Estado español. Ayer lo comenté, entre otras cosas, voy a comentar con él el tema de lo que significa para México el reconocimiento de los pueblos indígenas y lo que significa para México reconocer los abusos de la conquista. Entonces, él ya hizo una declaración, no conozco si va a ser una declaración particular sobre el tema, pero va a ser uno de los temas que hablemos. Él viene por poco tiempo. En realidad, el objetivo de su visita es ir a ver a la selección española en Zapopan, en Guadalajara. Entonces, viene y luego se va a Jalisco. Pero ya que viene a México, pues es pertinente recibirlo y tener una conversación, no solamente este tema, sino de otros temas también, pero particularmente sobre este tema, que ha sido muy importante en la relación de ambos países.
0: La presidenta Claudia Sheinbaum destacó la decisión de ayer de la Suprema Corte de Justicia de la Nación de revisar la investigación de esa tragedia de la guardería ABC en Sonora. Dijo la presidenta que esta resolución tan importante pues no hubiera sido posible con los antiguos ministros de la Corte que le debían su cargo pues a los poderes políticos. Escuchemos a la presidenta.
1: No creo que la Corte anterior hubiera resuelto como resolvió la Corte ayer. Yo creo que esto habla de la sensibilidad de ministras y ministros que fueron elegidos por el pueblo, que es una visión distinta, no le responden a alguien en particular, no le deben su estancia en la Corte a una persona, porque así era antes, le debían a alguien el estar ahí y además pues respondían a los grupos de interés en la mayoría de los casos. Entonces ahora habla de una nueva Corte que hace esta resolución, que es histórica realmente. Y qué bueno que la Corte pues toma en cuenta lo que dicen las víctimas en este caso. Entonces una muy buena, es algo bueno, y es gracias pues al cambio en el Poder Judicial. De otra manera nunca hubiera ocurrido.
0: Pues ahí está algo de lo dicho en la conferencia de prensa mañanera de este viernes, cuando son las 9:57 a.m.
2: De esta manera llegamos al final de esta primera emisión de Informativo NTR. Muchas gracias por acompañarnos este viernes y a lo largo de toda la semana. Nos despedimos de usted, Nidia Cervantes en Guadalajara, muy buenos días.
3: Muchísimas gracias, una felicitación para todos los papás por el Día del Padre.
2: Alberto García Sarubi en la Ciudad de México, muy buen fin de semana, Beto.
0: Muchísimas gracias, Guillermo, igual para ti y para todos los papás, feliz Día del Padre, hay que festejar a nuestros padres. Muchísimas felicidades, Guillermo.
2: Y un servidor, Guillermo Ortega Ruiz, nosotros nos vamos a descansar el fin de semana, le deseamos que tenga un feliz sábado y domingo, pero volveremos a estar con usted el próximo lunes, como todos los días, en punto de las 7. No se duerma.
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6: La temperatura en Vox.
7: 20 grados.
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10: ¿Recuerdas la última vez que te reíste tanto que te dolió la panza?
11: ¿O esa tarde en que comiste con toda tu familia? Y sin saber por qué, sentiste que todo estaba bien en el mundo.
10: Eso que sentiste tiene nombre, tiene ciencia. Y aunque parezca increíble, se puede medir. Hoy hablamos de la felicidad. La Organización Mundial de la Salud dice que la felicidad no es solo una emoción bonita. Es un estado que causa bienestar, que alarga la vida y que nos protege frente al estrés, la depresión y los golpes duros que trae la existencia. La felicidad involucra emociones positivas que nos ayudan a mantener relaciones sociales y laborales más sanas. No es que los felices no tengan problemas, es que cuentan con herramientas emocionales para enfrentarlos sin quebrarse. Según el Informe Mundial de la Felicidad 2025, impulsado por la ONU y la Universidad de Oxford, México entró por primera vez al top 10 de los países más felices del planeta, en el lugar número 10 entre 147 naciones. ¡Sí! ¡Lo escuchaste bien! El país que inventara el taco, la fiesta de 15 años y el no te preocupes, todo se arregla, resultó ser de los más felices del mundo.
11: Y no es casualidad.
10: Ese informe mide cosas como el ingreso, la salud, el apoyo social, la libertad, la generosidad y qué tan libre de corrupción se siente la gente. Pero los investigadores descubrieron algo que a los mexicanos no suena familiar.
12: Y por acá están saliendo las tostadas. Están los chiles, no pueden faltar los chiles porque si no... ¿Qué tenemos ahí, jóvenes?
10: Compartir la mesa con otros es uno de los factores que más felicidad genera. Comer acompañado, tener a alguien de confianza para los momentos difíciles, saber que no estás solo, eso que en México hacemos casi sin pensarlo, resulta ser oro puro para el bienestar. Ahora, la ciencia también se ha transformado. Durante décadas, la psicología se enfocó casi exclusivamente en estudiar lo que nos hace sufrir: las enfermedades mentales, la ansiedad, la tristeza profunda. Pero a finales del siglo XX surgió un nuevo enfoque llamado psicología positiva, que le dio la vuelta a la moneda y se atrevió a preguntar: ¿qué nos hace fuertes? ¿Qué nos hace convivir mejor?
11: ¿Y qué experiencias nos llenan de sentido?
10: Estos estudios también buscan identificar los obstáculos que nos impiden sentirnos bien y cómo superarlos para vivir en armonía. Y en México ya tenemos quien estudie esto de cerca. Desde 2018, la UNAM cuenta con un laboratorio de la felicidad, ubicado en el Centro Regional de Investigaciones Multidisciplinarias en Cuernavaca. Ahí se investiga cómo construir bienestar en escuelas, familias y comunidades. trabajan con terapia del reencuentro, talleres de manejo de emociones y algo tan sencillo como revolucionario, promover el buen trato entre las personas. Cada persona construye su felicidad de manera distinta. Sí, pero la ciencia ya nos confirmó un secreto que las abuelas de este país siempre supieron. La felicidad no está en tenerlo todo, sino en compartir lo que se tiene. Así que hoy, antes de dormir, manda ese mensaje, haz esa llamada, comparte esa cena. Porque ser feliz, más que un golpe de suerte, es un acto que se cultiva todos los días con los demás. Con información de Una Mirada a la Ciencia, publicación de la Dirección General de Divulgación de la Ciencia de la UNAM. Les saluda Mónica Genis.
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1: 20 grados.
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2: Rosa María Boixareu coordina una mirada sumamente plural sobre la búsqueda humana del bienestar en su nueva obra esencial, titulado De la antropología filosófica a la antropología de la salud. Este libro de Editorial Herder desafía cualquier clasificación convencional. Aunque fija su atención en el padecimiento, la enfermedad y el deceso, el texto propone una sólida plataforma de reflexión de gran sensibilidad social. A través de una destacada vocación didáctica, estimula al lector a construir su propio escenario práctico en relación con bienestar individual y colectivo. Una obra que no funciona como un recetario, sino como un fascinante punto de partida.
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0: Temperatura en Vox.
1: 20 grados.
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2: ¿Sabías que existe un movimiento que se llama The Nap Ministry, el Ministerio de la Siesta en español? Sí, así como lo escuchaste. Dedicado a utilizar el descanso como una resistencia al capitalismo. Te cuento de volada qué es y cómo funciona. El Ministerio de la Siesta es un movimiento fundado por Trisha Hersey que ha tomado mucho auge en el mundo. Su enfoque es hacerte sentir menos culpable por descansar. Desde que fue fundado en 2016, este movimiento ha estado luchando contra la cultura grind del trabajo exhaustivo a través de experiencias colectivas de siesta, talleres, instalaciones de arte público y redes sociales. Las experiencias que han hecho son fascinantes. Trisha Hersey, la fundadora, cree que ahora, más que nunca, lo que deberías estar haciendo es descansar. Su trabajo se basa en la organización e investigación de archivos sobre el trauma cultural y la teología de la liberación afroamericana. Los principios del NAP Ministry son: 1. El descanso es una forma de resistencia y de reparación. 2. El cuerpo es un lugar de liberación. 3. Establece límites en el trabajo. Trisha Hersey dice que el capitalismo quiere que creas que tu cuerpo es una máquina y que no te pertenece. Estamos diciendo que no, tu cuerpo no es una máquina y te pertenece a ti mismo. Ahora puedes descansar y tienes un derecho divino de hacerlo. Así que date un huequito para que puedas descansar hoy. Sígueme en redes sociales como arroba Marion Cortina.
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16: Las 11 en punto.
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1: 22 grados.
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2: Jordan B. Peterson realiza una inmersión profunda en la mente humana y el origen del mito con Mapas de Sentidos. Subtitulada La arquitectura de la creencia, esta excepcional obra responde a la acuciante pregunta de por qué somos capaces de cometer el mal. A diferencia de otros filósofos, Jordan B. Peterson asume la tarea de ponerse en el lugar del potencial verdugo en vez de el de la víctima. Editado por Ariel, el volumen recurre a conceptos clásicos y un amplio número de pensadores para descifrar la estructura moral que compartimos entre culturas. Un mapa indispensable para entender los horrores del gulag y la configuración del mundo actual. Un análisis brillante.
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1: 11:38.
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0: 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La temperatura en Vox.
1: 22 grados.
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1: Pedro Almodóvar se desnuda para cuestionarse en su película número 24. La crisis creativa, el miedo a repetirse como autor y la presión por cumplir las expectativas del público cada vez que estrena una película, esa es la trama que Pedro Almodóvar quiere plasmar en Amarga Navidad, una íntima pieza de autoficción y reflexión que el director español, a sus 76 años, viene a compartir con nosotros. Lo verdaderamente interesante de esta nueva película es ver la madurez de un cineasta que empezó siendo un completo autodidacta y se convirtió en un director de culto, tocando el cielo en Hollywood con el Oscar y consagrándose en Cannes. Ya está en cine.
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1: Las 12.

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1: En la psicología y la neurociencia existe un término fascinante llamado rumiación cognitiva adaptativa. A diferencia del desgaste inútil de darle vueltas a un problema solo para angustiarte, la rumiación cognitiva adaptativa es un mecanismo evolutivo donde tu mente repasa una situación estresante pasada con un fin útil. Detectar qué señales ignoraste para que no te vuelva a pasar es la forma en que tu lóbulo frontal procesa el caos de la ciudad o un malentendido, convirtiéndolo en una lección de supervivencia para el futuro. No te sientas mal si tu mente regresa por la noche a repasar los imprevistos de la jornada. Tu cerebro simplemente está asimilando la experiencia y blindando tu seguridad.
0: 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La temperatura en Vox.
1: 23 grados.
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0: en Vox.
1: 23 grados.
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1: En Amarga Navidad, el director Pedro Almodóvar se involucra en cada escena y personaje. ¿De qué va? Amarga Navidad es el título del guión que está escribiendo Raúl, un director de cine sin ideas que decide salvar su crisis creativa inspirándose en el dolor y la pérdida de Mónica, su asistente personal. Esto desata un fuerte conflicto ético entre la traición y el arte. Vulgar, surrealista, neorrealista, posmoderno. Son algunas de las etiquetas que ha recibido Pedro Almodóvar a lo largo de su carrera como cineasta. Lo que es un hecho es que tiene un sello propio, un estilo inconfundible y un gran ojo. Amarga Navidad ya está en cines, recomendada.
5: Tengo que explicarte a estas alturas que solo puedo escribir desde la libertad más absoluta.
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4: Es la 1:00.

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1: 23 grados.
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2: ¿Has querido cambiar tus hábitos pero no has podido? Te entiendo. Te voy a contar en menos de un minuto una forma innovadora que te funcionará. James Clear, el autor del libro Hábitos Atómicos, sostiene que la clave para desarrollar hábitos duraderos es centrarse primero en crear una nueva identidad, ya que tus comportamientos actuales son simplemente un reflejo de tu identidad actual. Lo que haces ahora es una imagen especular del tipo de persona que crees que eres, ya sea consciente o inconscientemente. Para cambiar tu comportamiento para siempre, debes comenzar a creer cosas nuevas sobre ti mismo. Necesitas construir hábitos basados en la nueva identidad. Cambiar tus creencias no es tan difícil como piensas. Hay dos pasos. Decide el tipo de persona que quieres ser y dos, demuéstralo con pequeñas victorias. Por ejemplo, si quieres convertirte en un mejor escritor en tu identidad, conviértete en el tipo de persona que escribe 1,000 palabras todos los días. Entonces, tu pequeña victoria diaria es escribe un párrafo cada día de esta semana. Cada acción es un voto por el tipo de persona en la que deseas convertirte. Quien quieres ser está basado en quien crees que eres. Sígueme en redes sociales como arroba Marion Cortina.
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13: Bueno, aquí les vamos a tocar una canción nueva. Se llama El Presente.

0: La temperatura en Vox.
1: 23 grados.
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2: La sabiduría del entorno es saber cuándo detener tu marcha en la chamba o en tus finanzas. Hasta los animales más fuertes y adaptados de la evolución, como los yaks y los depredadores de la montaña, detienen su avance por instinto en la línea exacta donde el aire ya no sostiene la vida. Saben que forzarse más allá de sus límites representa una muerte segura. En contraste, el ser humano es el único capaz de pagar fortunas por adentrarse en zonas de colapso por pura vanidad o exhibicionismo. No te empeñes en conquistar cumbres estériles que exigen sacrificar tu salud o tu paz. El éxito real consiste en mantener el equilibrio y saber retirarte a tiempo antes de que el terreno te destruya.
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0: temperatura en Vox.
1: 23 grados.
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2: Jordan B. Peterson realiza una inmersión profunda en la mente humana y el origen del mito con Mapas de Sentidos. Subtitulada La arquitectura de la creencia, esta excepcional obra responde a la acuciante pregunta de por qué somos capaces de cometer el mal. A diferencia de otros filósofos, Jordan B. Peterson asume la tarea de ponerse en el lugar del potencial verdugo en vez de el de la víctima. Editado por Ariel, el volumen recurre a conceptos clásicos y un amplio número de pensadores para descifrar la estructura moral que compartimos entre culturas, un mapa indispensable para entender los horrores del gulag y la configuración del mundo actual. Un análisis brillante.
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1: La temperatura en Vox.
2: 23 grados.
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3: ¿Sabías que existe un movimiento que se llama The Nap Ministry? El Ministerio de la Siesta en español. Sí, así como lo escuchaste. Dedicado a utilizar el descanso como una resistencia al capitalismo. Te cuento de volada qué es y cómo funciona. El Ministerio de la Siesta es un movimiento fundado por Trisha Hersey que ha tomado mucho auge en el mundo. Su enfoque es hacerte sentir menos culpable por descansar. Desde que fue fundado en 2016, este movimiento ha estado luchando contra la cultura grind del trabajo exhaustivo a través de experiencias colectivas de siesta, talleres, instalaciones de arte público y redes sociales. Las experiencias que han hecho son fascinantes. Trisha Hersey, la fundadora, cree que ahora, más que nunca, lo que deberías estar haciendo es descansar. Su trabajo se basa en la organización e investigación de archivos sobre el trauma cultural y la teología de la liberación afroamericana. Los principios del NAP Ministry son: 1. El descanso es una forma de resistencia y de reparación. 2. El cuerpo es un lugar de liberación. 3. Establece límites en el trabajo. Trisha Hersey dice que el capitalismo quiere que creas que tu cuerpo es una máquina y que no te pertenece. Estamos diciendo que no, tu cuerpo no es una máquina y te pertenece a ti mismo. Ahora puedes descansar y tienes un derecho divino de hacerlo. Así que date un huequito para que puedas descansar hoy. Sígueme en redes sociales como @MarionCortina.
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0: 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Polvo, lluvia, tráfico. Nuestro coche aguanta de todo, pero mantenerlo limpio no tiene por qué ser un lujo. Hoy te enseñamos cómo preparar un shampoo para lavar el auto. Anota la receta y dale a tu auto el brillo que se merece.
3: Revista del Consumidor.
0: En la actualidad, crear nuestras propias tecnologías domésticas es la opción ideal para elaborar productos básicos con ingredientes de calidad y muy accesibles.
4: Lo mejor, no tenemos que buscar por horas lo que necesitamos, ya que lo encontramos en tiendas de materias primas y droguerías. Por eso vamos a preparar nuestro propio shampoo para lavar el auto. ¡Manos a la obra!
0: Recuerda que cada receta está aprobada por el Laboratorio Nacional de Protección al Consumidor. Los ingredientes que vamos a utilizar para hacer 750 mililitros son: una taza de agua purificada, una pizca de colorante vegetal azul, una cucharada sopera de cera de carnaúba, dos tazas de lauril éter sulfato de sodio y cuatro cucharadas soperas de polisorbato 20.
4: También vamos a necesitar los siguientes utensilios: una taza medidora, una cacerola con capacidad de 2.5 litros, un embudo, una cuchara sopera y una botella de plástico de 750 mililitros con tapa. Su preparación nos va a tomar nada más y nada menos que 25 minutos. Sin duda, una gran ventaja.
0: Para poder elaborar nuestro champú para auto, comenzamos vertiendo el agua en la cacerola y la calentamos. Una vez caliente, agregamos polisorbato 20 y revolvemos. Cuando el agua esté a punto de hervir, agregamos una cucharada sopera de cera de carnaúba. Agitamos hasta que se incorpore por completo y dejamos hervir durante 3 minutos. Retiramos del fuego, agregamos el lauril éter sulfato de sodio y removemos suavemente. Después incorporamos el colorante y mezclamos hasta que el color sea uniforme.
4: Por último, con ayuda del embudo, envasamos nuestra mezcla en la botella de plástico y colocamos una etiqueta con el nombre del producto, la fecha de elaboración y de caducidad. En este caso, considera que su tiempo de caducidad es de 6 meses. Finalmente, pero no menos importante, hay que guardarlo en un lugar fresco y seco, fuera del alcance de niñas y niños. ¡Y listo! Tenemos nuestro propio shampoo para auto. Para usarlo, toma en cuenta que para 10 litros de agua se deben disolver aproximadamente 15 mililitros de shampoo. Al final del día, apostar por las tecnologías domésticas no es solo una forma de ahorrar, es tomar el control de lo que consumimos.
0: Si quieres aprender a preparar otras tecnologías como crema de cacahuate, gel para el cabello o jabón líquido corporal, puedes visitar nuestro canal de YouTube, Profeco TV.
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0: para acceder a todos los contenidos que la Revista del Consumidor tiene para ti, suscríbete a través de nuestra página revistadelconsumidor.profeco.gob.mx.
4: 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En Instagram estamos como arroba Revista del Consumidor MX y arroba Profeco Oficial. 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Y en TikTok, síguenos como arroba Profeco.
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1: Rosa María Boixareu coordina una mirada sumamente plural sobre la búsqueda humana del bienestar en su nueva obra esencial, titulado De la antropología filosófica a la antropología de la salud, este libro de Editorial Herder desafía cualquier clasificación convencional. Aunque fija su atención en el padecimiento, la enfermedad y el deceso, el texto propone una sólida plataforma de reflexión de gran sensibilidad social. A través de una destacada vocación didáctica, estimula al lector a construir su propio escenario práctico en relación con bienestar individual y colectivo. Una obra que no funciona como un recetario, sino como un fascinante punto de partida.
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0: 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La temperatura en Vox.
1: 23 grados.
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1: Pedro Almodóvar se desnuda para cuestionarse en su película número 24. La crisis creativa, el miedo a repetirse como autor y la presión por cumplir las expectativas del público cada vez que estrena una película, esa es la trama que Pedro Almodóvar quiere plasmar en Amarga Navidad, una íntima pieza de autoficción y reflexión que el director español, a sus 76 años, viene a compartir con nosotros. Lo verdaderamente interesante de esta nueva película es ver la madurez de un cineasta que empezó siendo un completo autodidacta y se convirtió en un director de culto, tocando el cielo en Hollywood con el Oscar y consagrándose en Cannes. Ya está en cine.
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1: 22 grados.
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2: En la psicología y la neurociencia existe un término fascinante llamado rumiación cognitiva adaptativa. A diferencia del desgaste inútil de darle vueltas a un problema solo para angustiarte, la rumiación cognitiva adaptativa es un mecanismo evolutivo donde tu mente repasa una situación estresante pasada con un fin útil. Detectar qué señales ignoraste para que no te vuelva a pasar es la forma en que tu lóbulo frontal procesa el caos de la ciudad o un malentendido, convirtiéndolo en una lección de supervivencia para el futuro. No te sientas mal si tu mente regresa por la noche a repasar los imprevistos de la jornada. Tu cerebro simplemente está asimilando la experiencia y blindando tu seguridad.
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0: Temperatura en Vox.
1: 20 grados.
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1: En Amarga Navidad, el director Pedro Almodóvar se involucra en cada escena y personaje. ¿De qué va? Amarga Navidad es el título del guión que está escribiendo Raúl, un director de cine sin ideas que decide salvar su crisis creativa inspirándose en el dolor y la pérdida de Mónica, su asistente personal. Esto desata un fuerte conflicto ético entre la traición y el arte. Vulgar, surrealista, neorrealista, posmoderno. Son algunas de las etiquetas que ha recibido Pedro Almodóvar a lo largo de su carrera como cineasta. Lo que es un hecho es que tiene un sello propio, un estilo inconfundible y un gran ojo. Amarga Navidad ya está en cines, recomendada.
4: Tengo que explicarte a estas alturas que solo puedo escribir desde la libertad más absoluta.
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0: temperatura en Box.
1: 20 grados.
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2: ¿Has querido cambiar tus hábitos pero no has podido? Te entiendo. Te voy a contar en menos de un minuto una forma innovadora que te funcionará. James Clear, el autor del libro Hábitos Atómicos, sostiene que la clave para desarrollar hábitos duraderos es centrarse primero en crear una nueva identidad, ya que tus comportamientos actuales son simplemente un reflejo de tu identidad actual. Lo que haces ahora es una imagen especular del tipo de persona que crees que eres, ya sea consciente o inconscientemente. Para cambiar tu comportamiento para siempre, debes comenzar a creer cosas nuevas sobre ti mismo. Necesitas construir hábitos basados en la nueva identidad. Cambiar tus creencias no es tan difícil como piensas. Hay dos pasos. Decide el tipo de persona que quieres ser y dos, demuéstralo con pequeñas victorias. Por ejemplo, si quieres convertirte en un mejor escritor en tu identidad, conviértete en el tipo de persona que escribe 1,000 palabras todos los días. Entonces, tu pequeña victoria diaria es escribe un párrafo cada día de esta semana. Cada acción es un voto por el tipo de persona en la que deseas convertirte. Quien quieres ser está basado en quien crees que eres. Sígueme en redes sociales como @MarionCortina.
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0: temperatura en Vox.
1: 20 grados.
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2: Jordan B. Peterson realiza una inmersión profunda en la mente humana y el origen del mito con Mapas de Sentidos. Subtitulada La arquitectura de la creencia, esta excepcional obra responde a la acuciante pregunta de por qué somos capaces de cometer el mal. A diferencia de otros filósofos, Jordan B. Peterson asume la tarea de ponerse en el lugar del potencial verdugo en vez de el de la víctima. Editado por Ariel, el volumen recurre a conceptos clásicos y un amplio número de pensadores para descifrar la estructura moral que compartimos entre culturas, un mapa indispensable para entender los horrores del gulag y la configuración del mundo actual. Un análisis brillante.
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2: Cae la tarde ya casi en toda la República Mexicana. Tarde ya de viernes, viernes 19 de junio del año 2026. Bienvenida, bienvenido a esta segunda emisión de Informativo NTR. A nombre de todas y todos los que hacemos posible esta segunda emisión, le damos la bienvenida y lo invitamos a que se quede con nosotros para informarnos de lo que está pasando en México y en el mundo. Vaya triunfo el de la selección mexicana el día de ayer, que provocó verdaderamente la locura en todo el país. Todos los mexicanos salimos a celebrar el triunfo de la selección. Ya le voy a estar dando los detalles de lo que aconteció, los comentarios que se han tenido en torno a esta selección mexicana que nos está dando una, pero muy buena alegría. Así es que bienvenidos.